0: Dios mío, bueno.
1: ¿Vos?
0: No. No, no he mentido nunca.
1: ¿No qué?
0: No he mentido nunca.
1: No relleno, no nada.
0: No, nada.
1: Limpio como va.
0: Si hay poquito, está. Hay poquito y es lo que está.
1: Está, bueno, pero no y ahora, que... antes, cuando arrancaste.
0: No.
1: ¿Qué pusiste? ¿Una cosa?
0: Una sola cosa, un solo trabajo.
1: Está.
0: Yo ponía música y vendía discos y ya está.
1: Está,
0: nada más.
1: Está, siempre está el camino ahí. El...
0: Quedó como la ilegal.
1: Ay, bueno, veo cargo. ¿Qué
0: y
1: es
0: la
1: eso?
0: Del relleno en el
1: currículum. Rellenito. Escúchame.
0: Señores, nos vamos, la dejamos con Meli.
1: ¿Será locutor y periodista o no? Ah, no sé, fíjense, pregúntenle al CUP.
0: Hasta mañana.
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1: Buenas noches. ¿Qué tal? ¿Cómo va la banda, amiga? ¿Cómo los trata este fresquito? Final de mayo, vamos a ponerle mucha pila. Tenemos lindas novedades para ustedes, tenemos plancito. Ayer muchos se quedaron con ganas de Casa Fo, así que hoy tenemos la revancha. Fer Barea nos acompaña en producción, Martín Brasca musicalizando la noche de la hit, Meli Uliarte por acá y ustedes. Invitamos a nuestra pista para el arranque, Robbie Williams.

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0: comenzando nuestra noche. Hasta las 12 nos quedamos en compañía de buenas canciones.
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0: escuchándote. Alta versión de Dua Lipa con Fer. Qué bien canta en español, así como Bruno Mars. La verdad que estamos de acuerdo. Hermosísima versión de dos tremendos artistas. ¿De verdad sos profe de bachata? No, acá lo voy a llamar a Mauricio Palacio para que arregle esto. No, no. Mauri Palacio dijo que era profe de bachata porque me vio tirando unos pasos en el estudio, pero no, alejadísimo. Quizás tal vez algún día, ¿por qué no?
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12: Es la hora 21. 33 minutos.
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0: todas partes del mundo. Nosotros cerquita de las 10 de la noche, entre canciones, con un planazo para ustedes. Hasta las 12, cadenahit.com.
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0: Claro que sí. La única que sigue la canción o que la intenta seguir, no me mientan, ¿eh? No me mientan. Sé que siguen a Cristian Castro en esta canción, no podrás. Cristian está incursionando en un nuevo género rock electrónico. Ha presentado Se Fue el Sol, una colaboración con el colectivo musical Bajo Fondo. Y vamos a ver muchas facetas de Cristian Castro en este 2026, ¿eh? Atentos ahí.
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0: Claro que sí.

0: Gustavo Cordera, La Bandera. Lola Young, From Down Here.
1: Es la hora 22.
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1: Es la hora 22. Dos minutos.
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18: Es la hora 22. 18 minutos.

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8: Es la hora 22. 22 minutos.
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10: Es la hora 22:32. 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
3: Es la hora 22. 36 minutos.
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9: Es la hora 22. 50 minutos.
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1: La hora 22. 56 minutos.
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0: Rosa en versión femenina.
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0: más. Están cansados, ¿no? ¿Cortamos acá? ¿Cortamos acá? Me parece que sí. ¿Cortamos? Bueno, un tema más. ¿Uno más? Está pedido, chicos. ¿Están cansados?
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11: Es la hora 23, 42 minutos.
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4: ¿Qué escucha, hermanita?

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21: Es la hora 0:28.

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3: Es la hora 0:59 minutos.
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2: 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Porque, mira, el día todavía no terminó. Es más, tal vez todavía no viviste lo mejor.
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9: Es la hora 1:44 minutos.
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3: Es la hora 2. 27 minutos.
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0: 4 de septiembre, Movistar Arena. Una banda de puta madre, loco.
1: Gracias, Fran.
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3: Es la hora 3:09.
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2: Es la hora 3:45 minutos.
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0: 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Es la hora 4:22.
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0: Es la hora 5. 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

Te estoy invitando a acercarte a la radio, acercar tu oreja y tu corazón para compartir este nuevo encuentro de Actitud Positiva. Yo soy Griselda Kilian, dame la mano.

Bienvenidos a todas esas personas que tienen ganas de compartir conmigo un rato. Este es una especie de programa en el que yo aprovecho para leerte cosas, sumar a alguna persona que hable, como las que tenemos aquí en el staff, que vienen a compartir su sabiduría, sus conocimientos, su energía, fundamentalmente. Así que vamos por acá, ¿qué te parece? Bienvenidas, bienvenidos, vamos a compartir un poco de un libro de Elsa Punset, un libro que se llama Una mochila para el universo. Te aseguro que está muy bueno el libro. Si lo querés, yo lo tengo en formato digital, me lo podés pedir y te lo puedo compartir. Me podés mandar un mensaje al 23 25 41 59 58. Te lo dije despacito porque si no parece que después lo digo muy rápido y no alcanzan. Si no, me encontrás en Facebook como Griselda Killian y entre paréntesis Actitud Positiva, y en Instagram arroba Actitud Positiva 2010. Te espero. Bueno, acá vamos con una parte del libro, la ruta 5, porque tiene varias rutas, son 21 rutas, digamos. Lo que convoca la autora, Elsa Punset, es a transitar 21 rutas para vivir con nuestras emociones. Yo creo que hemos compartido algunas veces este libro, los fragmentos de este libro, y siempre me gusta repetir esto porque pasa que a veces nosotros en la vida nos encontramos de una manera determinada. A veces estamos bien arriba, a veces no tanto, y a veces decimos, ¿por qué otra vez acá? ¿Por qué me vuelvo a atascar en una situación? Bueno, hay razones que tienen que ver también con nuestro cerebro. Por eso es bueno leer, es bueno saber y aprender fundamentalmente que los seres humanos tenemos un comportamiento determinado, algunos de una manera, otros de otro, dependiendo de lo que hemos aprendido especialmente, ¿no? Eso que, como dice el libro de los cuatro acuerdos, eso que nos dejaron desde niños, y quedó grabado. Ya vamos a compartir también ese libro, lo tengo en formato digital, si vos lo querés te lo puedo también obsequiar a través del WhatsApp, ya te lo dije, 2325 415958. Mira lo que dice aquí en esta ruta, especialmente la 5, que dice tormentas, borrascas, la gestión de las emociones negativas. Dice que las emociones negativas, la tristeza, el desprecio o la ira, no son buenas ni malas, son útiles o perjudiciales. Tienen, como todas las emociones, una razón de ser evolutiva. Como acabamos de ver, si sentimos miedo porque hay un peligro real, este miedo puede ser muy útil porque nos incita a huir o agredir para defendernos. Igualmente, la ira puede darnos alas para defender aquello en lo que creemos, y en este sentido puede ser el germen de la justicia social. No se trata de querer anular estas emociones o negarlas, sino de aprender a gestionarlas para que su fuerza no sea arrolladora y su expresión pueda manifestarse

0: somos rehenes
1: de una respuesta automática. ¿Por qué? Sabemos que el cerebro tiene una parte más emocional. Escuchá, ¿eh? El cerebro tiene una parte más emocional y otra más racional. La parte más emocional incluye la amígdala, una especie de guardián del cerebro. Cerebro, dije, no la garganta. La amígdala es una parte del cerebro, ¿eh? Una especie de guardián del cerebro que tiene el poder de secuestrar al resto de la mente más racional en un milisegundo. ¿Escuchaste? Bueno, ahora dice, ¿cómo ocurre este secuestro? Es muy sencillo. Normalmente el cerebro procesa la información que le llega del exterior desde el tálamo, que dirige esta información a la corteza cerebral. Y de allí pasa a la amígdala. Y eso genera péptidos y hormonas. Escuchá, porque a todo el mundo le pasa lo mismo, ¿eh? Eso genera péptidos y hormonas que fomentan determinadas emociones y reacciones. Ahora bien, si el cerebro cree que hay un peligro, envía toda la información directamente a la amígdala, despreciando al cerebro racional, lo omite, ¿viste? Lo puentea. Así ocurre cuando te sientes amenazado o disgustado y reaccionas de forma irracional y posiblemente destructiva. Recuerda que se trata de una parte del cerebro primitiva, diseñada para sobrevivir y no para tomar decisiones complejas, ya que el cerebro humano se diseñó hace unos 100.000 años y sigue funcionando con parámetros poco actualizados que reaccionan violentamente cuando sienten que hay peligro. Eso es lo que Daniel Goleman llama secuestro emocional. Y ocurre en un milisegundo, cuando el cerebro emocional cree que debe salvarte la vida. Hay muchos ejemplos de esto. No sé si se te ocurre algún ejemplo de estos así, donde de repente hubo un rapto de locura. Sí, generalmente vienen a la mente algunos atletas o algún deportista, ¿eh? ¿No se te viene ningún deportista que haya tenido un rapto? Porque todos tenemos. Pasa que, bueno, como ejemplo vendría bien que tuvieras alguno en la cabeza, ¿o no? Hubo un boxeador que hizo que con la oreja de su contrincante. ¿Te lo recordás? Bueno, después contame, mandame un mensajito a ver si te acordás. Bueno, parece esto un mecanismo interesante, ¿no? Dice la autora Elsa Punset. Sí, pero también te puede arruinar la vida. O por lo menos la noche. Es un mecanismo interesante si realmente tu vida corre peligro. Y el cerebro tiene que hacer huir o agredir de forma instantánea. Pero, dice ella, en una cena de Navidad, cuando tu vida no corre peligro, no solo no te sirve esta reacción, que es instintiva, este secuestro emocional, sino que te perjudica. Porque ante cualquier situación sin riesgo para tu vida, aunque quizás altamente estresante, como esa tradicional discusión de Nochebuena con tu cuñada o tu cuñado, puedes reaccionar de forma exagerada ante un peligro que no es físico, sino emocional. Nuestro cerebro estaba programado para reaccionar, ¿escucha? Porque te estoy diciendo que nuestro cerebro se diseñó hace unos 100.000 años. Entonces, nuestro cerebro estaba programado hace 100.000 años para reaccionar así ante peligros físicos. Pero ahora seguimos reaccionando igual ante peligros emocionales, que son los más corrientes en las vidas que tenemos hoy en día. Bueno, vamos a parar acá porque quiero seguir compartiendo este libro y quiero que tengamos

Tengamos claro esto. A veces creemos que somos originales, que lo que nos pasa, que somos. No, no, no es así. Nuestro cerebro tiene sus recovecos y sus reacciones. Y te estoy contando esta parte como para tener claro que aquello que crees que fuiste lo peor o lo mejor o lo que sea, tiene una razón. Solo que hay que estar atentos o atentas. Un poquito de musiquita para irme echando un poco, nuestro comienzo de este encuentro, ya vuelvo.

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19: Es la hora 5, 28 minutos.
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Bueno, acá estamos. Seguimos compartiendo, como dice esa niñita, ¿eh? Lucía se llama. Que ya habla perfecto, por supuesto. El tiempo pasa y vamos aprendiendo. Algunos no aprendemos y algunos volvemos a repetir la lección. Pero de eso se trata, ¿no? De eso se trata. A veces está tan arraigada una creencia en nuestra mente que ni siquiera sabemos que tenemos esa creencia, ¿eh? Por eso pasan las cosas. Ay, ay, ay. Bueno. A tu mente racional la secuestra una respuesta emocional. O sea que hay una mente racional, ¿eh? Dice, ¿cómo sé si me estoy dejando secuestrar por la amígdala, que es esa parte del cerebro, no la de la garganta? La amígdala es esa parte del cerebro, por la parte más emocional del cerebro. Dice que hay tres indicios que deben alertarte al menos. Sientes una reacción emocional muy fuerte. Todo es muy rápido y se te escapa de las manos. Intuyes que después del secuestro emocional te darás cuenta de que la reacción no era apropiada, que era desmesurada. Tenemos ejemplos famosos, dice, ahora vamos a los ejemplos, de personas que fueron secuestradas por su amígdala, como el caso del futbolista Zinedine Zidane, que frente a millones de espectadores de más de 200 países, dio un cabezazo a Materazzi durante la final del Mundial de Fútbol 2006. Le echaron del partido. Francia perdió y Zidane cargó con las culpas de una situación controvertida. El incidente supuso un final de carrera desastroso para el prestigioso futbolista. Fue un claro caso de secuestro emocional, una reacción emocional muy fuerte y repentina que sin duda obedecía a una provocación, pero cuya consecuencia, aunque el futbolista pidió perdón, fue nefasta para Zidane y para su equipo. Recuerda que poca gente puede obligarte a hacer cosas que no quieres, pero tu amígdala sí puede. ¿Sabías eso? Mira cómo sigue, dice, ¿por qué se dan tantos enfados en Navidad? Los estudios muestran que no somos conscientes, a menudo, de las emociones negativas que albergamos, en parte porque muchas están escondidas en la parte más oculta de la mente. Nos dejamos llevar inconscientemente por la frustración, la decepción, la ira, la tristeza, el desprecio o los sentimientos heridos. Los entornos que despiertan estos sentimientos disparan nuestras reacciones emocionales más automáticas. Las familias son un terreno fértil para los secuestros emocionales porque acumulan años de agravios que tal vez no hemos sabido solucionar a medida que ocurren. Típicamente, las familias tienen tendencia a no hablar abiertamente de los problemas y estos se entierran y se reprimen para no amenazar el equilibrio familiar. Pero los problemas y los resentimientos siguen ahí. Y de repente cualquier palabra o una mirada inoportuna te trae recuerdos dolorosos que encienden la chispa del secuestro emocional. ¿Te suena algo de esto que te estoy leyendo? Entonces dice, podría evitarse que los conflictos se enquisten en el entorno familiar y podría, aunque generalmente ni en casa ni en la escuela nos enseñan a solucionar conflictos. Y estos se enquistan. Por ello, ante cualquier provocación, grande o pequeña, el cerebro percibe peligro y dolor y reacciona instintivamente. Así es como llegamos al secuestro emocional, porque una palabra te ha recordado de repente que alguien querido no me trata bien, entre comillas, no me cuida, entre comillas, nunca lo ha hecho, entre comillas, dice, ¿no? Y llegas a casa por Navidad y asocias el entorno y los comportamientos, sin casi darte cuenta,
Hay recuerdos que te exasperan, que te duelen, que te aburren. Bueno, por cierto, cuando estás aburrido, eres casi tan peligroso como cuando estás enfadado. Mirá vos, cuando estás aburrido, eres casi tan peligroso como cuando estás enfadado.

0: Bueno, y ahora dice, ¿qué podemos hacer para no ser víctimas de un secuestro emocional? El segundo mágico, lo pone entre comillas, segundo mágico. La neurociencia revela que tenemos un cuarto de segundo mágico durante el cual podemos rechazar un impulso emocional destructivo. Si logras detectar las señales del enfado antes de que esos automatismos emocionales te hayan secuestrado, podrás controlarlos. Dice, ponle nombre a lo que sientes. Ponerle nombre a lo que sientes. Otra técnica muy eficaz que llevan décadas recomendando los psicólogos es identificar y nombrar tus sentimientos negativos. Por ejemplo, estoy muy enfadado por lo que me hizo el año pasado. O siento desprecio por él porque engañó a mi hermana. O, bueno, habrá montones de ejemplos. Ahora sabemos, gracias a los escáneres cerebrales, que poner nombre a un sentimiento... Escucha esto, vuelvo acá. Ahora sabemos, gracias a los escáneres cerebrales, que poner nombre a un sentimiento reduce su intensidad y devuelve poder de decisión a la parte más racional de tu mente. ¿Escuchaste esto? Presta atención, te estoy dando un tip. Me lo estoy dando yo también. Hace tiempo que vengo poniendo nombres a mis sentimientos, a ver, detectando. ¿Qué me pasa? ¿Qué tengo? ¿Cuál es lo que es lo que pasa? Bueno, ¿es miedo? Bueno, ahí está. Entonces, ¿qué pasa con el sentimiento? ¿Qué pasa? Reduce la intensidad. Y le da más poder a la mente racional para ver qué puedo hacer con respecto a ese sentimiento. Entonces, la pregunta que sigue, ¿importará dentro de 5 años? Para darte tiempo a poner las cosas en contexto, pregúntate si lo que te inquieta o te enfada, te enoja, importará dentro de unos años. Para ayudarte, respira lentamente. A ver. Antes de seguir hablando. Eso te va a permitir ganar tiempo y tranquilizar tu amígdala, la del cerebro, repito, no la de la garganta. Recuerdo en este momento se me vino a la mente, en mi etapa cuando me vine a vivir aquí, que yo vivo hace 12 años, estuve dando clases de inglés y me tocó en un colegio de secundario. Y bueno, era un grupo difícil, qué sé yo, no sé. La adolescencia es una etapa compleja, ¿no? Y uno de los chicos, de los alumnos, no sé qué dijo, qué respondió. Yo estaba intentando ayudarlo, él respondió de una manera que no colaboraba para nada y no llegó un punto de estrés tan grande que yo cerré los ojos y empecé a respirar, porque yo dije, yo voy a decir algo que no va a corresponder acá. Recuerdo claramente que el chico me preguntó, ¿se siente bien, señor? Porque yo no quería responder. O sea, tenía claro todo esto, o tenía claro, lo recordé, porque a veces uno no lo recuerda. Ahí, el secuestro emocional es el secuestro emocional aquí, conmigo y con quien sea, y con cualquier persona. Forma parte de nuestro ser como humanos. Bueno, te lo doy un tip, recordalo, cuando te pongas muy enojado, cuando veas que vas a decir una barbaridad, vas a responder y vas a ver que después no hay vuelta atrás y qué sé yo, y bueno, respira profundo, date vuelta, respira profundo, anda al baño, lávate la cara, no sé, respira profundo. En otro momento también me acuerdo que estábamos en casa discutiendo, qué sé yo, estaba mi hermana, su pareja, y estábamos hablando de un tema que se puso difícil. Y este hombre ya gritaba, porque él quería tener la razón. Hasta que reaccioné, me levanté, fui al baño, hice lo que te estoy diciendo, respiré profundo, me lavé la cara, y cuando volví me volví a sentar, y seguía. Y dije, yo no juego más. No quiero, no tengo más ganas, no me interesa. No quiero tener razón, quiero estar en paz. Sigan ustedes. Y seguimos a bingo. Claro. ¿Para qué? No. ¿Y qué lograba con eso? Mi ego se quedaba contento si llegaba a tener razón. Y con eso, la gente se va, sigue por su vida, convencida de sus convicciones. ¿Y yo? ¿Y yo qué? ¿Me envenené la sangre? ¿Para qué? No. Es mejor estar en paz. No, te doy la razón.
1: Memoria, gestos de miseria que sí sé.
0: Musiquita, y ya volvemos. Cafecito, ya vuelvo.

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1: Es la hora 5:44 minutos.
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Bueno, seguimos compartiendo. Este es el último bloque, es el tramo final de nuestro encuentro de hoy. Estamos compartiendo el libro de Elsa Punset, Una mochila para el universo. Si lo querés, ya sabés, me mandás un mensaje al 23-25-41-5958. Mirá lo que dice. Y si el enfado ya me ha secuestrado, si hemos caído en la trampa y la amígdala nos ha secuestrado, recordá que la amígdala es una parte de nuestro cerebro, podemos intentar recuperar la calma lo antes posible. No es fácil, porque ya se habrán fijado en que cuando nos enfadamos o disgustamos, tardamos horas en recuperar la calma. Nos cuesta dormir esa noche. Y ello es debido al cóctel de hormonas estresantes que nos han invadido durante el secuestro emocional. Y esas hormonas nos impiden calmarnos. Pero cuando estamos alterados, hay formas inteligentes de ayudar al cuerpo y a la mente a gestionar el deseo de venganza. Y entonces dice, ¿nos satisface realmente la venganza? ¿Y nos quedamos a gusto cuando nos vengamos de alguien? La pregunta, ¿nos quedamos a gusto? En un experimento de la Universidad de Zúrich, se pidió a los participantes en el mismo que imaginaran que se estaban vengando de un enemigo. De entrada, experimentaron un gran goce y se iluminó un potente centro de placer del cerebro. Pero investigaciones de las universidades de Virginia y de Harvard muestran que en realidad vengarse de alguien no produce a medio plazo el placer que esperábamos. Hay dos razones principales. Cuando te vengas, sigues pensando en la persona odiada por más tiempo que si no te vengas. Es decir, te dejas atrapar por pensamientos que te hacen sentir mal. Convives en a la fuerza, convives con lo que más te desagrada y prolongas las emociones negativas. Puede que hayas conseguido vengarte, pero ahora la persona de la que te has vengado está furiosa contigo. Tienes un enemigo que te amenaza y eso te da miedo. La venganza es un círculo vicioso. Tú me haces daño y yo te lo devuelvo. Que tiene un coste tremendo porque escala muy rápidamente y te pone en peligro. Hay otra pregunta que propone aquí Elsa Punset, la autora de este hermoso libro, maravilloso libro. Dice, ¿hay alguna forma de vengarse que dé gusto y no me haga sentir culpable ni vulnerable? Las investigaciones muestran que si alguien se venga por ti, te sientes menos mal. Pero tiene que ser alguien neutro y ajeno. Un ejemplo legal sería dejar que la justicia actúe. Un ejemplo alternativo y muy desaconsejable sería contratar a un matón. ¿Por qué te sientes menos mal si otro se venga por ti? Pues porque el peligro que acabamos de comentar ya no se cierne sobre ti tan directamente. No das la cara, eres anónimo, así que no tienes tanto miedo. Pero si has recurrido a un matón o al anonimato, ¿te sientes bien siendo mezquino y cobarde? Oh. Internet está llena de ejemplos de destructores y vengadores anónimos que nunca se atreverían a dar la cara. Bueno, ¿qué podríamos hacer para aliviar el deseo de venganza? Bueno, hay 5 pasos eficaces que te van a ayudar a calmar la ira. Dice, sin dañarte ni dañar de forma innecesaria a nadie. Bueno, vamos a imaginar una escalera con la que vamos a desescalar el conflicto y la ira. Estamos en lo alto de la escalera llenos de enfado y de odio y queremos vengarnos. ¿Qué hacemos? Peldaño número 1. Respira hondo. ¿Por qué? Un recurso muy bueno contra la ira es centrar la atención en la respiración profunda. Desde el vientre, por sí sola produce cambios en el cerebro. ¿Sabías eso? Bueno, te lo recomiendo. Vas a generar más hormonas de las que te hacen sentir mejor, como la serotonina y la endorfina, y vas a mejorar la coordinación entre los dos hemisferios cerebrales.
te va a ayudar a imaginar una señal gigante de stop. Ahora puedes pensar no solo en el corto plazo, sino también en las consecuencias a medio y largo plazo si te vengas. Peldaño 2, un pensamiento negativo daña tu cuerpo durante 6 horas. ¿Por qué? Un pensamiento negativo debilita tu sistema inmunológico durante 6 horas. Además, el estrés continuado, esa sensación de agobio permanente, daña tu cerebro. Vas a razonar menos bien porque llegará menos riego sanguíneo a las zonas del cerebro más necesarias para que puedas tomar las decisiones adecuadas. Importante esto, este dato hay que tenerlo claro, ¿eh? Es una cuestión funcional de nuestro cuerpo. Te enojas, menos sangre vas a irrigar en tu cerebro. Así que para, piensa en el daño que te estás haciendo y después evalúa si merece la pena. Peldaño 3, ¿qué elijo? ¿Justicia o felicidad? Elige la felicidad. La teoría de la justicia dice que la vida debería ser justa o igual para todos, pero como la vida no es así, esta teoría te lleva a una vida llena de reproches, de amargura contra todo, contra todos. Bueno, ay, vamos al hay que ser felices. Peldaño 4, hay que ponerse en la piel del otro. ¿Por qué? Porque sabemos que ponerse en la piel del otro es muy eficaz para aliviar nuestro deseo de venganza. Pregúntate si esta persona quiere dañarte o si en realidad cree que solo se está defendiendo. Esta es una posibilidad. La mayor parte de las personas no hacen daño por ensañarse con los demás, sino porque creen que se están defendiendo. Este convencimiento te va a ayudar a superar al menos una parte de tu deseo de venganza, y para ello intenta sentir y comprender la situación desde el punto de vista del otro. Peldaño número 5. Desahógate de forma constructiva. ¿Por qué? Mucha gente dice que es importante aliviar la ira con ejercicio violento, sacando la agresión hacia afuera, pero aquí no todo vale. Sirve realizar actividades enérgicas como correr, caminar y en bicicletas, todo eso. Sin embargo, si eres físicamente agresivo, si quemas un coche o clavas agujas en una muñeca que tiene la cara del jefe, te sentirás mejor un momento porque sueltas humo. Pero, hay un pero. Estarás reforzando un comportamiento destructivo que a medio plazo sabemos que no te va a hacer feliz. Si tuviésemos que resumir todo lo que hemos comentado en una sola frase, podríamos decir que perdonar no es olvidar. Es recordar lo que nos ha herido y dejarlo ir. Y esta reflexión nos lleva a plantearnos ahora, ¿por qué? A pesar de que actúan como un veneno para el cuerpo y la mente, y no parecen servir a un fin claro, a veces nos empeñamos en agarrarnos a pensamientos negativos y a desear el mal a los demás. Qué feo esto, ¿no? Pero esto sigue. Pero ahora no. Lo vamos a dejar para otro momento. ¿Qué te parece? Vamos a escuchar musiquita y vamos a olvidarnos de la venganza, ¿eh? Respiremos profundo. Relajémonos. Sintámonos bien. Capaz que el otro solamente lo que pretende es defenderse y siga su vida y nosotros la nuestra, y pensar que si nos vamos solos y nos vamos a amargar la vida. No. Voy a hacerte escuchar un temita que me encantó, que hablan de, son dos hombres que cantan, dos hombres muy conocidos, y hablan de un desengaño, de una mujer que los traicionó, que lo traicionó uno de ellos. Escúchalo, me encanta esta versión, me encantó, escúchala, ya te hago.

Bueno, me voy despidiendo. Gracias por estar del otro lado. Gracias por dejarme llegar hasta ahí, a tu corazón, para compartir esto que es actitud positiva. Yo soy Griselda Kilian. Esta es GRI, mejor, más corto. Esta es mi pasión. Y bueno, te cuento, este tema que estamos compartiendo se llama Cuando Quieras Quiero, y El Arrebato son los autores. Bueno, nada, que voy a agradecerte más, si ya te agradecí tanto, pero voy a seguir agradeciendo, porque quiero que esto se multiplique por eternamente. Gracias, chau, chau.

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11: Es la hora 6, 28 minutos.
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0: Es la hora 7. 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

0: buen día, muy buen día. ¿Cuántos? Tres minutos, tres nos están separando ahora de las 7 de la mañana en la República Argentina de este día viernes, por fin viernes, hay que decir 29 de mayo de 2026 en todo el mundo. Mi nombre es Nico Yacoy, esto es primer round en el muy lindo aire de Radio Nacional, AM870. Hasta las
1: 10 de la mañana.
0: Andrea China, Valdivieso, muy buen día, bienvenido.
1: Buen día, ¿cómo le va? ¿Cómo va? Muy bien, con la fresca vinimos hoy, ¿eh?
0: Hoy estamos con locución llegando, con lo cual era la... ¿Cómo dijimos? Bueno. Toca la suerte loca, le tocó a usted, Andrea China, de Valdivieso.
1: Está muy bien.
0: Claro que lo escuchó la China, por eso mismo, por eso recayó en ella, ¿no es cierto? Entonces así, es así. Está todavía con frío, y le contamos a la audiencia, la chinita Valdivieso tarda un rato en aclimatarse, ¿no es cierto? Pero bueno, hoy tenemos muchísimo tema, China, así que
1: algo de eso
0: va a haber también. Empezamos el programa enviándole un caluroso saludo a todos, pero especialmente a nuestros oyentes de Nacional Folclórica 98.7 en la ciudad de Buenos Aires, porque es el Día Nacional del Folclorista.
1: Claro.
0: Así que se celebra hoy en honor al nacimiento de Chazarreta, destacado músico y principal propulsor del folclore argentino. Así que muy feliz Día del Folclorista. Muy bien, 5 minutos ahora de las 7 de la mañana. ¿Qué hay que saber entonces hoy viernes 29 de mayo a esta hora? Continúa la búsqueda de Agostina Vega en Córdoba. La adolescente de 14 años fue vista por última vez el sábado por la noche. El principal sospechoso, Claudio Barrelier, continúa detenido. En total se hicieron más de 19 allanamientos. El abuelo de Agostina encabezó anoche una nueva marcha para pedir por su aparición. Lionel Scaloni confirmó la lista de 26 jugadores de la selección argentina para el Mundial. Con Lionel Messi a la cabeza, el entrenador llevará a buena parte de los campeones del mundo en Qatar 2022. La gran sorpresa fue Facundo Medina, el lateral que surgió en River. El debut será el martes 16 de junio ante Argelia en Kansas. El presidente Javier Milei destacó el crecimiento de Argentina en el LATAM Economic Forum. El mandatario aseguró que el país se está convirtiendo en un polo de atracción de inversiones industriales y que Argentina atraviesa una etapa de transformación económica y crecimiento sostenido. También defendió el equilibrio fiscal, la desregulación y la apertura económica como ejes centrales del modelo económico impulsado por el gobierno. El Banco Central realizó la segunda mayor compra de dólares del año y las reservas llegaron a un nuevo máximo. El organismo financiero compró 447 millones de dólares y las reservas superaron los 48 mil. De este modo, llega al nivel más alto de reservas desde el 30 de septiembre de 2019. Causa Vialidad, ratificaron el decomiso de los bienes de Cristina Kirchner y sus hijos. La Cámara Federal de Casación Penal rechazó los últimos recursos presentados por Cristina, Máximo y Florencia Kirchner. Buscaban frenar el decomiso de bienes vinculados a la condena por la causa Vialidad. La justicia podrá avanzar entonces sobre 111 propiedades y activos. El secretario de Estado norteamericano se reúne con el canciller de Pakistán por un posible acuerdo con Irán para poner fin a la guerra. Marco Rubio y el ministro de Exteriores de Pakistán, Ishaq Dar, tendrán un encuentro para negociar el alto el fuego y desbloquear por fin el estrecho de Hormuz. Y hoy empezamos al revés porque el tema es la selección, así que Rubén Santos, muy buen día, bienvenido, ¿cómo le va?
2: Hola Nico, buen día, saludos para todos, ¿cómo andan?
0: Muy bien. Sí, hacemos la vuelta de las agujas de reloj, o del contrario de la, no sé, nunca supe eso.
2: Se esperaba por ahí a la tarde la confirmación, incluso se hablaba de una conferencia de prensa, que se iba a conocer hoy la lista. Recordemos que hay tiempo hasta mañana, y ayer a media tarde, precisamente apareció un video, tampoco hubo conferencia de prensa.
0: ¿Qué la tienen que firmar? Vi el video ahí.
2: Sí, no.

0: la documentación para que ellos puedan pasar, salvo que aparezca algún problema, que hasta ahora, por lo menos con los argentinos, no hubo. Así que, bueno, habrá que ver cómo se maneja toda esta cuestión. Atento, porque también hay 7 chicos, también del fútbol argentino, que está en la lista, que van a acompañar. Esto lo hablábamos con Gastón antes del programa. Hay muchos chicos que van a ir porque hay jugadores que están tocados. Messi, la semana pasada, salió lesionado.
1: Sí, sí, está abollado, pero se van a curar.
0: Sí, o sea, para los partidos amistosos. Esperamos.
1: AFA se va a afanar en curar a los...
0: Sí, exactamente.
1: Afanar en el sentido.
0: El 6 y el 9 van dos amistosos. Sí. Para estos amistosos lleva a estos chicos. Porque hay, insisto, hay cuatro, por lo menos 4 o 5 jugadores que no están al 100% de su nivel físico. Por eso lleva a estos muchachos para, en caso de ser necesario, cambiar alguno de la lista.
1: Y de los abollados, pongámoslo así, al fin y al cabo solo...
0: En Montiel está tocado, en Nico González está tocado. Messi, bueno, Messi creo yo que menos va a tener porque es una fatiga muscular. Guti Romero se está recuperando, hace 40 días sufrió una lesión. Guti llega justísimo. El mismo Diego Martínez, que se fracturó el dedo en la final de la semana pasada, va con 20 días, está llegando justo. O sea, de por sí ya no juegan los amistosos.
1: Está claro.
0: Así que bueno, ahí está la posibilidad.
1: Entreguemos los amistosos, chicos, entreguemos los amistosos.
0: No, pero el técnico le va a hacer... No son selecciones.
1: Pero entreguémoslo, vayamos a perder.
0: No son selecciones.
1: No, previa, no. Se cuidan, se me cuidan, no importa, gol del otro, nosotros no nos vamos a enojar.
0: No, igual no son selecciones que...
2: Son selecciones muy accesibles.
0: Muy débiles.
1: Nunca digas eso.
0: Así que bueno, vamos a ver si empieza a probar a estos chicos, lo que sí que el que no vaya a quedarse en el Mundial se tiene que volver, porque los equipos a mitad de este mes ya empiezan a trabajar en la Argentina, a iniciar sus pretemporadas.
1: ¿Y eso me parece tan dramático?
2: ¿No quedan como sparring?
0: Estos 7 que van, no.
2: Son juveniles.
0: Juveniles, exacto. Ajá. Sí, son chicos juveniles que van exclusivamente para esto. Claro. No quita que de acá al que se vuelvan puedan jugar, participar.
1: Entonces, de los tocados, como decís, fueron convocados todos menos...
0: No.
1: Todos los que teníamos miedo de cómo podían estar fueron convocados.
0: Están convocados, sí. Llamó la atención porque el otro día habló el técnico de Argentina y dio a entender que tenemos que llevar jugadores que nos garanticen que estén bien físicamente. Yo creo que con esto...
1: Donde garanticen, sí.
0: Claro. Yo imagino que él tendrá en cuenta, hablará con su cuerpo técnico, son recuperables estos jugadores, si no creo que no los llevaría, ¿no?
1: Sí.
0: En Brasil se lesionó Neymar también, así que está todo bastante complejo.
1: Sí, ¿y la sorpresa dónde la ves vos?
0: A mí me sorprendió que no esté Acuña, que me parece que es el mejorcito. Ajá. En cuanto al rendimiento de River. De este flojo River.
1: ¿Por qué no está?
0: No lo convocó directamente.
2: También estaba lesionado.
0: Estuvo lesionado.
1: Me parece que es de los lesionados el que
0: ya,
1: no
0: se, ya se recuperó. Es más, de hecho, fue de lo mejorcito
2: contra Belgrano.
0: El otro día fue.
2: Y de lo mejor de River de hace
0: En el último tiempo. Rato. Sí. Bueno, el chico Nicolás Paz, que es un pibe que juega en fútbol italiano, juega en el Como.
1: ¿Y cómo juega?
0: Humilde, bien. No, se llama Como. Pero pertenece la mitad de su pase al Real Madrid, con lo cual tiene un buen mundial. Yo creo que después de la Copa del Mundo se va para la Casa Blanca, no tengo dudas.
1: ¿Sí?
0: Y sí, sí, porque lo va a querer recuperar. Sí, tuvo muy buen campeonato de Italia.
2: Es un crack.
0: Le valió. Emiliano, buen día. Es un chico que nos llamó la atención porque también viene de una muy buena campaña en Inglaterra. Y por ahí ese nombre podía ser un poco el que llamaba la atención. Y bueno, Nico Paz también, que es un chico que también está jugando en Europa.
1: Sí, Rubén, el planteo, digo, que está dibujando.
0: No lo veo haciendo locura de cambiar sistemas.
1: Yo creo que no.
0: Salvo que con este tema de los tocados, está flojo del lateral izquierdo, por ejemplo. Que por ahí haya que jugar o improvisar un lateral izquierdo, porque el chico Barco, que nosotros conocimos jugando en Boca de lateral izquierdo, hace rato que no juega en esa posición, ya juega de volante por izquierda, más adelantado. Yo igual creo que si se necesita, puede jugar de tres, así que bueno.
1: Bueno, bien, queremos escuchar a nuestros oyentes, también hinchas de Argentina, por supuesto, fanáticos a esta altura del partido, cuando faltan cuánto para el 16, ¿cierto?
0: Sí.
1: Bueno, ¿qué opinan sobre la...
3: Obvio.
1: Lista, y para eso tengo que decir antes, Mariana Gil Laborde, muy buen día, bienvenida.
3: Pero buen día.
1: ¿Cómo le va?
3: ¿Cómo va? ¿Qué dice? dicen. Buen día para todos. Una mañana agradable en la ciudad de Buenos Aires. Vamos a tener muy buenas temperaturas.
1: Ah, bueno, bien, usted trae buenas noticias, entonces.
3: Y sí, la máxima para hoy va a llegar a los 16 grados aquí en la ciudad de Buenos Aires. Ya a esta hora tenemos 13 grados.

0: dos décimas, con una humedad del 84%, máxima 16, va a estar hermoso. En un ratito vamos al extendido, si te parece, pero nos vamos a ir también para la región del centro de nuestro país y para la región pampeana, una jornada que se presenta con abundante nubosidad y un marcado porcentaje de humedad. Durante las primeras horas de la mañana, la visibilidad se encuentra reducida en Santa Fe, Entre Ríos, debido a la formación de densos bancos de niebla. Todavía continúa en esa zona, no aquí en la ciudad de Buenos Aires. Si nos vamos para la región de La Pampa, bueno, allí la temperatura es de 11 grados una décima, la humedad casi toda, 98%, y ahí es donde hablamos, ¿no? Que la humedad también trae esto de neblinas, que es lo que está sucediendo también en la región pampeana para el día de hoy, con una presión bastante baja, y esto hace que la visibilidad esté reducida. 20 la máxima o 16 las máximas estimadas para la zona de la región centro y pampeana del país. Me pedías los teléfonos 11-38-70-7485 para los que se quieran comunicar, y estamos en YouTube Nacional AM870 en vivo.
1: Bueno, está lista la lista, así que nos cuenten, ¿no es cierto?
0: Sí, que nos cuenten, oyentes, a ver qué les parece.
1: A mí me pareció bien,
2: salvo un o dos nombres.
1: ¿Van a poner huevo? ¿No van a poner huevo?
0: No, no lo pusieron.
1: No, ya empezamos mal entonces.
0: Y no lo pusieron.
1: Hay que poner huevo, siempre hay que poner huevo. Bueno, está bien, después lo...
2: Puso contento.
0: ¿Qué cosa? ¿Te puso contento?
2: Que no esté el huevo.
1: ¿Por qué? Es huevo, no sé, ¿por qué?
2: Porque le hizo raso.
3: Ah, es lo que le hizo raso.
1: Y ve, pero ahí, usted es argentino, sobre todo eso. Todas las parcialidades, como dicen los periodistas deportivos, tienen que ser...
4: El problema es que los hinchas de fútbol, de Racing, en este caso, le pasó con Chiquito Romero, pero... El huevo fue claro, dijo a mí, nunca me llamaron de Racing.
1: Claro.
4: Cuando estaba el presidente blanco.
1: Rencoroso. Siga entonces esperando en el banco de suplentes. Andrea China Valdivieso, muy buen día, bienvenida, ¿cómo le va?
5: Buen día nuevamente, con muchísima información para desandar en torno a la desaparición de Agostina. 6 días ya en Córdoba, desplegados varios operativos simultáneos, por lo que suman ya 30, ¿sí?, los allanamientos llevados adelante por el fiscal Raúl Garzón ayer, al mismo tiempo en que se realizaba la marcha pidiendo la aparición con vida de Agostina desde su casa hasta el barrio Cofico, en donde se la ve ingresar a la casa del principal imputado en los videos. Eso está acreditado más allá de lo que diga el imputado, que tiene permitido mentir, lo decimos siempre, lo recordamos, ¿no? Porque a veces se tiende a creer o se instalan las versiones de los imputados que mienten en su acto de defensa, justamente. Lo cierto es que es Agostina. Fue reconocida por sus padres, se está haciendo una pericia escopométrica en torno al andar, ¿no? Parecido a lo que pasó en el caso del río. Básicamente se comparan videos anteriores de ella al caminar con el video que registra a esta presunta menor en el video que difundimos ayer, para ver la cadencia del paso, si es la misma. Justamente eso es un registro identitario como indicio, hace, más allá de la vestimenta.
1: Visualmente y con algún software también.
5: Sí, claro, se usa software para hacer esa pericia, se llama así, cadencia de paso en principio, y la vestimenta. Zapatillas blancas, pantalón oscuro Oxford y
1: bueno, queda desarticulada entonces la estrategia, el argumento, si querés, la coartada de la defensa.
5: La cortada se cae a pedazos.
1: Digo, esgrimida acá mismo por su abogado, pero, ¿no es cierto? Claro, pero queda, puede ser incluso la hija de Barrera. No,
5: es lo que sostiene, que su hija de 11 años, que fueron al kiosco. En el kiosco dicen que el sábado no fue a comprar nada ahí con nadie. Coincide con la hora en que llega Agostina, 22:50, es el registro de ese video. Lo cierto es que ahora la mira también para la justicia está puesta en el entorno de la familia de su mamá. ¿Y qué es lo que pasó y cuál era la relación entre su mamá y el imputado? ¿Por qué? Porque cuando se estaban peritando los teléfonos, ¿sí?, con los peritos informáticos, se van registrando distintos llamados. Algunos eran de broma, de tenemos a tu hija, pero otros no. Melissa empieza a reconocer voces y ahí es donde empieza a comunicarse a través de entrevistas televisivas, diciéndole a los que la tienen, quienes la tengan, no sé a quién se la diste. Entonces ahí surge la hipótesis del ajuste de cuenta en torno a que Agostina permanece viva y secuestrada en poder de allegados al imputado, por lo cual el imputado sabría el paradero de Agostina, y ahí apuntan, hoy va a ser citada la mamá, para aclarar algunos puntos en torno a la comunicación de esa madrugada en la que Barrelier le niega haber tenido contacto con Agostina. Pero está achicado, por eso se la busca en Córdoba. Es del entorno cercano, es ese contexto complejo en el cual Agostina era vulnerable, en el cual era una víctima posible de un delito. ¿Y qué pasó aquella noche y cómo la sacan de esa casa? Entró. No hay registro de salida, la sacaron.
1: Ese es el tema.
5: ¿Por dónde la sacaron? ¿Cómo la sacaron?
1: ¿Por atrás puede ser?
5: Sí, claramente, por los techos, hay incluso desde un techo conexión a una ventana, estuve viendo algunas imágenes de dron, hay acceso desde una terraza a una ventana de una casa lindante, por eso ayer hubo otro operativo en la casa de Barrelier, en el cual fue el equipo criminalístico con luminol para detectar la presencia de algún tipo de golpiza, algún tipo de daño que le puedan haber hecho a Agostina esa noche en esa casa, para luego sacarla en medio de una seguridad que estaba abocada a otros eventos ese domingo, y eso también es clave en la investigación. Más operativos habrá hoy, y nada,
1: y lo vamos a ir siguiendo. Ahora en un ratito nada más nos metemos con...
5: Sí, tenemos audios de la marcha.
1: Sí, eso,
5: realmente,
1: y con
5: fue...
1: nuestra emisora en Córdoba para hacer
5: juntos.
1: Otra actualización. Gastón Fiordo, ahora sí, muy buen día, bienvenido. Cortito, ¿cómo le va?
2: ¿Cómo?
5: ¿Le dice muy, cortito? Cortito.
1: Tenemos cortito, bueno, cortito.
2: Cortito con la salida. Bueno, presentaron ayer un proyecto que impulsa un régimen de electromovilidad. Este es un proyecto que lleva la firma de Cristian Ritondo, el presidente del bloque del PRO, y otros legisladores del mismo espacio. Bueno, ¿qué busca? Algo me parece que más temprano que tarde se va a tener que analizar y discutir en la Argentina, promover un marco integral para la llegada de vehículos en cantidad, ¿no? Uh-huh. Vehículos electrónicos. Esto, por supuesto, genera un marco para que las empresas, el sector privado invierta con...
1: ¿Cuál es el drama ahí? Nos está faltando infraestructura. ¿Dónde cargarlo?
2: Exactamente. Bueno, el proyecto, entre otras cosas, propone que se generen de acá al 2030 2.500 puntos de carga eléctrica, en estaciones.
1: ¿Y quién quiere que lo generen?
2: No, el sector privado. Sector privado, o sea, que genera.
1: Va a obligar al sector privado que lo haga.
2: El
1: sector privado lo va a hacer cuando haya autosuficiencia, es un poco el huevo y la gallina.
2: Sí,
1: ¿no? Lo va a hacer cuando sea sustentable, es decir, haya autosuficientes.
2: Sí. Lo que pasa es que no llegan autosuficientes porque no... No hay posibilidad de...
1: Usted dice
2: de...
1: auto y yo digo Romina Wiener. Romina Wiener, muy buen día, bienvenida. ¿Cómo le va?
3: Muy buen día, ¿cómo estás?
1: Bien.
3: Literalmente fue cortito, pobre.
1: No, es que le ingresamos a usted porque este tema es...
2: Es un tema que ella puede aportar.
1: Y en parte es suyo, está en su carril casi.
3: ¿Usted dice?
1: Y no sé, ¿qué pasa con esto del auto eléctrico? ¿Usted es pro auto eléctrico o...?
2: El proyecto propone que las estaciones de servicio, las que están hoy, también tengan estaciones de carga electrónica. Tengan esos dispositivos, que son dispositivos, no es que una gran instalación, para que los autos que son electrónicos, que manejan con batería de litio, puedan recargar, ¿no? Y hacer,
1: bueno, en Uruguay hay, lo he visto en las plazas, por ejemplo, eso ciertamente acá no está. Otra vez, no sé qué es primero, ¿no es cierto? Si
2: el cargador...
1: Yo creo que
2: de la mano las dos cosas,
1: o el auto,
2: ¿no? Si hay una decisión de decir, bueno, abrimos el espacio para que lleguen en cantidad de los autos electrónicos, es verdad que vos tenés que acompañar esa llegada con infraestructura acá doméstica, ¿no?
1: Y es un proyecto centrado en eso, no tiene que ver
2: exclusivamente
1: con,
2: en eso.
1: Los impuestos del auto y todo eso.
2: No.
1: Un cariñito que se suele hacer, ¿no? Híbridos y qué sé yo, y bueno, también es un poquito charlable, porque la verdad que termina subvencionando autazos de gente que se lo podía comprar igual.
2: Podría, exactamente.
1: ¿No?
2: Exactamente.
1: Ahí tenemos
2: la gama de los eléctricos, igual va desde los muy económicos a
1: no es lo mismo el que le sigue a la batidora, viene la batidora, el autito, ¿no? El que le sigue a la batidora que el híbrido que es alcanzado por la subvención que tapa, o no.
2: Exacto.
1: Eso habría que repensarlo. Bueno, Romy, eso pasaba.
3: Bueno, no, es interesante lo que está diciendo. hay que hacer las inversiones, es así. Este es la forma de incentivar el mercado y quienes pueden comprar ese tipo de vehículos que lo vayan haciendo. Si vos no le das los servicios para que puedan utilizarlo, y no lo van a comprar.
1: Claro, que es mínimo. Entonces, el servicio, porque es enchufarlo, es como el surtidor.
3: Sí, sí, es un enchufe eléctrico que carga la batería del vehículo, y hay vehículos que tienen más o menos autonomía. Por lo general son ideales para movimientos urbanos, pero hay unos que son de alto rendimiento que te permitan realizar viajes. Entonces, es como cuando, a ver, se construyó la autopista Córdoba-Rosario.
1: Ajá.
3: O vos tenías primero la autopista que iba a Buenos Aires-Rosario.
1: Claro.
3: Y después era la tradicional Ruta 9. Se hizo la autopista Córdoba-Rosario, no habían estaciones de servicio. La gente tenía que ir hacia la traza de la Ruta 9, entrar a los pueblos y cargar combustible. Bueno, una vez que vos pusiste la autopista, tenés que poner la red de servicio para que la gente pueda viajar. Bueno, si vos querés incentivar un mercado de vehículos eléctricos para que sean sustentables, que tengas un mejor medio ambiente no contaminado, y tenés que darle el servicio, es así. Entonces las empresas también tienen que invertir para después ganar.
1: Es así.
2: También contempla este proyecto, me meto con un apéndice, las estaciones, los garages, o sea, donde uno estaciona el auto, lo deja en los edificios. Ajá. También la ley contempla que se adapten para la carga electrónica de los autos electrónicos.
1: Mirá qué punto interesante eso, porque ahí las estaciones de servicio van a empezar a chillar.
2: Los garages, ¿viste?
1: Los garages puedan tener.
2: Que los garajes.
1: Ahora viene la pelea por el kiosco. Es decir, no, solamente nosotros cargamos, no puede cargar otro. Ya que es casi ponerle un surtidor
2: o los
1: al garaje.
2: Particulares, ¿cierto? Que también tienen estacionamiento, también tengan adaptado un sector para autos electrónicos.
1: Sí, pero que después lo pagué él. A mí me pasó un día que llegué, claro, ahí se acuerda la China, me pasó eso. Un día subo, Romy, a casa, entro y había una vecina que es muy buena, pero estaba cargando su moto con el alargue, ¿no es cierto? Del edificio, del hall de entrada. Y yo no dije nada.
3: Y ahí cuando se reparten las expensas.
1: Y yo pensé que viva bárbara ahora. Yo voy y me lo llevo, pago el supermercado con la tarjeta del consorcio para eso, ¿no? Claro.
3: Nico no quería pagar.
1: No quería pagarle la moto a ella.
5: Pero la analogía es correcta.
1: Claro. Te reís porque tenés razón. Mira, el que calla y el que ríe otorgan, Romy.
4: Cortaste toda la luz.
5: Más o menos.
1: Claro.
5: Recién nombrabas a Uruguay, perdón, me meta también tu apéndice.
1: Sí,
5: como dice.
1: Uruguay, claro.
5: No, pero porque encontré los datos y porque lo vi además. Es líder en Latinoamérica.
1: Sí.
5: Cerca del 21 y el 30% del mercado de vehículos 0 kilómetros en Uruguay es eléctrico.
1: Bueno, mira, ahí tenés
5: una porción
1: importante y es un negocio poner.
2: Sí, claro.
1: Bueno, estaremos expectantes, Romy, de cómo camina esto entonces.
3: No, pero va a caminar, o sea, es parte de lo que va a ser la movilidad del futuro. Es como negarte a usar cuando había internet, wifi, ¿entendés? El mundo
1: va hacia ahí.
3: Aparte vos tenés valores desde $18,000, el valor más barato de uno de estos vehículos en el mercado, que eso también vale cualquier otro vehículo entero, a valores mucho más elevados, con otras prestaciones. Entonces, bueno, hay gente que se está animando a conocerlos, a utilizarlos, y bueno, bienvenido sea. Yo soy de las que, a ver, no resistas lo que no se va a poder
1: totalmente. Romy, ¿cómo está el
3: tránsito? Yo tenía un jefe.
1: Ajá.
3: Que decía, no digas que no, si después vas a tener que decir que
1: claro. Que es peor todavía, tal cual.
3: Claro.
1: Sí.
3: Bueno, vamos a otra cosa.
1: Vamos al tránsito.
3: Hoy voy a arrancar por unos datos que hay que conocer. En el barrio de Núñez se vienen cambios, atentos. Ya arrancaron desde la 00, porque se ha estado trabajando en lo que es el puente La Bruna. Entonces, hay dos calles que van a cambiar el sentido de circulación de ahora en adelante, o sea, ya arrancó hoy y no se vuelve a modificar, es un cambio para siempre esto. Atentos, Avenida Udaondo pasa a ser mano única hacia Avenida del Libertador desde Lugones.
1: Okay.
3: Ya no es más doble sentido de circulación. Vas a usar Udaondo para salir directamente hacia Libertador. Y Camposalles va a ser la salida a Lugones desde Libertador, o sea, va a tener el otro sentido de circulación. Entonces, Udaondo y Camposalles van a tener un solo sentido de circulación. Esto arrancó hoy desde la 00, así que estar atentos. Después, los que estén por Camposalles y quieran girar, van a tener habilitado un semáforo de giro a la izquierda en la mano que va hacia el centro. Entonces, está todo señalizado, está claro, lo único que hay que hacer es resetear el chip, porque estábamos acostumbrados a utilizarlas de otra manera, y estar bien atentos a la señalización, porque esto cambió, tiene que ver con las obras del Puente La Bruna, entonces ojo de no meterse en contramano.
1: Claro. Claro. Bueno, esto
3: ¿se fueron siguiendo o se perdieron todos?
1: No, fuimos siguiendo, te fuimos siguiendo. Pero entonces, ¿cuál te saca y cuál te mete?
3: Udaondo hacia el Libertador.
1: Ahí está.
3: Camposalles para el otro lado, hacia el río.
1: Ahí está, excelente. ¿Estamos? Excelente, ahora sí. Ahora sí.
3: Es fácil, lo único que bueno, es algo diferente.
1: Claro, es fácil decir contra la costumbre.
0: Hay cartelería importante, digo, en estos momentos, cuando uno empieza.
3: Sí, está todo señalizado, Marian. Sí, está todo señalizado. Siempre va a haber un quejoso o quejosa, pero
1: claro.
3: La obra era necesaria, es buena, lo único que hay que hacer es acostumbrarse a circular de otra manera. Y los que usan las líneas de colectivo 42. Había otra más, y sí, 42 y 28, atentos porque van a cambiar el recorrido en la zona, entonces hoy vayan viendo las paradas para poder utilizar los colectivos en tiempo y forma. Y después los otros datos a tener en cuenta. Bueno, ya arrancamos con choque en acceso oeste, un choque en el kilómetro 28, mano a Luján, hacia la ruta 7. No hay demoras, pero sí está el operativo. Muchos retrasos en la bifurcación de la ruta 8 y 9, que es la Panamericana, donde se abren los dos ramales, mano a General Paz. La General Paz bien intensa, en sentido al Río de la Plata, sobre todo los barrios de Liniers, Devoto, todo hacia Lugones. Rutas nacionales, vamos con las rutas nacionales. Paso Cristo Redentor, ubicado en la ruta 7 que conecta Argentina con Chile, super habilitado, estuvo operando las 24 horas. Y atentos con esto, el primero de junio, que es el lunes, ya lo veníamos anticipando, cambia el horario de operatividad del Paso Cristo Redentor. Va a funcionar desde las 9 de la mañana hasta las 21 horas. Siempre se aplica este cambio en esta época del año y obedece a las cuestiones climáticas, porque ya si viene la temporada de nieve y todo eso, entonces a la noche lo cierra. A partir de las 9 de la mañana va a estar operativo el paso Pehuenche, ubicado en la ruta 145. Van a poder utilizarlo, que es una alternativa al Cristo Redentor, con menos volumen de vehículos, pero operativo también. Y después, los que circulan por la ruta nacional 259, esto es en Chubut, que también está cerca del paso internacional Futaleifú, está habilitado a la circulación. En algunos sectores están haciendo tareas de mantenimiento, con lo cual tienen que bajar la velocidad. La ruta nacional 3 en la zona de Puerto Madryn, hermosa hoy, con excelente circulación. Qué lindo que es Puerto Madryn, ¿no? Quienes no lo conocen, aprovechen ir porque es un lugar muy bello de la Argentina.
1: Yo me anoto. Después, porque no fui, me anoto.
3: Es muy lindo, muy bien. Sí, hay lugares hermosos de la Argentina. Después la ruta nacional 14, hoy todo lo que es en la zona de Misiones, en diferentes sectores hay bancos de niebla que reducen la visibilidad, así que llevar las luces bajas encendidas. Hoy Zárate Brazo Largo está con muy buena circulación, sin ningún tipo de inconvenientes, es donde está la ruta nacional 12, los puentes Mitre y Urquiza. Y las rutas de la Patagonia, quería avanzar sobre esto, la 40, todo lo que es San Carlos de Bariloche, Villa Langostura, San Martín de los Andes, hacia Río Negro, Neuquén, subiendo, con buena marcha en diferentes sectores, ya la calzada está húmeda y resbaladiza y hay formaciones de hielo, así que hay que circular con precaución. Y recordar que es obligatorio la aportación de cadenas. Los servicios, área metropolitana de Buenos Aires, Tren Belgrano Sur, ramal González Catán, con demoras, el resto de los trenes horarios y las 6 líneas de subterráneos también. Bueno, hasta aquí he llegado. Buen fin de semana.
1: Para muchísimas gracias, muy buen fin de semana. Que la pasen lindo. Es Romina Wiener. Bueno, y nos vamos a ver el amanecer de la ciudad de Buenos Aires con Mariel Ríos. Mariel Ríos, muy buen día, bienvenida, ¿cómo le va?
6: Muy buenos días para todos. Acá todavía no amaneció, ¿eh? Estoy en una oscuridad, les digo, no asoma el pebo.
1: Noche cerrada.
6: No hay claridad. Noche cerrada en la ciudad de Buenos Aires. Realmente parecen las 5 de la mañana.
1: Qué tarde, 34 minutos.
6: Tarde. Sí. Está realmente oscuro, está de noche todavía, está fresquito, hay nubes en el cielo, se nota claramente, por eso todavía el febo no asomó y por eso todavía no hay claridad. Pero amanece linda la ciudad, amanece linda de todas formas con su gente que va a trabajar, a los colegios, es viernes, la gente tiene otro semblante y además... Todo me dice Argentina, todo me dice alegría, todo me dice selección. Estoy en una esquina en donde hay un kiosco de...
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0: Es la hora 7:37 minutos.
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3: Etcétera. ¿Qué dicen los vecinos? ¿Qué se dice en Córdoba? ¿Qué deduce la calle? Porque me parece que es importante eso, ¿no es cierto? ¿Cómo sacaron a Agustín de esa casa? ¿Cuál es la trama familiar detrás de esta historia?
4: Bueno, la gran pregunta es esa, ¿no? Si sacaron o no a Agustín de la casa, ¿cómo la sacaron? Si ingresó. Ayer empezó a circular por todos lados un video de una cámara de seguridad de un vecino de la zona del barrio Cófico, en donde se ve a la persona imputada, a Barrelier, que recordemos sigue detenido en Bower, se lo ve ingresar con una joven, con una menor de edad. Desde la defensa dicen de que no es Agustina la persona que aparece en ese video, que es la hija de Barrelier, así sí, también.
3: Nos lo dijo el abogado de Barrelier acá mismo, ¿no es cierto? Casi
5: tejió en la hipótesis.
3: Claro, casi viendo a tiempo real, ¿no es cierto? Enterándose con nosotros del video, pero bueno, es el primer argumento que pudo parir.
4: Sí, sí. Después, obviamente, ayer empezaron en la manifestación, estaban la propia madre, repite en todos lados, bueno, que sale a dar declaraciones, que por favor le dice a Barrelier, por favor devuelven a mi hija, que no te hicimos nada, que nosotros no tenemos nada que ver, quiero ver a mi hija, y esto es lo que abre lo que ustedes recién preguntaban, bueno, ¿qué hay por detrás? Esa es la gran pregunta hoy por hoy de esta investigación, ¿cómo vienen los vínculos? Barrelier reconoció que tuvo un vínculo afectivo con Melissa, con la madre, quien hoy no lo mantienen, la madre venía diciendo que eran amigos, que eran conocidos, según algunas reconstrucciones, ese mismo sábado habrían compartido diferentes eventos a lo largo del día, un partido de fútbol, un cumpleaños en común, y ahí, bueno, ahí es donde empieza ahora también a girar en torno a la investigación de la fiscalía.
3: Claro, que no tuvimos nada que ver, ¿no? ¿Con qué?
5: Claro, ¿con qué? Digo, porque crece la hipótesis en este entorno que mencionás del secuestro, no de víctima de otro delito esa noche en que desaparece.
4: Hoy por hoy la imputación es eso, de privación ilegítima de la libertad, estamos hablando del secuestro. El tema es que a esta altura de la investigación, bueno, ¿qué está pasando con la joven? ¿Dónde está? Ayer el fiscal dijo de que la joven sigue en Córdoba según la investigación y que tiene la expectativa de encontrarla con vida, lo propio que dijo Nagy, el nuevo abogado defensor por parte de la madre de Melissa, quien ayer hicieron el cambio de abogado. Nagy también salió de una reunión con la fiscalía e hizo declaraciones en este sentido.
3: Che, Facu, nada, seguimos en línea, tenés prioridad y cualquier cosa nos vas avisando, dale.
4: Estamos al tanto, abrazo grande.
3: Muchas gracias, es Facundo Alzamendia de LRA7, Radio Nacional Córdoba. Nos vamos ahora a Zapala, provincia de Neuquén, con Nélida López. Nélida López, muy buen día, bienvenida, ¿cómo le va?
6: Muy buenos días, Nico, muy buenos días al equipo, a la audiencia. Bueno, les cuento que aquí en Zapala tenemos una temperatura de 1 grado, con una sensación térmica de 0 grados, el viento con una ligera brisa, 8 kilómetros, y las rutas transitables con precaución por hielo y animales sueltos.
3: ¿Qué encontraron, Nélida?
6: Aquí, en la zona centro, en el departamento Zapala, una vecina que casualmente, o sea, decimos vecina, pero ella es de allí, del paraje Los Catutos, a 20 kilómetros de aquí de Zapala, que ella siempre sale a caminar. Ella es María Huentecol, hizo un descubrimiento arqueológico, esto ya fue chequeado por la arqueóloga Silvana Quilodrán y otros expertos en el tema. Encontró allí en unas cuevas pinturas.
3: ¡Qué bárbaro!
6: Y enseguida, bueno, esta vecina, Nico, hizo la denuncia pertinente en patrimonio, que yo no sabía, y todos aquí no sabíamos que había que hacer esto, y bueno, lo estamos difundiendo, y que da, digamos, también, bueno, en la superficie dice hay fragmentos cerámicos también.
3: Ah, mira.
6: aparte de...
3: Sí, ¿qué son las imágenes? ¿Qué son? ¿Son pinturas del, bueno, rupestre, por supuesto? Parietales, que se dicen, es decir, de la pared, la época en la que se pintaban las paredes.
6: Exactamente. Eso, aparte, fragmentos cerámicos y restos óseos de fauna, pero se ve que son realmente muy, muy antiguos. Y bueno, estos elementos permiten ahora, por eso se dice hallazgo arqueológico.
3: No, a ver, no sé, esto que traes, Nélida, de la cerámica, lo trae mucho más acá, ¿no es cierto? Pero nosotros tenemos en Argentina la Cueva de las Manos, por ejemplo. O sea, Añares tiene, Añares, que no podemos imaginar. O sea, no sé bien de qué se trata, ya los arqueólogos nos ayudarán con eso, ¿no? Pero puede ser una cosa realmente antigua.
6: Realmente antigua, realmente dan nosotros datos de quienes habitaron
3: aquí. Antigua, 4.000 años la Cueva de las Manos, o sea, muy antigua, ¿no? De hace un rato.
6: Así que bueno, se está preservando allí el lugar para estudiar estas pinturas, para estudiar los objetos hallados, y bueno, no quieren que se altere el lugar. Bueno, así que bueno, ha sido la novedad para nosotros. Aparte es en una zona muy cercana aquí a Zapala, pero de muy difícil acceso.
3: Es que claro, así se encuentran estas cosas, pienso en los rollos del Mar Muerto, ¿no es cierto? Así se encuentran estas cosas. Así que bueno, no sabemos a las puertas de qué estamos.
6: Exactamente, así que estamos esperando que, bueno, toda la investigación que se está realizando con las personas entendidas en el tema, arqueólogos y todo ello, para ver de qué se trata y cuál es la información que ellos después nos van a brindar.
3: Bueno, así que trascendió de qué son las imágenes, pues eso nos puede ayudar más o menos a datarlo, ¿no es cierto?
6: Los dibujos que hay allí son como, a ver cómo puedo expresar, como cuadraditos.
3: Ajá.
6: Como cuadraditos, con rayas, puntitos, realmente desconozco el tema, mira, porque es todo muy nuevito.
3: Ok,
6: muy
3: ese nuevito. Es el tema, o sea que no es figurativo, ¿será una especie de contabilidad, algo así?
0: Sí.
3: No, podrá ser.
0: Comunicación, sí, claro. Contabilidad, sí, puede ser, ¿no?
6: Sí, código. Sí. Puntitos y líneas. Después, bueno, le voy a acercar la producción y bueno, a medida que haya más información,
3: sí,
6: lo vamos,
3: claro,
6: a ir haciendo,
3: claro,
6: llegar.
3: Sí. Claro que sí. Nélida, muchísimas gracias. Vamos a volver a vos en cualquier momento por esto de la transhumancia que está pasando ahora en la región y me parece súper interesante.
6: Gracias, Nico. Gracias al equipo.
3: Beso grandote. Nélida López, de LRA 17, Radio Nacional Zapala, provincia de Neuquén.
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6: Así como en la historia de Disney, Moana rompió con la maldición de Motofetu y reconectó a la gente del océano, Nueva Zelanda buscará su primera victoria en los mundiales y tratar de pasar de grupos en la próxima cita mundialista en Estados Unidos, México y Canadá. ¿Será esta la tercera? ¿Será la vencida después de que la selección oceánica perdiera todos los partidos en España 1982 y quedara eliminada invicta en Sudáfrica 2010, Nueva Zelanda quiere hacer historia.
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0: César Tapia, muy buen día, bienvenido, ¿cómo le va?
1: Nico y equipo, ¿cómo andan? Buen día.
0: Muy bien, ¿usted?
1: Todo muy bien, todo muy bien.
0: ¿Está contento con la lista del Mundial o tiene algo para objetar?
1: No, si le objetamos algo al señor que nos sacó campeones, ¿qué vamos a hacer?
0: Así me gusta, criterio de autoridad, que se ha ganado por lo demás. Si lo dice Scaloni, lo dice Scaloni. Está perfecto.
1: Totalmente, totalmente.
0: Me parece muy bien, me parece muy bien. No, pero como el campo a veces es, viste, de quejarse, como decimos, que si llueve mucho, si llueve poco, si tal cosa, por ahí con la lista de Scaloni pasaba lo mismo.
1: No, es lo que nos faltaba todavía.
0: Claro, claro.
1: Como para completar, para bingo. No, no de mi parte. A lo mejor hay gente que quiere objetar. Siempre hay algún preferido, bueno. Algún jugador que, che, no llevaste a este. Bueno, es nuestra esencia, a lo mejor, ¿no?
0: Sí, y es de lo que se tratan estas cosas. Todos podemos participar de esa manera, por lo menos que claro. Esté opinando y está bueno.
1: Claro, claro, claro.
0: Che, César, ¿qué está pasando con las tasas rurales en los municipios bonaerenses?
1: Bueno, a ver, desde ya hace varios meses se viene planteando algún reclamo que se ha hecho, dónde se invierte el dinero que ingresa de parte de las tasas viales o las tasas rurales. Obviamente que el reclamo fuerte está sobre la infraestructura vial, caminos rurales y demás. Ya algunos hemos hablado aquí de algunos municipios que la justicia le ha dado la razón y que los diferentes distritos, los 135 municipios de la provincia de Buenos Aires, tienen que dar las explicaciones de a dónde va destinado ese dinero. Bueno, en las últimas horas se dio un nuevo fallo donde la Corte Suprema bonaerense ha dado lugar a una medida cautelar por las irregularidades en la votación de la ordenanza local. Estamos hablando del partido de Chacabuco, que ha suspendido de forma provisoria la aplicación de una ordenanza que establecía un incremento promedio del 100% en la tasa de red vial, que creaba un tributo fijo, que era destinado, según lo que estaba votado allí, al sistema sanitario local. O sea, que con ese tributo se iba a subsidiar el sistema sanitario local. Bueno, eso ahora ha tenido un freno y obviamente tendrá una evaluación más profunda. Pero esto viene atado a esto que te mencionaba anteriormente, Nico, y que obviamente se da en los diferentes distritos y que hoy el productor agropecuario ya deja de pagar así porque sí, y el aval de la justicia da la razón a que se informe todo lo recaudado.
0: Claro, ¿no? Claro, claro. César, clarísimo, así que te deja, habiendo cumplido muy bien su tarea esta semana, lo dejamos descansar un poco nomás, hasta mañana tempranito, claro.
1: Mañana tempranito tenemos un programa arduo que vamos a analizar toda la semana que ha tenido.
0: ¿Qué semana tuvo el campo? ¿Qué semana tuvo el campo?
1: Sí. Mañana vamos a tener un programa bastante amplio.
0: Los vamos a estar escuchando entonces, tempranito.
1: Dale, Nico.
0: Dale, a las 7 de la mañana.
1: Abrazo grande, ¿eh? Buen fin de semana.
0: Hasta mañana. Es César.

0: Bueno, muy bien, 58 minutos de las 7 de la mañana. Sí. Contanos, Mariana, ¿dónde nos llaman nuestros oyentes? ¿Están 11? Opinando sí. sobre la lista?
1: No son, sí, sobre la lista están opinando. Algunos están de acuerdo, mira, ya vamos a ellos. Al 11-3870-7485, por ejemplo, acá nos estaba escuchando. Buen día, mi gente de Radio Nacional, los estoy escuchando. Soy Servando. Están opinando principalmente hinchas sí. de Boca.
0: ¿Y qué les pasa? ¿Qué nos pasa?
1: Todavía calentito por lo de anoche. Muy lindo el programa, nos dice. Sí, pero está Servando Antonio Vergara. No le pongan la música, pobre. ¿Qué le vamos a hacer? No vamos a hacer leña del árbol.
0: Mira,
1: y
0: quedó justo que se preparaba Rubén Santos.
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0: Te salvó la campana. Después
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0: Después de
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6: Ocho de la mañana en la República Argentina. Siguen los operativos para encontrar a Agostina Vega en Córdoba, Andrea Valdivieso.
7: Todas las pistas apuntan a Córdoba. Anoche el fiscal Raúl Garzón desplegó otros 9 operativos simultáneos para encontrar a Agostina Vega. Tras la indagatoria, el único imputado por el momento, Claudio Barrelier, quien sigue negando el ingreso de Agostina a su casa, los trascendidos hablan de llamados recibidos por Melissa Heredia, la madre de la menor, en los que reconoce algunas voces que le dicen que tienen a Agostina y que está bien. La mujer sería citada hoy para aclarar algunos puntos de la investigación. Claro está que hay más implicados y que están en el entorno de la menor que lleva desaparecida 6 días en Córdoba.
6: La información del deporte con Rubén Santos.
8: Luego de los festejos de la gran victoria, la resonante victoria de Juan Manuel Cerúndolo de ayer frente a Yannick Sinner, el número uno del mundo, el argentino ubicado en el puesto 56, va a jugar el próximo sábado enfrentando en la tercera ronda a Martín Landase. Es un jugador español ubicado en el 69, mientras que su hermano Fran, que también pasó a la tercera ronda, va a enfrentar a Sacha Lisbaja de Estados Unidos, jugador ubicado en el puesto 85 del ranking del ATP.
6: Aumentan las jubilaciones. ANSES fijó el haber mínimo en 430.317 pesos y vuelve a confirmar un bono extraordinario de 70.000 para junio. Las resoluciones también fijan subas del 2,58% en asignaciones. El estado del tránsito con Romina Wiener.
9: En la provincia de Mendoza, el paso Cristo Redentor, ubicado en Ruta Nacional 7, que conecta a Argentina con Chile, operativo para todo tipo de vehículos. Desde el 1 de junio cambia su horario. Va a funcionar de 9 a 21 horas. Estar atentos. En Mendoza, los pasos internacionales Cardenal Zamoré y Pino Hachado estarán operativos a partir desde las 9 de la mañana. Buena circulación en el complejo Zárate Brazo Largo, Ruta Nacional 12 del Mercosur. Bancos de niebla en la Ruta 14, Misión. En diferentes sectores, llevar luces bajas encendidas.
6: En Córdoba, donde nos escuchás a través de la M750, la temperatura es de 13 grados 4 décimas, se registran amplios bancos de neblina que se irán disipando hacia el mediodía. En Buenos Aires, la marca actual 13 grados 2, la humedad 84%, el cielo está cubierto.
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7: Es la hora 8, 12 minutos.
8: Instituto, aparentemente este muchacho estaría vinculado a una facción de la barra que se llama Los Capanga. Después está la otra.
9: Ya, con el nombre.
8: Se llama Los San Rancho. Sí. Y bueno, emitió un comunicado ayer. La barra Instituto repudia cualquier activo vinculado a la desaparición de Agostina. Y lo que ellos dicen, reiteramos que no encontramos, nos encontramos ante la disposición y que ellos no lo desvinculan al tipo de la barra. Él es un hincha, pero no está con nosotros. No tiene ningún tipo de vinculación con lo que es esa facción de la barra.
2: Pero cierto es que actuaba como parte del grupo de choque, trabajando en el municipio de la ciudad de Córdoba.
9: Aparece también la vinculación política.
8: Los municipios son generalmente los refugios de mucha gente.
9: Ahí va, que es una cosa común. Después son mano de obra de la política también.
8: Los santos, políticos,
9: por lo menos, claro.
2: Justamente, y aún con antecedentes penales, ¿no? Alguien que trabajaba, que eso es un imposible en torno a esto, pero bueno, nada, vamos deshojando margaritas en este caso.
9: Lo que tenemos de nuevo es la confirmación entonces de haberse recibido llamados ayer, que hasta acá estaban en el estatuto de la especulación. ¿Es tranquilizador? Si no, no lo sabemos. Creo que sí prueban la sobrevida, ¿no es cierto?
2: Van alimentando la hipótesis del secuestro extorsivo y del crimen organizado detrás de este secuestro de una menor de edad.
9: Todo eso es en sí mismo preocupante. 13 minutos ahora de las 8 de la mañana.
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0: 16 minutos ahora de las 8 de la mañana, seguimos haciendo primer round. Y esto es así. La manera
1: pero
0: los murmullos es el aire.
1: Está
0: muy divertido esto en las tandas.
1: Se pone bueno.
0: Pero tenemos que seguir trabajando.
1: Y bueno.
0: Seguir trabajando.
1: Sí.
0: Usted nos va a traer una.
1: Ay, yo tengo una cosa.
0: No sé si es una polémica, pero tiene que ver con el mundial.
1: Tiene que ver.
0: Bueno. ¿Y por qué no nos salvó a nosotros el tipo ese?
1: Bueno, no sé. Es un. Pero además, acá vamos a hablar. Si en cuanto tengamos, si tenemos el audio que ya lo habíamos pedido hace un ratito. Tiene que ver con un influencer argentino que se llama Valentino Scarcini, le dicen Escarzo a este pibe, que de golpe se le ocurrió decir algo así como, che, y si buscamos al jugador más desconocido que hay en el mundial, si lo
0: pero
1: buscamos...
0: Pero me ha puesto al argentino, ¿por qué vas a hablar a otro de otro país?
1: Pará, porque acá lo que quiero hablar
2: no sé
1: es... Bueno, no, nadie sabía quién era. Estamos hablando de Tim Payne. ¿Vos sabés quién es Tim Payne?
0: No,
1: claro
0: sé.
1: Claro que no, ni vos, ni nadie sabía quién era. Y solamente lo seguían 4.300 personas, 4.700 personas lo seguían. Y le ponían 200 me gusta a lo que él hacía.
0: Fíjate la cabeza esto, chicos, ¿no es cierto? El menos conocido para él es el que menos seguidores tiene.
1: Bueno, no.
0: Algo de realidad hay, pero pasa esto, ¿no es cierto?
1: Sí, pero no, buscó el que tenía menos seguidores, el que tenía menos prensa, el que tenía un pibe de que no tiene 20 y pico de años, tiene 32 años jugando.
0: No, viejo, claro. Por eso, lo dicen como 32 años.
1: Bueno, pero que no es un pibe, no tiene 20 y pico de años y no es conocido, digamos. Es un tipo más grande, ya. ¿Qué estamos? En una etapa madura del fútbol cuando tenés 32 años.
0: Y ponele, sí,
1: no, Rubén, hace algo así, ya con 32.
3: Sí, ya estás entrando
0: en la jubilación. En
3: cartuchos.
1: Bueno,
0: qué
1: ¿ves?
0: Horror,
1: y si hacemos.
0: Horror, y dicho así,
1: y si
0: con total
1: dicho así. Y si lo hacemos conocido, dice, y si lo hacemos protagonista, así que buscó entre todos los equipos, entre todos los que se van a presentar en el Mundial, y si buscamos, y encuentra uno en Nueva Zelanda, a este pibe de Tim Payne, y dice, y empecemos a seguirlo. ¿Les parece? ¿Lo seguimos? Esto fue el 27 de mayo, el día que usted y yo
0: cumplimos
1: años. Bueno, empezó un ratito, 400.000 seguidores, al otro un poquito, 800.000, y el pibe este Escarzo, argentino, que tiró esta propuesta, dice, chicos, no lo puedo creer, él tiene 500.000 seguidores. Para
0: horrible,
1: que
0: le salió entonces, espantoso, ¿te pasa eso? ¿No quiero?
1: Dice, Nueva Zelanda, en la Copa Mundial de FIFA, se compone de la siguiente manera, jugó 6 partidos,
0: sí.
1: 0 victorias.
0: No existe.
1: 3 empates.
0: Un derroche.
1: 3 derrotas.
0: Un derroche.
1: 4 goles y 14 goles en contra. ¿Saben cuántos seguidores?
4: Y clasificó.
1: ¿Saben cuántos seguidores tiene hoy a la mañana el señor Tim Payne? Digo, este es el poder de Internet.
0: Sí.
1: ¿Cuántos seguidores tiene? Tienen un número.
0: Un palo, dicen por allá. Un palo a la una, un palo a la dos.
1: No, sí. Un palo 500.000. 1.500.000 seguidores.
0: Triplicó el dueño de la campaña.
1: En menos de 3 días.
0: Ahora, después quiero ver la reacción de este pibe cuando diga, ¿por qué me pasó
1: tengo
0: esto?
1: Tengo el audio, después te lo voy a buscar, porque ese no se lo pase a los chicos todavía. Solamente porque se escucha medio raro. Intenta hablar en un español que se le entiende la nada misma. Escarzo,
4: pero está
1: este
4: al tanto
1: pibe,
4: de la movida que se hizo con
1: Escarzo
4: él.
1: Escarzo dice, yo no sabía qué estaba pasando, por qué tenía tantos seguidores, qué era lo que estaba pasando.
0: No,
1: hasta que
0: agradezca.
1: Valentino, el pibe, le dice, mirá, te estoy haciendo como una campaña con un grupo de compañeros acá de influencer. Y le mandó gracias, le dijo...
0: No, y ahora él
1: Valen,
0: sería
1: te agradezco.
0: Ahí tengo una nota que hacer. Escúchame.
1: ¿Sería
0: agradecido?
1: Está re agradecido.
0: Si ahora no. ¿Sería agradecido si ahora él hace al revés y dice, sigan a este chico? Porque el autor de
1: claro.
0: la campaña quedó con 500.
1: Ahora lo buscamos,
0: y
1: cómo está.
0: No, a mí no me da el espíritu para eso de, el alumno superó al docente. No llego, no puedo.
1: Bueno.
0: ¿No?
1: ¿Por qué no? Eso habla muy bien de vos, que un alumno te supere.
0: Claro, pero yo no puedo, no me sale. No me,
1: bueno,
0: o sea, sí,
1: practicalo, practicalo porque te vas a sentir bien.
4: Pero pasa, va a pasar,
0: claro.
4: Va a pasar.
0: Por ejemplo, si uno de ustedes brillara más, yo no lo podría tener.
1: No lo podés tolerar.
0: Mentira.
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0: Bueno, muy bien, 21 minutos, ahora de las 8 de la mañana nos ponemos serios porque tenemos en línea a Martín Barbara. Martín es abogado de la familia de Agustina Sartori. Hola Martín, Nico Yacoy, equipo nacional, buen día, gracias por atendernos.
3: Por favor, buen día, gracias a ustedes por la oportunidad de conversar.
0: Martín, bueno, recordarnos un poco el caso de Agustina y el desenlace de esta historia que entiendo es la justicia de Córdoba atribuyendo su muerte a un efecto adverso de la vacuna rusa Sputnik.
3: Sí, ella el día 15 de julio del 2021 se vacuna con la primera dosis de la vacuna Sputnik y a partir de allí, a la semana, aproximadamente 10 días de haberse aplicado la vacuna, comienza una serie de dolencias y afecciones. Empieza primero con cuestiones de dolores estomacales, después todo se transforma en petequia y fuerte dolor de cabeza, parestesias y demás. Genera, atienden una institución hospitalaria y luego la trasladan a otro por posible caso de aneurisma, que no era, y termina de hacer un recuento de plaquetas, tenía la plaqueta muy baja y fallece por una situación de trombosis con trombocitopenia. En el caso de ella está claramente acreditado en el expediente cuál es la relación de causalidad entre la aplicación de la vacuna y el fallecimiento, ¿no? Porque tanto desde el punto de vista temporal, este tipo de efectos adversos suelen sucederse a partir de entre la semana y los 30 días, que es cuando el cuerpo genera, el organismo genera los anticuerpos, y además por el tipo de patología, la trombosis con trombocitopenia, y una serie de cuestiones concomitantes, estudios que se hicieron, sobre todo en una extracción de sangre, que terminaron acreditando esto, ¿no? Entonces, esos fueron los hechos, ¿no? Luego, nosotros, me consulta la madre en el año 2022 sobre el caso, y iniciamos el reclamo previsto por la Ley Nacional 27.573, que fue la sancionada por el Congreso de la Nación con motivo de la pandemia y la aplicación de vacunas, donde se establece que en caso de daños ocasionados por la vacuna existía el derecho de reparación siempre y cuando se estableciera la relación de causalidad. Iniciamos el reclamo. Esto yo sí quisiera aclararlo. En el caso de Virginia, el interés de Virginia es la madre, Virginia Ruiz, la madre de Medellín, una persona excepcional, es médica. Ella tenía dos o tres preocupaciones a raíz del caso. La primera preocupación es que alertar en ese contexto al sistema sanitario sobre los posibles efectos adversos que tuviera la vacuna. De hecho, ellos, luego de que entierra a Medellín, literalmente al día siguiente quiere comunicarse con las instituciones sanitarias de Córdoba para advertir de esto, y bueno, y no tuvo recibo.
0: Qué impresionante esto, qué impresionante, sí. Martín, porque sumida en el dolor de la pérdida de su hija, se sobrepone un poco su profesión de médica, ¿no? Y su buen corazón, y aparece esta preocupación.
3: De hecho, ella decía, mire, ustedes saben cuáles son, recuerden que en la vacuna cada frasco era multidosis, o sea, se utilizan para dos o tres dosis de vacuna, y ustedes saben cuál es el lote y cuál es el frasco, por las dudas. Les aviso por si hay algunas personas que tienen en la misma fracción. O sea, eso es lo primero. Ante la falta de respuesta institucional, bueno, iniciamos esto. Ya ahora ya no se aplica más la vacuna Sputnik, pero bueno, quizás se sirva el día de mañana como un aprendizaje. Y de hecho yo también quería la respuesta institucional, que quedara claro esto, porque en el momento, no tenía recibo y buscaban otras explicaciones que no fuera la vacuna.
0: A ver si te sigo, Martín, la respuesta institucional, si querés, suprema, es el fallo de la justicia que lo prueba.
3: Exactamente, ¿no? Claro. Pero no solo el fallo de la justicia que lo es, porque aparte esto lo resuelve la sala A de la Cámara Federal de aquí de Córdoba, donde hace un examen muy regular, muy riguroso sobre cuáles son los antecedentes que acompañamos, pero además el propio Ministerio de Salud de la Nación, que en sede administrativa nos había negado, cuando comparece en el juicio, en sede judicial, reconoce la relación de causalidad.
0: Claro.
3: Entonces, es recién en esa instancia donde nos reconocen, claro, el derecho. De todas maneras, la Cámara tiene que hacer, por la lógica, ¿no?, y más cuando está el Estado Nacional, tiene que ver si efectivamente las pruebas acompañan lo que ha sido expresado por parte de, sí, en este caso, la demandada, y bueno, sí, efectivamente era así.
0: Uh-huh. Martín, además hay una indemnización en este caso para la familia, que es una cosa de tercer orden, en la línea que nos vas comentando, pero que está.
3: Es que está, pero es muy de tercer orden en el caso de Virginia, porque en general a una persona que fallece un hijo no hay dinero que le pueda compensar. Pero en el caso, pero eso en general, en el caso de Virginia, su interés desde un primer momento, y me lo dijo explícitamente, era que la respuesta institucional a relación de causalidad.
0: Uh-huh. Eso.
3: Como no teníamos otro instrumento que lograr o que no fuera a través de esta ley, decidimos ir hacer todo este reclamo. Uh-huh. ¿Me explico?
0: Sí.
3: Entonces, si tiene un contenido económico, que es un contenido tarifado, que es el que establece la propia ley.
0: La propia ley, ¿sí? Efectivamente. Efectivamente. Ahí, Martín, se van a encontrar con la respuesta, seguro ya se encontraron, de que es un daño colateral o una cosa así, y que en mala suerte le tocó ser el margen de error, ¿o no?
3: Bueno,
0: porque eso es terrible, pero es la manera, ¿no es cierto?, de
3: licuar
0: responsabilidad.
3: Nosotros estamos hablando, es un caso específico, el caso de Medellín, ¿me explico? En un contexto determinado. Yo, en este sentido, en Virginia, ni tampoco yo, desde el punto de vista personal, somos antivacunas genéricos, ¿me explico? En este caso puntual, en el caso de las vacunas de COVID, pero más específicamente en el caso de la Sputnik, en el caso de la Sputnik, es una situación donde no hay datos de farmacovigilancia fiable. Oh,
0: ¿explico? Sí, todo.
3: Entonces, es una cuestión más específica de esta vacuna, ¿me explico?
0: Sí.
3: Yo, de hecho, tengo las dos dosis de Sputnik.
0: De hecho, ¿qué antivacunas si se la aplicaron? Claro,
3: acá, pero de hecho, una de las preocupaciones de Virginia en todo momento, y desde que esto no quiera entenderse como algo, como una crítica generalizada a las vacunas, es médica y sabe la importancia que tienen, pero estamos hablando del caso específico de la vacuna Sputnik en el marco normativo que lo establece nuestro país, ¿me explico?
0: Sí.
3: Eso que quede también claro, porque es una preocupación de ella, ¿me explico? Uh-huh. Entonces, pero es en el marco, y esto también lo recalco yo, es en el marco normativo que nos da la ley 27.573. ¿Qué pasa? En realidad esa ley fue sancionada, ¿por qué lo reconoce en este caso? Porque dado un contexto emergencial que existía con motivo de la pandemia, se aprueban estas vacunas en el contexto emergencial, como era posible que existiera. Entonces, estos adversos se reconoce en un resarcimiento. Uh-huh.
0: Martín, clarísimo. Te agradezco un montón por la charla.
3: Por favor.
0: Un abrazo grande. Es Martín Barbará, que es abogado de la familia de Melín Agustina Sartori, que falleció después de haberse aplicado la vacuna Sputnik en su momento contra el COVID. 30 minutos exactos ahora de las 8 de la mañana.
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5: 8:31 en la República Argentina. La familia de Agostina Vega recibe llamados anónimos sobre el paradero de la menor. Así lo afirmó Elizabeth, la abuela de la niña, que es buscada desde el sábado en Córdoba. Además, insistió en que es su nieta, la joven que en un video se ve que ingresa a la casa del detenido, Claudio Barrelier.
6: La que sale en ese video es mi nieta Agostina. por la forma de caminar, por la forma en que ella se recoge el pelo, la ropa, es mi nieta Agostina. Yo no te puedo decir quién estaba, no tengo la menor idea. Yo digo lo que dijo el remisero. Él la recibió, él le pagó el remis y se fue caminando con él. Y en las cámaras lo ve caminando con él.
5: La información del deporte con Rubén Santos.
7: Se conoció ayer por la tarde la nómina de 26 jugadores futbolistas que van representando a Argentina en la Copa del Mundo. La dio Lionel Scaloni sin mayores sorpresas, con la presencia de Lionel Messi estarán los 26 convocados que ya se ponen a trabajar a las órdenes del técnico Scaloni en Ezeiza. También hay que decir que el técnico sumó a otros 7 nombres de juveniles que llevará para utilizar.
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8: Es la hora 8:36.
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7: Solo Argentina la cumple y en el mundo. Te diría que hay países nada más como, por ejemplo, Suiza o Noruega están creciendo con su prueba fiscal y externo en simultáneo. Eso, bueno, lo cual te está mostrando de cómo Argentina en tan poco tiempo logró modificar su realidad de casi vivir una hiper a ser una de las economías con su prueba fiscal y externo en simultáneo, que se refleja en lo que contaban recién cuando arrancábamos la nota. El Banco Central comprando ayer un récord de 400, recordame el número exacto, eran 447, o sea, casi 450 millones en un solo día, y acumula 9.700 millones de dólares en lo que va del año, o sea, casi 5 meses, y las proyecciones son del Banco Central de que este año de mínima compra 10.000 millones, algo que es obvio porque ya llegó.
8: Ah, claro.
7: Claro, y de máxima, la proyección de máxima es que el Banco Central, en lo que resta del año, o si quieres en todo el año, estima comprar 17.000 millones de dólares. Así que para que veas realmente.
8: Pero además todo esto sin repercutir en la cotización del dólar, digo, eso también es importante.
7: Bueno, evidentemente, si el Banco Central compra estas cantidades que estamos hablando, es que el Banco Central pone el precio.
8: Claro,
7: pone el precio de, o sea, es el que más compra, así que, por lo tanto, decide él casi el precio, porque sí, o sea, está interviniendo en el mercado, pero acumulando dólares. Por lo tanto, si dice, bueno, yo compro a 1.400, porque vos calculate que si el Banco Central no comprara, el tipo de cambio se va para abajo.
8: Claro.
7: Sí. Porque hay más oferta que demanda.
8: Totalmente.
7: Entonces el Banco Central está comprando en este momento entre el 10 al 15% de toda la oferta de dólares del mercado. Entonces con eso pone un piso que lo podés tener dos lecturas. Uno, que compra dólares para poder asegurarse el pago de la deuda de este año y el año entrante.
8: Muy importante, porque es electoral. Necesitamos, como argentinos, digo, cursar ese año con la mayor paz posible.
7: Exactamente. Y el otro, si querés, la otra lectura que se puede hacer, es que finalmente el Banco Central está sosteniendo el tipo de cambio para ayudar a la transición a todos los sectores de la economía, a una economía con mayor productividad y una moneda más fuerte. De hecho, como reciente, como te contaba, si el Banco Central no compra el dólar, vamos a ponerle un precio, o sea, sí, de repente en vez de estar... Imagínate si ayer no compraba 500 millones de dólares, ¿a dónde se va el tipo de cambio?
8: Sí.
7: Tranquilamente se podría ir a 1.200 de la sobreoferta que hay. Entonces, los compra el Banco Central para que no caiga, justamente para darle tiempo a todos los sectores de la economía. Algunos obviamente no lo necesitan, pero sí otros sectores de la economía necesitan a una transición de una economía más abierta, mucho más competitiva y una moneda en consecuencia más fuerte. Hay, como te decía, hay sectores que no necesitan ese tiempo, hay otros sectores que sí, así que se puede entender las compras del Banco Central, no solo para acumular dólares y asegurar el pago de la deuda, sino también para darle tiempo a varios sectores de la economía a que hagan la tarea, porque la macroeconomía argentina va a tener una moneda fuerte dada su condición de superávit fiscal y externo.
8: Qué interesante eso, porque te dice, bueno, el gobierno que venía por la dolarización, ¿no es cierto?, termina fortaleciendo el peso, pero no hay ahí una contradicción.
7: Mira, vos fíjate que el presidente y el Banco Central actuaron en lo que buscaron es dar la mayor libertad al ciudadano, claro, y que después el ciudadano elija. Lo que se observó es que el ciudadano sigue ahorrando en dólares y no, de hecho, después cuando veamos los números del Banco Central, por ejemplo, el último dato mensual, los argentinos compran más o menos 1.500 millones de dólares para atesorar.
8: Sí.
7: O sea, vos fíjate que el Banco Central está comprando en el mes 2.500 millones de dólares para atesorar, si crees, van a las reservas del Banco Central, pero en simultáneo el sector privado también compra para atesorar.
8: Sí.
7: O sea, estamos hablando de 1.500 dólares mensuales según el último dato oficial que publicó el Banco Central. Es decir, la economía argentina genera una X cantidad de dólares, más o menos son por mes, son... más o menos, déjame redondear, 8.000 millones de dólares de exportaciones de entre bienes y servicios y unos 4.000 millones de dólares adicionales por inversiones que están haciendo empresas, principalmente petróleo y gas, están trayendo muchísimos dólares a la economía. Con todos estos dólares, déjame redondear, o sea que son una oferta mensual de 12.000 millones de dólares por mes que tiene la oferta de dólares de Argentina, de esos dólares una parte se va, una parte importante, casi la mayor parte se va por importaciones, te estoy hablando de unos 7.000 millones de dólares solo se van a importaciones, pero después el Banco Central aún así sale a comprar 2.500 millones y el sector privado solo para ahorrar 1.500. Entonces, tú, como te verás, la macroeconomía argentina está generando dólares para producir, para importar, para ahorrar tanto el sector público como el sector privado. Así que, por suerte, en un momento a principio de año el presidente... en una conferencia le llegó a decir al presidente del Banco Central, mirá que este año te van a salir dólares por las orejas, y evidentemente no le pifió en esa proyección.
9: Ramiro, Alejandra Gallo, buen día, ¿cómo te va? Que te pasaba el machete recién.
7: ¿Qué tal? ¿Cómo estás?
9: Bien. A ver, mirá, Me parece súper importante esto que vos estás marcando de afrontar los vencimientos, que sí es cierto, te lleva un poco a ese terreno, la parte antipática de toda esta historia, en un punto, pero por otro lado, es muy importante cumplir con esos vencimientos para sostener las señales políticas y los compromisos. En los próximos dos meses, junio, julio, hay muchísimos vencimientos y, por ejemplo, ¿no? Fíjense, hoy estamos celebrando a esta hora, antes de la apertura de los mercados, estamos celebrando el dato récord de las reservas, más de 48 mil millones de dólares en 10 años. Pero después del mediodía, claro, eso va a bajar mil millones y un poco, bueno, y es que claro, porque hay que afrontar un vencimiento, ¿no?
8: Es la así. Novedad es que pudimos hacerlo con la nuestra, mira, que no es
9: claro.
7: Bueno, a ver, recordemos que Argentina tuvo muchos años de déficit fiscal, ese déficit fiscal fue lo que finalmente generó el proceso inflacionario que hoy se apagó por suerte, pero también a eso dejó una cicatriz, que son tres ceros en la moneda, ¿no? Pasamos en 20 años del 1 a 1 a más del 1000 a 1, así que quedaron tres ceros de cicatriz de tanto déficit fiscal, pero lamentablemente también quedó muchísima deuda pública por pagar. En el 2002, recuerden cuando el Congreso Nacional, en una vergüenza nacional, llegó a aplaudir que la economía entraba en default. Sí. Recuerden, aplaudieron de pie que Argentina no pagaba sus compromisos.
8: Todavía estamos acomodando eso.
7: En ese momento, que por supuesto, riesgo país, parte del riesgo país es justamente nuestra propia historia de que, porque vos imaginate, cuando no puedes pagar tu deuda, le decís, che, disculpame, no puedo pagar la deuda, y otra que de manera arrogante aplaudas de pie en el Congreso, decir, che, no puedo pagar la deuda. Bueno, Argentina en ese momento, 2002 estamos hablando, el stock de deuda pública eran 140 mil millones de dólares. Cuando asumió Javier Milei, 20 años después de toda esa situación, poco más de 20 años después, la deuda pública eran 550 mil millones de dólares. Entonces vos fíjate cómo, claro, te estoy hablando de que en un poco más de 20 años la deuda pública aumentó en 400 mil millones de dólares, cuando nos decían que eso era la década ganada.
8: Sí. Ahora, Ramiro, ¿no? Corre por mi cuenta, pero la deslealtad de la política cuando te cuestionan, ¿no es cierto? Oh, le falta acumular reservas, le falta acumular reservas, y en realidad te agujerearon la lata, ¿no es cierto? Porque todo esto...
7: Por supuesto.
8: Juntás, y claro que nunca asomas, y te dejaron un agujero en el fondo de la lata.
7: Lo marcás perfecto, porque es así, porque el Banco Central no ha parado de comprar dólares en el acumulado de estos dos años y medio. Durante la gestión de Javier Milei se compraron 30 mil millones de dólares. El Banco Central es el que nunca compró tantos dólares en tan poco tiempo, ni en la época de Néstor, ni nunca. Nunca fue, o sea, 30 mil millones de dólares en dos años y medio de gestión de Javier Milei, cuando, por ejemplo, en igual periodo Néstor Kirchner había comprado 20 mil millones de dólares y Cristina Kirchner llegó a comprar solo 10 mil millones de dólares. Entonces vos fíjate, te estoy mostrando quién compró más dólares, y no obstante no los pudo acumular, porque Javier Milei lo único que está haciendo es a comprar los dólares, comprarlos con el superávit fiscal, es decir, no emitir como se hacía antes, sino que ahora los compra con el superávit fiscal, pero inmediatamente se tiene que dar vueltas y pagar toda la deuda que dejaron estos 400 mil millones de dólares. Y déjame resumir, marcar justo puntualmente el pago de ahora, cuando entre junio y julio, vencen buena parte. ¿Te acordás cuando Alberto Fernández renegoció la deuda?
8: Sí,
7: y
8: sí.
7: Cuando mostró los resultados, dobló la hoja.
8: Estamos del otro lado de la hoja, sí.
7: Exactamente, estamos del otro lado de la hoja.
8: Sí.
7: Mostró la clave, porque solo decía, pateé todos los vencimientos para adelante, pero no le dio la cara para mostrar cómo quedaban los vencimientos después de su gobierno.
8: Eran los agujeros de la lata, esos son los agujeros de la lata.
7: Esos son los agujeros de la lata. Después de su gobierno arrancaban vencimientos muy fuertes. Esos vencimientos fuertes los está afrontando Javier Milei. Y bueno, ahora, y concretamente son, por ejemplo, primero de julio va a estar pagando 4.500 millones de dólares. Pero claro, Alberto Fernández no se anima a mostrarlo, pero bueno.
8: ¿Y son los que van a salir a decir
7: por qué van a bajar la reserva a 4.500 millones de dólares el primero de julio?
8: Eso mismo, son los que van a salir a decir que en las reservas. Ayúdame a ver si interpreto bien, Rami, que de economía no sé nada. Hay una vuelta de tuerca más todavía. Pagan con reservas, sí, porque hay la decisión de no ir a pagar cualquier costo, ¿no es cierto?, en el mercado, porque sostienen que todavía falta seguir haciendo bien las cosas para que la tasa baje, porque baja el riesgo país, porque seguimos borrando los efectos de ese mismo kirchnerismo gobernando.
7: A ver, vamos a ponerle números concretos. El riesgo país durante el último año de gestión de Alberto Fernández promediaba los 3.000 puntos. El riesgo país en la actualidad ayer cerró por debajo de los 500 puntos. ¿Qué implica 500 puntos? Que nosotros pagamos 500 puntos de sobretasa de lo que paga Estados Unidos. Hoy Estados Unidos está pagando un bono americano, rinde un 5%, y nosotros le tenemos que sumar ese 5% adicional. Esos 500 puntos se resumen en 5%, o sea, si quieren le pueden correr dos veces ese cero y le corren la coma y saben exactamente el número. Entonces, hoy Argentina, si quiere salir al mercado, estaría pagando 10%. Pero en el 2023, si quería salir al mercado, tenía que pagar más o menos 35% de tasa. O sea, era directamente. Ya 10% es caro.
8: No, por eso, y el gobierno está diciendo, no voy a ir por 10% porque voy a seguir haciendo bien las cosas y voy a ir cuando lo considere razonable. Digo, baja las reservas porque cuida la plata. Ese es el punto.
7: Sí, como bien marcás, pasar de una tasa, obviamente cuando ya la tasa es arriba de como de 3.000 de riesgo país, nadie te va a prestar porque dice, no es una tasa, esos son directamente el número de que no tenés acceso al crédito. Hoy posiblemente exista acceso al crédito, no tampoco en buena, en una magnitud importante, tiene que bajar más el riesgo país, pero el riesgo país va a bajar principalmente cuando Argentina deje atrás toda propuesta política que tenga como objetivo volver al pasado. Es decir, volver al CEPO, al déficit fiscal, a los controles cambiarios, a la emisión monetaria descontrolada, a la destrucción de todo el aparato energético argentino, a hacerle la guerra al campo, a prohibir la minería en el NOA, ¿no? Entonces, si Argentina le dice no a la oferta política, que pues, tenga como propuesta volver al pasado, entonces vos imaginate que no existe esa propuesta en todo el abanico político. Entonces, entonces todos estos resultados y este nuevo camino, cualquiera sea la oferta política, se sostiene. Claro. Bueno, hoy esa no, lamentablemente no es la situación. De hecho, Kicillof, como que mucho de la oposición se está poniendo atrás de Kicillof. Bueno, Kicillof es el emblema de una vuelta al pasado de la Argentina, y por lo tanto del déficit fiscal, de la emisión monetaria y del CEPO, del CEPO y todo esto.
8: Endilgar, y te tengo que dejar porque estoy muy mal con los tiempos, pero digo, endilgarle además, ¿no es cierto?, al gobierno como un error propio, que todos los que están del otro lado, ¿no es cierto?, son unos locos económicos, es también un desaguisado. O sea, no es un riesgo del gobierno, es un riesgo, en todo caso, del sistema político argentino, de los que no son el gobierno, ¿no? Porque en la interpretación suele pasar mucho eso, ¿no? Te lo titulan como el problema ese que... Bueno, entonces no es un problema del gobierno, es el problema de los que pueden venir.
7: Sí, a ver, si querés, el boletín de Argentina venía con varios rojos, ¿no? Y bueno, después el que gobierna se tiene que hacer cargo de que, bueno, tiene materias pendientes que reprobar y recursar. Sí. Una de esas materias, bueno, evidentemente el pasado nos condena como sociedad. El aplaudir de pie el fracaso del 2002, bueno, no es menor. El que un presidente cuando renegocia la deuda no se anima a mostrar los resultados, bueno, no es menor. Que Argentina se haya animado durante la gestión de Cristina Fernández de Kirchner dos periodos presidenciales enteros dibujar las estadísticas públicas, bueno, eso también tiene un riesgo. O sea, vos fíjate que solo países en dictadura dibujan las estadísticas públicas. O sea, Cuba, vos sabés muy bien, todo es un dibujo. Venezuela, sabés muy bien, todo es un dibujo. Muchos países que están en directamente dictaduras dibujan las cuentas directamente todas las estadísticas públicas. Y Argentina, en plena democracia y en la era de Internet, se animó a dibujar todas las estadísticas públicas. Cristina decía que había crecimiento y no había. Cristina decía que la inflación colapsaba y la inflación subía. Llegó a decir que la pobreza era el 5%.
9: Y se dejó de medir la pobreza. Kicillof dejó
8: porque el número estigmatizaba. Claro.
7: Es que el número era tan ridículo que Argentina llegó a tener menos pobreza que países desarrollados.
8: No, un horror. Rami, como siempre, muchísimas gracias. Me come el noticiero. En cualquier momento te volvemos a joder, dale.
7: Cuando quiera, saludos a toda la mesa y a la audiencia.
8: Abrazo grandote, Ramiro Castiñeira, es economista, director de Econométrica.
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2: Bueno, muy bien, 59 minutos de las 8, se nos vence Gastón Fiore.
3: El contrato.
2: Sí, diga algo, ya está, no puede.
3: No.
2: Listo.
3: La semana que viene hay muchas novedades legislativas.
2: Está despedido.
4: You're fired, get out of here.
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5: 9 de la mañana en la República Argentina. Nuevos operativos para encontrar en Córdoba a Agostina Vega, Andrea Valdivieso.
6: La policía y un equipo criminalístico vuelven a allanar la casa de Claudio Barrelier en el barrio Cofico de Córdoba y no se descartan nuevas detenciones. Ayer se procedió en ese lugar a realizar pruebas con luminol para detectar la presencia de sangre que pudo haber sido erradicada entre el sábado y el miércoles, cuando fue el primer operativo en ese domicilio. En tanto, Melissa Heredia, mamá de la menor, declara en sede judicial por los llamados que recibió que le informan sobre el secuestro de Agostina.
5: Récord de producción y crecimiento de Argentina. En diálogo con Radio Nacional, el economista Ramiro Castiñeira se refirió a la mejora del PBI y de los sectores productivos.
7: Récord de producción de gas y en lo que es cosecha fue récord de producción de trigo, récord de producción de girasol, récord de producción de maíz, la producción de soja, 50 millones de toneladas más o menos, pero no paran ahí los récords. También hay récord de producción de yerba mate, hay récord de producción de miel, hay récord en exportaciones de carne. Después del acuerdo de Argentina con Europa y con Estados Unidos, se abrieron dos grandes mercados. Europa en particular aumentó la cuota Hilton, lo que permitió venderle a Europa.
5: La información del deporte con Rubén Santos.
8: La escandalosa eliminación de Boca anoche en fase de grupos de la Copa Libertadores ya tuvo su primera consecuencia. Es que Claudio Úbeda va a dejar de ser el técnico de Boca el 30 de junio. Se vence su contrato y ya la comisión directiva decidió que no renovará con el ex ayudante de campo de Miguel Ángel Russo. Por otra parte, en este mediodía se estarán conociendo los rivales de Boca y de River para la segunda etapa de las Copas Internacionales.
5: El estado del tránsito con Romina Wiener.
9: En la provincia de Catamarca, el paso internacional San Francisco, ubicado en Ruta Nacional 60, está operativo hasta las 18 horas. Recordar que el último vehículo que cruza por el puesto de control migratorio es a las 16:30. Planificar los viajes con antelación. Además, a la altura de la quebrada de la Sébila se realizan obras y se circula por un desvío a baja velocidad. En Mendoza, el paso Cristo Redentor operativo el 1 de junio. Empieza a operar de 9 a 21 horas.
5: En Formosa, donde nos escuchás en AM820, la temperatura es de 18 grados 5 décimas y se registran lluvias aisladas. En Buenos Aires, la marca actual, 13 grados 2, la humedad 85% y el cielo está cubierto.
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4: Un mensaje de fe al comienzo de un nuevo día a cargo del padre Nelson Fromm. Buen día.

0: Dirigiéndose a la higuera, le dijo, «Que nadie más coma de tus frutos». Y sus discípulos lo oyeron. Cuando llegaron a Jerusalén, Jesús entró en el templo y comenzó a escuchar a los que vendían y compraban en él. Derribó las mesas de los cambistas y los puestos de los vendedores de palomas, y prohibió que transportaran carga por el templo. Y le enseñaba, «¿Acaso no está escrito, mi casa será llamada casa de oración para todas las naciones? Pero ustedes la han convertido en una cueva de ladrones». Cuando se enteraron, los sumos sacerdotes y los escribas buscaron la forma de matarlo, porque le tenían miedo, ya que todo el pueblo estaba maravillado de su enseñanza. Al caer la tarde, Jesús y sus discípulos salieron de la ciudad. A la mañana siguiente, al pasar otra vez, vieron que la higuera se había secado de raíz. Pedro, acordándose, dijo a Jesús, «Maestro, la higuera que has maldecido se ha secado». Jesús le respondió, «Tengan fe en Dios, porque yo les aseguro que si alguien dice a esta montaña, retírate de ahí y arrójate al mar, sin vacilar en su interior, sino creyendo que ya sucederá lo que dice, lo conseguirá. Por eso les digo, cuando pidan algo en la oración, crean que ya lo tienen y lo conseguirán. Y cuando ustedes se pongan de pie para orar, si tienen algo en contra de alguien, perdónenlo. Y el Padre que está en el cielo les perdonará también sus faltas». Palabra del Señor. No es que Jesús se la haya agarrado contra un pobre higuera que no dio fruto en tiempos en que no debía darlo naturalmente. Jesús no maldice ni exige lo que no se puede dar, pero el autor quiere usar este relato como un camino para enseñarnos algo sobre la oración, la confianza, la seguridad y el descanso en Dios al orar. De esta manera nos libraremos de muchas angustias y ansiedades. Bendiciones y hasta mañana si Dios quiere.
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0: que te lleva por mal camino. 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

0: ese tema musical, qué lindo que suena, me encantó. Dale, sí, sí.
1: Nos vemos en el rey.
0: Hoy estamos muy contentos en Mañanas de Radio. Estamos re felices, o por lo menos en este sector del vidrio. ¡Qué felicidad, qué felicidad! Cuando uno se pone contento por algo que le pasa a alguien, ¿no? Que no es en lo personal. Yo no tendría por qué estar contenta hoy. ¿Qué me podría haber afectado o haber puesto contenta? A ver, los hinchas de Boca, si se dan cuenta. A ver, tiquito, a ver. ¿Qué le pasó? ¿Qué le pasó, Rosita? ¿Qué le pasó, Lucas? ¿Qué le pasó, Grevelin? Y además al técnico, ya, fui. ¡Empieza junio! ¡Fui! ¡Fui!
2: Ojalá, esa sería una buena noticia.
0: Lo dijo Radio Nacional, se le vence el contrato.
2: Bien, bien.
0: Y se va.
2: En realidad, hace rato, bueno, buen día, buenos días, ¿cómo estamos?
0: Felices por acá, por allá no sé.
2: Me encanta. No, yo acá, bien, estamos bien, arrancando este viernes.
0: Sí.
2: Yo igual tengo clases, yo estoy hasta tarde, mi viernes no termina hasta que no sean las 10 y pico de la noche.
0: Yo feliz desde anoche.
2: Qué lindo.
0: Ay, una cosa, una alegría.
2: No, yo anoche estuve en clases, volví a mi casa, eran casi las 11 de la noche.
0: No te habías enterado.
2: Y ahí me estoy enterando.
0: Pero che, qué cosa.
2: Que la UCA Católica le estaba ganando a Boca 1-0.
0: Tengo memes.
2: Muy bien.
0: Tengo memes.
2: Y
0: veo... los mandé al grupo, creo.
2: Se dejaron
0: ganar por la Católica.
2: No mandaron nada al grupo.
0: Entonces los tengo yo.
2: Exactamente, debes tener la carpeta.
0: Se los mandé a algunos oyentes.
2: Sí, claro, ahí está.
0: Bueno.
2: Entonces sí, nos venimos enterando de esto. ¿Qué pasó?
0: ¿Qué problema?
2: Arafue. ¿Qué fue lo que dije yo la semana pasada? Boca está en el peor lugar donde puede estar, que es depender de otros resultados, tener que ver que los otros hagan menos goles, qué sé yo. Bien. Dicen que supuestamente Boca tiene que ganar 1-0 tranquilo.
0: Tranquilo.
2: Y no pasó.
0: Qué pena.
2: Y nosotros hace rato sabemos que el tiempo de Úbeda ya había concluido. Quedó en el equipo, fue por un problema muy grande.
0: Es terrible.
2: Que nadie quiere agarrar la dirigencia de ese equipo, ¿no es cierto?
0: Esto es como...
2: Ay, Dios.
0: O sea, algunos lugares en la política, ¿no?
2: Sí.
0: ¿Quiénes son los que quieren agarrar hoy y ser candidato?
2: ¿Viste?
0: Te la regalo.
2: Bueno, pasa lo mismo con Boquita.
0: Aunque hay algunos audaces, ¿viste? Los que no quieren largar la teta. Sí, yo quiero ser candidato, yo quiero ser... ¡Ay, querido!
2: Exactamente.
0: Mirá.
2: Entonces, pasa eso. Y bueno, ¿qué? El plantel de Úbeda y todo el equipo técnico son los que quedaron después de justamente... el fallecimiento de Miguel Ángel Russo.
0: Claro.
2: Entonces, los que quedaron son los muchachos que trabajaban con él. El director técnico era él. Ellos son todo el equipo, preparadores físicos y asistentes técnicos que quedaron en la dirigencia por este suceso.
0: Bueno, tranquilo, suceso.
2: Exacto,
0: está
2: suceso.
0: Bien,
2: Entonces, ya se había acabado el tiempo de Uy, hace mucho tiempo.
0: Ya lo explicaste. ¿Cómo estás, corazón? Grevelin, querida, buen día.
3: Buenos días a todos, chicos.
0: La justificación.
3: Todos estamos afuera. Nadie está a donde quisiera estar. Estamos todos mal. Así que
2: San
3: Lorenzo
2: afuera, Racing afuera.
0: O sea que tendríamos que hacer terapia todos juntos.
3: Claro,
2: una cosa
3: todos
2: así.
0: Los ganadores del mundo.
2: Claro, los campeones del mundo.
3: Que nos está yendo en lo interno mal. ¿Qué vamos a hacer?
0: Hagamos terapia.
3: Sí, hagamos catarsis.
0: Scaloni dio a conocer a los 28 que van a
3: los
0: disputar.
3: Seleccionados, claro,
0: este
2: dicen
0: mundial.
2: Que hubo sorpresas ahí. Voy a ver. Yo no la vi a la
0: otros
2: lista.
0: Dicen que no. Dicen que sí, que están todos los convocados, los que se estaba esperando, que otros decían que iba a dar la lista recién hoy viernes, se anticipó.
3: Muy bien.
0: Le criticaron el videíto, dijeron tan simple el video, sí, pero tan simple además como que está sacudiendo el sobre, a comparación de otros países que hicieron toda una presentación distinta con mucha cosita. Lo de Scaloni fue muy sencillo, bueno, lo de siempre, ¿no?
3: Es Scaloni, él es así.
0: Claro,
3: o sea,
0: es su personalidad.
3: Esperaba eso. Sí, es cierto. Porque por otro lado, también estaba pensando en esto de somos campeones del mundo, tenemos la derecha de poder crear y de hacer las cosas fuera de lo publicitario, ¿no?
0: Claro.
3: Que lo publicitario tiran toda la carne al asador.
0: Si para un baby shower se hace tanto, ya no saben qué
3: hacer. Viene el avión.
0: ¿Qué locura? ¡Qué locura!
3: Es un varón.
0: ¿Quién más se va a poder? ¡Ya!
2: Ah, ese es en el... ¡Oh!
3: Está bueno.
2: Revelación.
0: ¡Ay,
2: claro.
0: No! ¡Qué loco!
3: Tráiganme el avión. Tráiganme el avión.
0: Todo, todo.
3: Ah, claro.
0: Aviones, burbujas, sí, parapente, sí, sí. Todo para ver. ¡Escuchá!
2: Para la revelación del... Sí.
0: Es un montón. Es un montón. Estamos en Mañanas de Radio. ¿Vos sos de Boca?
2: Pero qué pena. Sí, somos todos de Boca.
3: Sí, sí, sí.
2: Las buenas y las malas.
0: Pero, che.
2: Eso es lo bueno, hincha Boca. Bueno, ya está.
0: 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Que no, que mirá, que Boca, ¿viste? Esto te pasa por burlisto. 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
2: El grano más grande que
3: hay. ¿Sos burlisto?
0: ¿Sos burlisto? Bueno, ahí está. 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Claro. Que no,
3: claro,
0: que mirá.
3: Quiere estar solo.
0: ¿Quiere estar solo? Sí, eso le pasa por burlisto. Eso pasa por burlisto.
2: Sálganse de Facebook, quiero estar
0: diría
2: solo.
0: Mi abuela. No hay que ser burlisto porque después te vuelve la mano.
2: Después pasa esto, exactamente.
0: 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Vaya, ya va a volver Boca a tener otro técnico como la gente. 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
2: Sí.
3: Eso necesitamos.
2: ¿Sabes que sí?
0: 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Todo pasa,
3: la solución,
0: mirá.
3: A esto es.
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4: A veces crecer duele, pero quedarse donde ya no eres feliz duele mucho más.
0: Claro, pásate a River. No sos feliz en Boca. Ah, perdón.
2: Hubo uno que lo hizo.
0: ¿Te
2: acordás? Maidana.
0: ¿De eso se trataba?
2: ¿Te acordás de Maidana?
0: Claro.
2: Bueno, él hizo eso. Se fue de Boca, se fue a River. ¿Viste? Y le gritó los goles con una... Y a los hinchas no les gustó para nada eso.
0: Y es que...
2: Porque eso pasa siempre, que el jugador dice, che, estuviste en este club, claro. ¿Viste? Hoy en día se muestra ese tipo de respeto.
0: Traición.
2: Claro.
0: Traición, traición. Escuchemos
2: sí, por
0: otra
2: favor.
0: Vez.
4: A veces crecer duele, pero quedarse donde ya no eres feliz.
0: No sos feliz ahí, Lucas.
4: Duele mucho más.
0: No pasate
2: éramos,
0: a River.
2: No éramos felices.
0: Pasate a Joaquín B. González. ¿No fuiste feliz en la Libertadores? Presentó.
2: Bueno, hoy vi el mensaje que salía, que le daban las felicitaciones a Boca. Porque ya estaban clasificados para jugar la Sudamericana.
0: Claro.
2: Es como una parte
0: consuelo,
2: feliz, una
0: consuelo.
2: Especie de consuelo. Y a la misma vez yo creo que fue también una chicana eso, ¿no?
0: Claro.
2: Como diciendo, muy bien, Boca, pasaste a jugar el otro certamen.
0: Claro.
2: Que en realidad sería, como dicen muchos, es como una especie de categoría menor.
0: Claro.
2: Libertadores son todos los campeones de las ligas que juegan un campeonato de campeones.
0: Es el consuelo de todos.
2: Las sudamericanas, ¿no? Son los segundos, terceros, cuartos, quintos, claro. Son los que y entran a jugar.
0: Eso pasó también hoy cuando vi una publicación que hizo Dani de un accidente que tuvo un intendente por acá en la provincia de La Rioja.
2: Sí.
0: Solo daños materiales, él está bien. Dio con un, dice la información, con un animal vacuno. Con un animal vacuno, ¿no?
2: Sí.
0: Entonces aparece una oyente que la reconozco y la hace súper crítica de todo. Y hay dos comentarios nada más. Uno que pone, gracias a Dios, el intendente está bien. Creo que es de Villa Unión. Bueno, de algún lado.
2: Está bien.
0: Y abajo ella pone, ¿y el animal vacuno cómo está?
3: Claro,
0: o sea,
3: sí.
2: Por favor.
0: Eso,
3: que nos informen también
0: claro.
3: El estado del animal vacuno.
0: Después le vamos a preguntar a Godín porque él subió la información.
2: Y me imagino el comentario, la respuesta. Te acaban de decir que está bien.
0: Claro.
2: Está fuera de peligro.
0: Ácida, la chinita, ácida. Pero le iba a poner una carita, pero dije no. mantenete al margen. ¿Viste? Y dejalo ahí colgado.
2: Uno quiere colaborar.
0: Uno quiere colaborar. Le iba a poner una carita riendo. Me dije, no corresponde. Claro. Ya fue demasiado con ese comentario.
3: Cuando uno pone el dedo y lo saca.
0: No, dije, no está bien. Sí, mejor tranquila. No. Porque si lees en doble línea, sabes a lo que se refiere ella.
2: Qué lindo.
0: Es, qué barbaridad.
3: ¿Tenemos? ¿Por qué son así?
0: Yo no entiendo. Encima es oyente de la 10-13.
3: Ay,
0: ¿eh?
3: Qué lindo. Al
0: re oyente. Bonita, le mandamos un beso grande a la profe.
3: Y no decimos más.
2: No digamos más nada.
0: Con
2: ¿no?
0: 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Hoy divina la mañana.
3: Muy linda
0: qué
3: mañana.
0: Qué cálida.
3: Muy linda mañana, ya estamos en estas temperaturas otoñales porque vamos a tener un cielo parcialmente nublado por esta mañana y se va a extender durante la tarde, sí. Va a estar mayormente nublado por la noche, pero la temperatura máxima, que es lo que nos interesa, será de 20 grados. Así que será una muy linda tarde, muy lindo día de viernes.
0: Amo.
3: Para
0: amo.
3: Celebrar y para estar contentos todo el día. Sí. La mínima fue de 5 grados, pero la actual en este momento es de 9 grados, así que estamos bien escalando en temperatura hasta llegar a estos 20 grados de máxima que pronostican para este viernes 29 de mayo del 2026.
0: Amé, me encantó. Me encantó, me encantó. Tenemos ya el informe policial desde La Rioja Capital. Tenemos los astros y usted y los astros. Tenemos sonidos de una nación. Hoy recuerden, a las 11 de la mañana tendremos
3: sorteíto.
0: Cuente, mi amor.
3: Vamos a transmitir en vivo como cada viernes, así que nos vamos a trasladar con todo el equipo, con ustedes que también se van a venir conmigo hacia Blanco Fénix, en donde
2: vamos.
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0: Más lindo.
3: Hoy a las 11 vamos a estar ahí con todo ya para transmitir en vivo.
0: Encantadísimos de transmitir y de saber cuál será el ganador o ganadora de la cuarta camiseta.
3: Exactamente.
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3: Y se van.
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0: Me encantó lo que tiene para colocar los platos cuando uno los lava.
3: Ah, sí.
0: El lavavajillas. No es un lavavajillas.
3: Sí, es un ordenador, digamos.
0: Es un ordenador.
3: De vajillas.
0: Grande. Sí. Bien grande.
3: Para que calcen las piezas, varias piezas calcen.
0: Claro, en mi caso, que cocino, que hago cosas y todo
3: escurridor,
0: eso.
3: Escurridor, creo que es algo
0: el escurridor. Es el escurridor de platos.
3: Ahí está, está viniendo la información de la cocina.
0: Yo lo de la cocina, viste, que poco y nada, pero me encontré, ay, qué lindo, qué grande, así no se te caen los cubiertos, los vasos. Si tenés un día alguien, un invitado para comer, ya en mi escurridor ya es un montón. Porque
3: es uno más.
0: Claro, porque en realidad ni usamos platos, claro. Entonces.
3: En la bandejita de.
0: Exactamente. Entonces tiene que ser algo más grande de lo que tengo. Me encantó. Está en Blanco Fénix a muy buen precio.
3: A mí lo que me gustó, Adri, fue el ordenador de calzado. Qué lindo que está.
0: También, mi amor. Todo lo que sea para ordenar. ¿Viste? Sí. Para que cada cosa esté en su lugar. Un orden. Como el orden que tenemos con Sonidos de una Nación. Anticipando este mundial, y ya que Scaloni dio a conocer a los que van a jugar en el Mundial 2026. Escuchemos.
5: Mundial. Very bad news. There were 11 hostages. 2 were killed in their rooms. 9 were killed at the airport.
6: El Mundial de Alemania de 1974 se jugó con el recuerdo demasiado cercano de la masacre de Múnich, ocurrida 2 años antes durante las Olimpiadas, cuando un grupo terrorista asesinó a 11 integrantes del equipo olímpico israelí, por lo cual se redoblaron las cuestiones de seguridad. Como novedad, este Mundial nos presentó a la Copa de Oro macizo, que aún hoy es la más deseada. Y también al primer jugador en dar positivo un control antidoping, el defensor de Haití, Ernst-Jean Joseph, quien fue expulsado del torneo. Mundial que marcó un cambio en el panorama de las Copas del Mundo. Hasta Hasta el momento, el dominio sudamericano contaba con 2 títulos por parte de Uruguay y 3 de Brasil, que venía de coronarse en el anterior, en México 70. Los días de Pelé, Garrincha y Tostao eran cosa del pasado y el presente mostraba a las selecciones de Holanda y a los locales Alemania como máximos favoritos.
7: Pase para Neskens, ¡oh, vaya gol! De Johan Neskens y vaya gol de Holanda, es el primero del partido.
6: Los holandeses, liderados por Johan Cruyff y con figuras como Nickens y Kroll, mostraban un fútbol veloz, ofensivo y un cambio total para la época. Todos los jugadores atacaban y defendían.
8: Entregando a Henry, entra Beckenbauer, el disparo.
6: El último partido empezó como se esperaba y después de una gran e inolvidable jugada colectiva, Holanda tomó la ventaja desde el punto del penal. Sin embargo, los alemanes no perdieron la calma y antes de terminar el primer tiempo dieron vuelta al resultado por un 2-1 que no se movió hasta el final del encuentro, decretando que los locales se llevaran su segunda Copa del Mundo. Rodeado de innumerables problemas organizativos, el equipo nacional superó la primera fase luego de una fecha final donde los rumores de incentivación a Polonia fueron reconocidos años después. De todas maneras, el cruce en la fase siguiente nos puso a Holanda en el camino.
9: Hola, soy Keke Wolf. Mi experiencia en la selección argentina en el Mundial 74 fue un orgullo. Es verdad que nuestra actuación no fue la mejor. Teníamos un gran plantel, pero no logramos nunca tener un buen equipo. Hicimos lo nuestro, pasamos a la segunda ronda, se jugaba en 2 fases. Nos tocó la Holanda de Johan Cruyff, que todos recuerdan en ese mundial, más que al campeón, recuerdan a la naranja mecánica. Perdimos y ahí creo que se derrumbó un poco todas nuestras ideas y nuestras posibilidades.
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0: pelo cayó.
1: Qué contento que estamos todos. Bueno, la mitad está contenta, la mitad no. Bueno, pero
2: estamos vuelta.
1: Hemos vuelto a la página. 9:36 minutos en el país con Gemco Jean Spa. 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Con Gemco Jean Spa lo presentamos al señor Daniel Godoy. ¿Cómo le va, señor Godoy? ¿Cómo está usted? Supongo que re contento porque todos los de River lo estamos. ¿Cómo le va? Buen día.
3: ¿Qué tal, señora Bertuzzi? ¿Cómo le va? Muy buenos días. Muy buenos días para usted, muy buenos días para todo el equipo. Que tenga un excelente día, una hermosa jornada para todos. Lucas, Grevelin, Ale Pozo, bueno, para todos. Que tengan un bonito día, hermosa jornada. Cielo con algo de bruma, señora Bertuzzi. Sector sur, algo de nubosidad. Ya vamos a averiguar, Vichigasta, Nonogasta, cómo está. Tañogasta, por supuesto, cómo está a esta hora de la mañana. Pero estamos comenzando. Sector del Famatina, totalmente despejado, ¿no? Así que bueno, vamos a tener un muy lindo día. Cosas que pasan, señora Bertuzzi, por ahí me pasan algunas cosas como para darme cuenta que soy humano y bueno, perdí el celular, Bertuzzi.
1: Mano Ginóbili, ¿qué quiere que le diga? Es un viernes particular.
3: Sí, un viernes muy particular, señora Bertuzzi. Ayer, si vengo con días a full, imagínate cómo lo estoy esperando el sábado. Nunca perdí plata. Vos sabés, cuando era chiquito perdí lo que eran 500 pesos, una cosa así. Nunca perdí llaves, Adri, y el celular, en realidad, si no lo perdí, si no tuve un olvido, nada más que me voy a mi casa, de la casa de mi hermana, a las 9:15, 9:30, por ahí me fui, y me puse a hacer muebles para la radio, que me faltaban dos, así que me puse a trabajar. Tipo 2:10, 2:05 por ahí de la mañana, porque a las 2 me estaba acostando, busco el celular, no lo tenía. Imagínate dar vuelta a cama, buscar perro, abrirle la boca, ver si no lo tenía adentro.
1: Felicita ella, me la acusan de todo a la Lumi.
3: Todo agarra, Dios mío. Auto, dar vuelta al la asiento, baúl, porque estaba con el baúl lleno de cosas. Y Grevelin lo vio al baúl como estaba, impresionante el coso. Pero bueno, después digo, lo único que me queda es mi hermana, pero viste cuando te bajás, llevas varias cosas en la mano, que no se me haya caído y qué sé yo. Bueno, la noche descansé todo bien, pero esta mañana ya a las 7 estaba con el tema de acomodar cables que Luca me estaba reclamando recién. Ayer no llego el tiempo, es decir, hace falta a veces días de 30 horas más o menos como para todo lo que uno tiene que hacer, ¿no? Pero bueno, porque la cabeza además no tan solo el tornillito, la arandela y otras cosas, tienen que bueno, para que todo funcione. Así que bueno, feliz, contento, recuperé mi celular, ya lo tengo. La Dorita estaba hace un rato, Adri, con el teléfono en la mano, así. La Dorita debe haber estado más preocupada, gracias, un beso grande para la mami, más preocupado porque sabe que es mi herramienta de trabajo, ¿no? Así que llegué, ya estaba con el celular en la mano la mami. Muchas gracias, le mando un beso grande a Franci y a Roxy, que son corchitos también como Lucas y algunos otros. Quedaron fuera de la copa anoche, así que bueno, ¿qué le vamos a hacer?
1: Pero,
3: ¿no?
1: ¿Qué problema?
3: Ay, estaba bloqueando anoche a usted, señora Bertuzzi.
1: Claro.
3: De todas formas, calculo que, porque escuché algunos mensajes, ya la desbloquearon, ¿no? Es una pena, por ejemplo, que doña Rubí haya estado festejando su cumpleaños antes de ayer y hoy ya...
1: No, qué tristeza. No tanto, ¿no? Claudia, que la vi anoche, antes de que sucediera este hecho, nos abrazamos, dijimos, tenemos que salir, sí, el cumple de la Ruby, y antes de que se vaya también de viaje, bueno, pero...
3: ¿Ya se va de viaje nuevamente a Ruby?
1: Obvio, y lejos.
3: ¡Ah, qué calidad!
1: Ya la vas a ver con la camiseta... La vas a ver con la camiseta argentina.
3: Por favor, ¿no?
1: Sí, corazón. Pero además, ahora ya con esto no sé cómo encararla, porque yo estoy toda... Y ella...
3: Pero y igual. Vos llevas ahí el espanta suegra y le haces el orejita, pobre, a la Rubi, porque así son, Bertuzzi.
1: No, igual...
3: Le empezás a festejar con el espanta suegra y el orejita.
1: Mentira. No, igual todos felices, contentos, como decía Grevelin, quedamos todos afuera, listo.
3: Qué bárbaro, todos afuera.
1: Sí, ahora lo que vamos a hacer es hinchar por la selección argentina, que no queda nada.
3: Sí.
1: Para el inicio del Mundial, ¿no? Dos semanitas.
3: Efectivamente. Se preguntó... O sea que esta mañana, anoche también se preguntaba en la calle, anoche lo vi en TN, cerca de la medianoche, por ahí, estaba Juliana haciendo preguntas, vos sabés, ¿qué opinaban? Mirá esa suerte de móvil, vos sabés, yo la admiro. Estaba mientras, estaba haciendo cosas, taladro y todo lo demás, estaba viendo TN, Nena va a ser de móvil, sí. Sale justamente desde la calle, justamente con, bueno, todo lo que significaba preguntar, ¿no?, a la gente qué opinaban del listado de la selección argentina. ¿Quién es el primer entrevistado, Adri? El hijo de McAllister.
1: Mirá vos.
3: Creo que se llama Juliano también el muchacho, yo no lo recuerdo ahí, si lo pueden verificar. El primero que salía de la obra de teatro de su amigo, que no me sale el actor ahora, pero era un actor que, bueno, tiene una obra de teatro. El primer entrevistado, vos sos una predisposición del muchacho. Perdón, de Simeone, de El Cholito. El hijo del Cholo Simeone salía de ver una obra de teatro, vos sos el primer entrevistado. Claro, vieron periodistas, ¿no? Ella estaba por salir, por preguntar, ¿no?, qué opinaba la gente del listado de la selección argentina, cuando ella cuenta todo eso con una emoción, vos sabés, que vos decís, ahí está la chispa, eso es el periodismo, ¿no? Estaban en la calle, el grupo, el equipo periodístico, ella y el sapo, le decían al camarógrafo, ¿no?, el apodo del muchacho. Entonces se acerca una pareja, la señorita le dice, ¿qué, lo están esperando a Cholito? ¿Qué Cholito? Cholito Simeone, ahí viene. Oh, imagínate, la periodista, estaba el muchacho, justo le dan, ¿viste esas cosas de la vida? Le dan ingreso, estaba el muchacho con una facha de aquello, ¿no?, con otros dos amigos que salían de ver la obra de teatro, y ahí lo entrevistó, puso una predisposición, muy contento, por supuesto no había mucho para preguntarle, le preguntó qué le había dicho el papá y dijo de que, bueno, estaba muy contento, muy feliz, él había sido dirigido por su papá, el Cholo Simeone, como director técnico, no sé en qué equipo, yo no soy especialista en periodismo deportivo, ¿no?, en Europa, pero había sido justamente dirigido por su papá y que, bueno, estaba muy contento, y le dice, ¿y en dónde anda tu papá? No sé, anda por ahí en algún lugar del mundo, ¿viste?, cuando los hijos, claro, uno por un lado, el otro por el otro, disfrutando la vida, el Cholo Simeone, una gran persona además, ¿no?, un gran jugador, y que le había mandado mensaje y que estaba muy feliz justamente por la designación, por lo que en este caso el director técnico Scaloni lo había tenido en la convocatoria justamente para este Mundial de Fútbol. Así que bueno, contento, feliz con todo eso, hay mucha movida, hay mucho, se ha generado, coincido, vos sabés que mucho, lo que vos decías hace un rato, Adri, con los chicos, con Lucas y Grevelin, lo del spot es la selección argentina, tendría que haber estado el mejor publicista, qué sé yo, y sinceramente, anoche la crítica fue contundente también de la conductora de TN, el plantel, diciendo esto de, es la selección argentina, venimos con 3 mundiales, tendrían que haber hecho algo más fuerte, Scaloni, que actuó muy bien para algunas publicidades, como que le falta algo, pero eso es el coach, el productor, así que bueno, eso fue muy criticado, si se quiere. Bueno, temas muchos, Adri. Ayer se reunió la gente de Río Jabú nuevamente, ya te voy a contar de qué se trata. Lamentablemente anoche se tuvo conocimiento sobre el accidente de Luis Orquera, lo que comentabas hace un rato, cuando se trasladaba de Villa Castelli a Vinchina, justamente para la noche de gala por el aniversario de Vinchina. Bueno, fue en su vehículo, impactó con un animal vacuno, justamente en la ruta 76. Bueno, no se tuvo mayores detalles, pero sí, bueno, fue impactante el choque, y bueno, con respecto al estado de salud, se informó un medio de la zona del oeste, informó de que, bueno, se encontraba bien el intendente. Vos sé que no se da mucho detalle en el parte policial, Adri, si iba acompañado, cuál era la situación del intendente justamente del oeste de la provincia. Por ahí, en estas rutas, y esto a modo personal, nos olvidamos los animales vacunos por el tema de la cartelería, falta señalética, Adri. Y en razón de eso, es lo que nos pasa desde Vichigasta, ponele, o desde Nonogasta hasta Paquía. Falta señalética, ya cuando pasan los diferimientos y todo lo demás, y resulta que hay cabritos que se te cruzan en 2 o 3 oportunidades. Bueno, quienes van a La Rioja habitualmente lo pueden advertir, está la muyuna, bueno, ven los animales al costado de la ruta, pero claro, en horas de la noche se tendría que poner algo de cartelería, más intensificar justamente la cartelería, esto para la gente de Vialidad Nacional o Vialidad de la provincia. Depende justamente de la ruta, incrementar la cantidad de señalética con respecto a animales sueltos, porque de día lo ves al cabrito, ves el, pero el tema es el de noche, y de ir de noche, más en una 4x4, tenés que bajar la velocidad o ya vas prevenido justamente con respecto a ese tema. Creo que hay provincias, Adri, donde se tiene en cuenta por parte de las compañías de seguro justamente esto, si hay cartelería sobre el tema animales sueltos, ¿no?
1: Claro.
3: Si vos vas en tu vehículo y el accidente se produjo en un área donde está demarcado justamente eso, hay alguna cuestión. De todas formas, lo voy a averiguar con Romina o con gente de las compañías de seguro sobre ese particular, ¿sí?
1: Lo que tendrían que tener en cuenta también, los que vienen y pasan por Chamical,
3: sí,
1: le sacan la fotito y una multa hermosa. Veníamos
3: el radar, ¿no?
1: Claro, sí, sí. Veníamos a 70 kilómetros por hora en ese sector, lo máximo son 60, una hermosa multa de 280 mil pesos he recibido de mi viaje a Paraná.
3: Claro. 60 era la máxima, Adri.
1: 60 la máxima, yo venía a 70, si no me equivoco. O 68 creo que indicó el radar, porque además te sacan la foto. Es saladito, picantito, picantito.
3: Claro.
1: Así que fíjense, porque no importa que vengas a 100 o que vengas pocos kilómetros. Además, tenés un rango muy limitado para desacelerar. Cuando te encontrás con el cartel de 60 de máxima. Y pasa en algunos lugares donde vos ves 180, o si te ponen 180, 60 en menos de una cuadra. Y mi amor, bueno. Entonces, cuando pasen por Chamical, fíjense muy bien. Porque si la máxima es 60, vayan a 40.
3: Claro.
1: Si no te llega la sorpresa, a las pocas semanas.
3: Con fotito todo, ¿eh?
1: Claro, con la fotito del auto, la chapa patente, no tenés forma de decir yo no soy. Pero
3: claro,
1: además, en esto, la máxima 60, 68, si no me equivoco. Y vos te querés matar, en lo personal,
3: sí,
1: ¿no?
3: Sí.
1: Así de decir, uy, bueno, no importa, 100, 120. Igual la desaceleración del vehículo también cuesta algunas veces, y eso sucede hablando de rutas riojanas, querido.
3: Bueno, mira, por ejemplo, cuando vos bajás, Adri, y lo vi en otro lugar, no recuerdo en qué lugar de la provincia, hace poco vi esta cuestión. Viste, para ubicar a la gente, ¿no? El horno de fundición de Nonogasta.
1: Sí.
3: Cuando bajás de Sañogasta, han colocado un cartel que dice 80, 60 y 40. Pero en una distancia que no debe superar, Adri, los 100 metros. Está bien. Es una advertencia, porque además después tenés todo esto, los retardadores de velocidad y todo eso, lo tenés, ¿no? Y está esa advertencia. Claro, por ahí el que viene manejando le causa quizá más gracia cómo hace para bajar en el razonamiento rápido, decir cómo hace para bajar tan rápido.
1: Claro.
3: Pero bueno, te están advirtiendo que tenés que bajar. Es decir, ya ingresás al sector poblado, que es el sector del barrio Alto Verde, ¿me entendés?
1: Claro, claro.
3: Así que bueno, eso también para tenerlo en cuenta. Y en la zona de Nonogasta, cuando bajás, no hay zona radarizada, ¿no? Hay hoy GPS, tenés que viajar con el GPS por la zona radarizada, como quizás te pasó con lo de Chamical. ¿Quién se imagina justamente esa cuestión? Pero bueno, es para que lo tengamos en cuenta. Y además, claro, está en zona urbana, por eso baja tanto la velocidad. Porque un auto, Adri, hoy a 70, 80, es nada prácticamente, ¿no? Es como cuando el vecino andaba a 20, ¿me entendés? Para no levantar tierra y ese tipo de cosas. Bueno, tengo ese tema, Adri, tengo el tema judicial. Vamos a ver qué pasó con las novedades de los detenidos en la localidad de Vichigasta. Bueno, hay varias situaciones que, bueno, se han dado en el contexto local, así que, bueno, ya enseguida nada más en estudios estamos informando, si te parece.
1: Genial, lo de Rioja Bus, qué problema. Ayer hablaba con una de las pasajeras, le habían dicho que Raúl, si no me equivoco, es el chofer, estaba suspendido. Me dice, ¿cómo va a estar suspendido? Aparte con
3: el
1: la atención que tiene Raúl, la forma de ser, yo desconozco quién es Raúl, pero ella me decía, es tan amoroso, ¿cómo puede ser que lo hayan suspendido? Y dice, no puede ser, Tana, que lo hayan suspendido. Encima que le tiran la piedra. Hay toda una polémica que también se da entre los mismos pasajeros, los que conocen a cada uno de los choferes, y este recorrido que hacía Rioja Bus, inclusive el flyer que hicieron de repudio a sacar esa línea que va por San Nicolás, y ella me decía, ¿por qué los padres no se dedican a agarrar a los hijos y enseñarles lo que significan los buenos modales? ¡Enojadísima! Y yo no sabés, Tana, lo que es. ¿Cómo puede ser que chicos de la primaria estén tirando piedras? Ojo, hay una comunidad que observa, mira, y volvemos al tema de lo que hacen los niños, los que están transitando la adolescencia. ¿Qué hacemos los padres si nos enojamos cuando al chiquito le dicen algo? Porque definitivamente los más perjudicados son los que viajan en Rioja Bus.
3: Te doy algo, Adri, que ayer no llegué, viste que por ahí andamos con algunas cosas, qué sé yo, se me pasó la mañana, bueno, no lo comenté. Vos ubicás el barrio Puesta de Sol, donde vive la Yoli, ¿cierto?
1: Sí, sí.
3: El colectivo tiene un recorrido que gira, a ver, ingresa justamente por esa calle, hay un bulevar, ¿no? En la primera cuadra, Adri, estaba el colectivo. Tiene la parada, si no me equivoco, en la segunda cuadra. Tengo que preguntar bien ahí a Yoli.
1: Sí.
3: La cuestión es que el colectivo recibe el piedrazo, ¿sí? Uh-huh. La ventanilla, le rompen justamente el vidrio y todo lo demás, ¿no? Todo lo que ya han visto en las redes sociales, todo. Entonces, ¿qué determina Rioja Bus, Diego Minué? Suspender la línea. Uh-huh. ¿Me entendés? Que no ingrese más al barrio Puesta de Sol. ¿A qué hora ocurrió el incidente, Adri? 8 de la mañana. Porque uno cuando ve los trenes en Buenos Aires, que vos lo comentaste un montón de oportunidades, Adri, cuando te dicen, hay paro, pero yo iba a trabajar, bueno, hay paro. ¿Qué quiere? Empujalo al tren, ¿me entendés?
1: Sí.
3: Es que los problemas que tiene la gente de Buenos Aires, cuando va al aeródromo, al aeropuerto, y te das con que hay paro de valijero, viste, los que están, bueno, se dan situaciones. Acá, Adri, vos imaginate, 8 de la noche, 8:30, grupo de vecinos, circula la información de que, bueno, un colectivo de Rioja Bus recibió un impacto, que la empresa decidió levantar el servicio. Entonces vos estás preguntando, ¿y mañana cómo hago para ir a trabajar? ¿A las 7 de la mañana? ¿A las 6? ¿A las 8? ¿Cómo hago? ¿Si tomo el colectivo? Es decir, ¿cómo? Bueno. Diego Minué va a hacer la denuncia. Él me manda mensajito que estaban radicando la denuncia porque yo le pido una foto a él. Va a hacer la denuncia, qué sé yo. Empiezan a investigar. ¿Sabe de dónde salió la piedra, Adri?
1: No, ni
3: del
1: idea.
3: Del barrio del frente.
1: Ajá.
3: Del barrio Mirador del Velasco, de ahí salió la piedra.
1: Uh-huh.
3: ¿Me entendés? Habría testigos, bueno, del barrio del frente. Entonces el Río Jabú que dice, le suspendemos a Mirador del Velasco el servicio.
1: Uh-huh.
3: Mientras tanto, los vecinos del barrio Puesta de Sol, que están del otro lado de la ruta 40, Adri,
1: sí,
3: claro, con todos los nervios, la incertidumbre, el estrés más bien, de no saber, te levantan el colectivo, vas a tener que salir a la ruta, ¿me entendés? A la ruta 40. Calculo yo, Diego seguramente nos va a poder explicar un poquito más en detalle, pero se ha determinado que la piedra, el piedrazo, venía del otro barrio, del barrio que siempre hubo algún inconveniente, algunas cositas, ¿viste? Del Mirador del Velasco, de ahí venía la pedrada, ¿me entendés? Se investiga justamente sobre eso, y ayer estuvo reunido nuevamente Diego Minué con el jefe de la policía, con la delegada Yamil Morales, y no recuerdo quién más vi por ahí del ámbito municipal. Anteriormente, Diego Minué, responsable del Rioja Bus, estuvo reunido con el doctor Ramón Carrizo, con el ex jefe sería, con el comisario Hugo Escudero y con el comisario Guzmán, ¿te acordás?
1: Sí,
3: cuando
1: sí
3: vivió una situación, la última. Son 6 incidentes, Adri, 5 o 6 incidentes los que ha ocurrido justamente con Rioja Bus por todo esto de los piedrazos, los colectivos y todo lo demás. No puede ser esta situación, es decir, por eso yo planteo lo de activar la causa y que esto siga por una tentativa de homicidio.
1: Claro.
3: ¿Me entendés? Es decir, al chofer, pobre el chofer, si le llega a pegar la piedra, un vidrio,
1: no,
3: un pasajero, Adri, ¿quién se hace cargo? Diego Minué, Alcira Brizuela, le van a cargar las culpas al chofer que no vio que ahí había alguien que le tiraba una piedra. ¿Quién se hace cargo de eso? Al secretario de gobierno que se reunió, a Yamil Morales, todos los que participan de las reuniones, ¿a quién le van a echar la culpa? ¿Me entendés? Si algo llega a pasar con una persona, que de hecho ocurrió, Adri, me gustaría ahí cuando dialoguemos con Diego Minué, si le podés consultar o si lo puedo consultar, hubo un caso donde un pasajero resultó golpeado justamente con un piedrazo.
1: Es terrible, sobre todo porque también en este debate que hay, me decían, bueno, listo, que saquen todo, de una buena vez, gente inadaptada, que no entiende nada, parecen indios. Este es el debate, ¿verdad? Por un lado, las personas que están viajando, que necesitan el servicio, que es el único que tiene chilecito, y por otro lado también la indignación de quienes dicen, no aprendemos más.
3: Efectivamente, Adri, efectivamente. Lamentablemente hay barrios, Adri. ¿Te acuerdas que cuando se dio una situación en barrio Padre Esteban Inestal, también se decía por parte de la empresa, ¿no? Se había señalado la posibilidad de que se levanten todos los servicios directamente.
1: Sí.
3: Y eso afecta a la gente, al trabajador, a la gente que se moviliza en el colectivo.
1: Obvio. Así que es uno de los temas que tenemos en agenda. El otro tema, Nena Barrera, ¿tiene consecuencias físicas después de lo que sucedió en su casa con la inundación que ha tenido por la calle? No fueron nunca a arreglarlo. Es terrible. Está muy angustiada, así que ya vamos a dialogar con ella también.
3: Efectivamente. Adri, volvemos a estudios. Enseguida nada más estamos en contacto.
1: Genial, Dani. Muchas gracias. 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Estamos a 5 minutos de las 10 en todo el país. Y seguimos hasta las 13 con vos para acompañarte en estas mañanas de radio. Con información, ya leo todos los mensajitos de lo que hemos recibido mientras charlamos con Dani. Si estás ahí volando en algún lugar, escuchando la 1013, seguro que nos vas a enviar mensajito al 38 25 53 1013. Recibimos tu mensajito, corazón, y te vamos anticipando lo que se viene para el mes de junio con Sí Salud Integral en Alberto Cabero 41. 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

0: Ya se viene el informe desde Buenos Aires con Radio Nacional. Estamos a 3 minutos de las 10 de la mañana en el país. Nos dice, hola, buenos días, Adri. ¿Ahora se acuerdan que la gente tiene derecho a tomar agua? 40 años de desidia en La Rioja. Y acá me mandan una fotografía del doctor Fernando Rejal con la manguera grande, un cañito, una manguerona, en los rincones más áridos de la patria, donde la presencia y el amor del Estado provincial abrazan a cada familia, inauguramos en el paraje La Granja el acueducto Tello Chepes, parece que dice. A ver, abrimos la información que nos envía un oyente. ¿Dónde está el doctor Rejal? Dice, donde inauguramos en el paraje La Granja el acueducto Tello Chelcos, una obra fundamental que beneficiará a más de 700 vecinos de la ruralidad del departamento Rosario Vera Peñalosa. Ah, felicitaciones, dice Jacqueline. Oh, Ana María le manda un corazón rojo. Ay, el amor del Estado, qué romántico, dice Nicolás. ¿Para qué finca es esa perforación?, dice Juan. Gladys opina buenísimo. Berto dice, no hay que engañarse, solo están cumpliendo con parte de su obligación. Aún le falta mucho para alcanzar un grado óptimo. Andrés opina, ¿no será una perforación con un tanque abajo, como hicieron en Milagro, no? Ojo, no es cosa mía, lo dijo Galván, ¿o no? Jorge dice, genial, Alfonso también. Y quien me manda la información, que es una oyente ávida de noticias, me escribió con esto que me envía. Ella todas las mañanas me envía cositas, Susana. Es un amor, porque Susana dice, 40 años, 40 años de desidia en La Rioja. ¿Ahora se acuerdan que la gente tiene derecho a tomar agua? Y sí, 40 años para que el doctor Rejal esté con la manguerota ahí, ¿no?
1: Nunca
0: en
1: se
0: el
1: ha visto.
0: Paraje La Granja. Claro, 40 años, muy bien, muy bien. Otro de los temas que me manda Susana, caso Vialidad, la Cámara de Casación Federal confirmó definitivamente la ejecución de bienes de Cristina y de los hijos, de Máximo y de la nena, ¿no? Pues son millones y millones de dólares, que por lo que dijeron ella vendiendo productos Natura o Avon, de cartilla.
1: Todos queríamos vender cartilla,
0: claro,
1: en ese momento.
0: Claro, qué lindo.
1: Qué lindo.
0: Bueno, Martincito dice, con respecto a todo lo que venimos charlando, ¿se podrá cambiar el operador por un instante, digo, para poder escuchar el gol de la Católica? Ja, ja, ja.
1: ¿Por qué?
0: A los hinchas de Boca con B corta le dicen evangelista, porque no le gustan las católicas. Bien, bien, por este humor hermoso de nuestra gente.
1: También, como siempre, el Boca con B corta.
0: Sí.
1: Le tienen miedo a la B larga, le tienen miedo a la B.
0: Dice,
1: se hace la autoburla.
0: Cállate.
1: Se hace burla a sí mismo.
0: Cállate. Estás caliente. No, hola, no. Buenos días. Súper viernes para ustedes, dice Arielito desde Estados Unidos. Abrazo desde Dallas. Hablando del Mundial, acá están preocupados porque no se han solicitado la cantidad de visas para ingresar a USA que tenían previstas. También hablaron de los países que definitivamente no podrán entrar a Estados Unidos, como la gente de Irán o Haití.
1: Estamos a días de empezar,
0: claro,
1: porque todavía tenemos,
0: claro,
1: problemas. ¿Vamos a arrancar o no vamos a arrancar?
0: No se han solicitado la cantidad de visas para ingresar a Estados Unidos que tenían previstas. Hablando del Mundial. Oh,
1: sí, sí, claro.
0: Los argentinos van a ir igual. Venden el ropero, la casa, el auto.
1: Claro.
0: Venden todo.
1: Y vamos allá y nos enteramos qué pasa.
0: Sí, venden los... No, no, no, venden todo.
2: La madre.
0: La madre,
1: si
0: la
1: pudiera,
0: lo
1: harían.
0: Y se van, ¿viste? Qué, locu ¿sí? Qué locura, che. Somos, de verdad no estamos bien los argentinos, no estamos bien, no estamos bien. Nos vamos a los títulos nacional.
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4: Las 10 de la mañana en la República Argentina.
5: Allanan la casa del detenido por la desaparición de Agostina Vega en Córdoba.
4: Elizabeth, abuela de la joven que fue vista por última vez el sábado, aseguró que tiene esperanza de que su nieta esté viva.
6: Hay elementos para sostener que Agostina está viva
2: y que la van a encontrar. No sabemos qué hay detrás de todo esto, porque la verdad no sabemos por qué se aprovechó de esta situación, de la confianza que se le tenía, no sabemos. No. Por eso es la duda de que no sabemos cómo la contactó, cómo él hizo que Agostina fuera hasta ese lugar. Nosotros no podemos hacer más nada que esperar una buena noticia, esperar que los investigadores encuentren algo. Yo siempre le decía a mi negra bella, yo lo único que espero que mi negrita vuelva acá. Es una nena que hace cosas como cualquier chico de esa edad.
5: Cerca de llegar a un acuerdo en Medio Oriente.
4: Así lo dijo el vicepresidente de Estados Unidos, J.D. Vance, quien afirmó que solo quedan algunas cuestiones de redacción para lograr la paz con Irán.
5: Agregó que ambos países acordaron un documento que aún está pendiente de aprobación.
4: La información del deporte ahora con Santiago Lucía.
6: Victoria de Ferro en la Liga Nacional de Básquetbol, le ganó 74-70 en una de las semifinales a Gimnasia de Comodoro Rivadavia. Con este resultado la serie ahora quedó 2-1 arriba el equipo patagónico. Hoy continúa la actividad desde las 22:10 en la Bombonerita. Boca jugará frente a Quimsa. El equipo santiagueño está 2-0 arriba en la serie.
4: En Ushuaia, donde nos escuchás por AM780, la temperatura es de 6 grados 6 décimas, llueve en forma aislada y se espera que las tormentas continúen durante todo el día.
5: En Buenos Aires, la marca actual, 13 grados 5, la humedad 83%, cielo cubierto.
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0: la música. Más lindo es lo que me acaban de mandar como información. El universo obra a mi favor. Información de hoy.
1: Conspira.
0: Conspira a mi favor.
1: Esa era la frase.
0: Y obra a mi favor. ¿Qué me mandan de TN que acaba de subir hace algunos minutos? Escucha esto porque te va a gustar, a mí por lo menos. Detectaron más de 150 radares sin autorización en rutas nacionales. Revisarán miles de fotomultas emitidas. ¡Sí, señores! No, lo subieron ayer a las 20:10, TN, mira. La Agencia Nacional de Seguridad Vial inició un proceso de fiscalización en todo el país y detectó decenas de dispositivos que operaban fuera de la norma. También encontraron radares habilitados que no estaban donde debían estar. Pero no vaya a ser cosa que el dichamical no esté autorizado. No vaya a ser cosa que no esté colocado en el lugar que debería estar. La Agencia Nacional de Seguridad Vial puso en marcha un amplio operativo para revisar el funcionamiento de los radares instalados sobre rutas nacionales y el resultado inicial encendió alarmas. Detectaron al menos 152 cinemómetros fijos que operaban sin autorización nacional para emitir infracciones. No digo
2: ¿quieren que se arme bardo, eh? ¿Vieron que así empieza la pelea?
0: No sé.
2: Mirá lo que dijo.
0: ¿Por qué me mandan estas cosas? ¿Y saben cómo me pongo?
1: Exactamente.
0: Eso. Pero
2: es un día más feliz hoy.
0: Es un día muy feliz. Y tengo otro mensaje que me hace más feliz aún. Este no te va a gustar.
1: A ver.
0: Me dice Añe en un mensajito. River sigue, corazón. River sigue en la Copa Sudamericana 2026.
1: Claro.
0: ¿Cómo viene? Clasificó primero del grupo H el miércoles 27. Le ganó 3-0 a Blooming en el Monumental con goles de Maxi Salas, Fausto Vera y Lucas Silva. No te escuché ponerlos, chiquito, ¿eh?
1: No se enteró nadie, nos estamos enterando.
0: No, sí.
2: ¿Contra quién jugó?
0: No importa.
2: Blooming.
0: No importa.
2: No te calientes
0: con quién jugó. Segundo, terminó el líder con 11 puntos en 5 fechas. 3 ganados, 2 empatados, 0 perdidos.
1: Muy bien.
0: Y tercero, por ser primero de grupo, clasificó directo a octavos de final y se evitó los playoffs. Escuchame, chiquita. ¿Cómo sigue? Ahora River espera al rival. Los 8 primeros de grupo ya están en octavos. Botafogo, River, Montevideo City, Olimpia, Torque, Sao Paulo, Maracaná, Atlético Mineiro y Recoleta.
1: Pero que la Copa Brasileña,
2: claro,
1: ¿cuánto dije?
2: Muy Brasil.
0: Así somos los de River,
2: Brasil.
0: Liquidamos a todos.
1: Eso
0: vamos,
1: es lo que
0: vamos.
1: Pasó, claro, ¿ves? Y quedó afuera Sanlo, quedó afuera Racing.
0: Claro.
1: Están todos quedando a raf.
0: Los playoffs de octavos se juegan del 21 al 30 de julio entre los segundos de Sudamericana versus terceros de la Libertadores. El sorteo para definirle el rival a River es este viernes 29, hoy al mediodía, hora argentina. River recién juega octavos entre el 11 y el 20 de agosto. Así que el Millo sigue vivo y define todo de local en Núñez por ser primero de grupo.
1: ¿Qué tal?
0: ¡Aplausos!
1: Pregunta. Voy a aplaudir.
0: ¡Vamos todavía! ¡Vamos los Millos!
1: Muy bien.
0: ¡Vamos con que anulamos la fotomulta! ¡Bien! ¡Vamos!
1: Pregunta seria.
0: Sí, perdón, me fui, perdón.
1: No.
0: Ya volví.
1: ¿Sabías de todo esto de River?
0: No, ni idea.
2: No lo sabía.
0: Sí, vi en TN antenoche que decía River ganó, pero así pasó. Digo,
1: como
0: bueno,
1: diciendo,
0: ya.
1: ¿Qué ganó? ¿Qué estamos jugando?
0: Yo no tengo idea. ¿Qué jugamos? Ir a Libertadores, salimos.
2: Estamos jugando.
0: Si River juega el Mundial.
1: Claro.
0: Si yo no tengo la más pálida idea.
2: ¿Por qué River no está en el Mundial? Tienen que preguntar.
0: Claro, no sé.
1: Y si era tan bueno, ¿por qué no lo convocaron?
0: Sí, pero yo me pongo contenta.

0: todo, viejo. Hoy es viernes.
1: Exactamente.
0: Vamos a disfrutar esto. Y Grevelin nos va a contar efemérides, señor.
2: Sí, chicos, y nos ponemos serios porque hoy es el día del ejército argentino. Se celebra cada 29 de mayo la fecha, conmemora su creación en el año 1810, cuando la primera junta de gobierno emitió un decreto para organizar formalmente las primeras unidades militares sobre la estructura del ejército virreinal. Nació un 29 de mayo del año 1810, apenas 4 días después de la Revolución de Mayo. Además de la defensa nacional, sus funciones hoy incluyen misiones de paz en Naciones Unidas, asistencia humanitaria, apoyo entre emergencias civiles y el cuidado del medio ambiente. Hoy es el Día del Ejército Argentino.
0: Muy bien, nos ponemos de pie. ¡Firmes! Firme también. Y si sí, el saludo lo hacemos, entendemos que son los amigos de Aguas Riojanas, creo, porque la pérdida de agua en el urbano 17, manzana 77, la calle que sale al CDI que decíamos días atrás, ahí me mandan la foto, me ponen gracias Adri, hay una maquinola que está trabajando ahí, veo una retroexcavadora, si no me equivoco, no es una foto muy nítida, está sacada de lejos, pero es una máquina. Y si es una máquina,
2: están trabajando.
0: Sí. Qué bueno. No veo de qué, de dónde, pero bueno, máquina al fin está ahí y no se ve la agüita. Así que entiendo que es un trabajo interesante. Sí, sí, es una máquina, gracias, mi amor. Pero viste que para mí un tractor es igual que una retroexcavadora, que una volcadora, sí, es lo mismo.
1: Sí.
0: Pero veo de lejos, así es.
2: Una máquina. Y está trabajando.
0: Y está trabajando, bien, bien. Me alegro mucho, manteneme al tanto de todo lo que va pasando, así, dice, si vinieron a arreglar. Bueno, corazón, cuando esté todo listo, ya hacemos bien la información y lo compartimos. Y también compartimos a las 10 de la mañana, 18 minutos, el informe policial que llega desde La Rioja Capital. Lo hacemos junto con los amigos que están en el Rey de la Construcción. Vamos a comprar el pegamento que te decía para que los azulejos se queden en su lugar y no anden bailando por el piso. ¿Viste lo terrible que es? Te sale uno, empezás a golpear y sentís hueco. Y
2: sí,
0: sale dos.
2: Sí, sí, sí.
0: Y salen tres. Y saca toda la fila.
1: Chao.
0: Sí. Y algunas veces saca toda la pared.
1: Oh, porque un buraco.
0: Se te cae todo. Ese es el salitre, ¿viste? Que va comiendo.
1: Qué rico.
0: No, nene, qué rico. Qué problema.
1: Sí.
0: Nos tiene harto el salitre a todos.
1: Sabés que sí.
0: Claro, entonces.
1: Es la zona, ¿no? Ya quedó determinada.
0: Es típico.
1: Sí.
0: Pongas lo que pongas. Qué barbaridad. Bueno, entonces saca todo, mi amor, mejor. Porque si no, si sacas únicamente dos o tres azulejos y sentís que los otros vienen huequito. Con el dedito, ¿no? ¿Qué es este mayor?
2: Claro, el golpecito.
0: Uno le golpea con
1: sí,
0: el huesito.
1: Sí.
0: Así, toc, toc, toc, hueco. Eso es medio sólido.
1: Claro.
2: A ver, toc, toc, toc.
0: Claro. 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
0: Por ahí está bien. 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
2: rústico
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3: Este es el informe policial desde la Dirección de Relaciones Institucionales de la Policía de la Provincia.
4: Muy buenos días a toda la querida audiencia. Desde la Policía de la Provincia les brindamos un breve resumen de la actividad policial del día de ayer. En la jornada de ayer al mediodía se registró un hurto en grado de flagrancia donde personal policial del Departamento de la Unidad de Seguridad y Prevención Territorial participó del mismo, que habría ocurrido en una joyería ubicada en calle Pelagio Beluna, donde resultó damnificada una mujer de apellido Caram, de 29 años de edad. Tras perpetrarse el ilícito y con las características aportadas por la damnificada, los efectivos policiales iniciaron un operativo de búsqueda que permitió la demora de una mujer de apellido Carrizo, de 67 años de edad, en inmediaciones de calle Pelagio Beluna y 25 de mayo. Entre los elementos sustraídos se recuperaron una pulsera de plata y un anillo de plata con piedra negra y detalles en oro, valuados aproximadamente en 400.000 pesos. En el lugar trabajó personal de sumario penal de Comisaría Primera, quienes bajo las directivas del fiscal en turno realizaron las actuaciones de rigor, disponiéndose posteriormente el traslado de la mujer hacia la unidad de asuntos juveniles. Un siniestro vial se registró en la madrugada de hoy aproximadamente a la 1:50, donde personal del Departamento de Accidentes Viales intervino en el siniestro ocurrido sobre Avenida San Nicolás de Bari, entre calle Portezuelo y Chamical del barrio La Ermitilla. En el lugar, y de acuerdo a la información aportada por personal de Comisaría Tercera, el conductor de una motocicleta 150 centímetros cúbicos, un joven menor de edad de 15 años, circulaba en sentido cardinal de oeste a este, cuando aparentemente fue sobrepasado por un automóvil, perdiendo el control del rodado e impactando en la parte trasera de un camión, el cual se encontraba estacionado sobre la vía pública frente a un domicilio. A raíz del impacto, se solicitó rápidamente la presencia de personal de emergencias médicas, quienes realizaron el traslado del menor hacia el nosocomio local debido a las lesiones sufridas, presentando aparentemente una fractura en muñeca derecha. Una recuperación de elementos se registró ayer por la tarde, donde personal de Comisaría Quinta, tras tareas investigativas relacionadas a una denuncia realizada el día 10 de marzo del corriente año, se constituyó a un domicilio ubicado en las inmediaciones de la avenida Los Caudillos en el barrio Vargas, donde se entrevistó a un hombre de apellido Pereira de 30 años de edad, quien fue puesto en conocimiento del motivo del procedimiento. Seguidamente, esta persona hizo entrega voluntaria de una caja de subwoofer de 12 pulgadas color negro y una bocina de sonido, elementos relacionados a la causa investigada. El procedimiento se llevó a cabo en presencia de testigos hábiles. Por otra parte, el damnificado, un hombre de apellido Romero de 33 años de edad, fue citado a la sede policial a los fines de receptarle declaración testimonial y continuar con el esclarecimiento del hecho. Para ir finalizando, le comentamos que en la jornada de ayer se registraron 5 personas detenidas por diferentes causas, 6 motos retenidas por falta de casco y no se registraron en la capital riojana vehículos retenidos por alcoholemia positiva. Esto fue brevemente un resumen de la actividad policial del día de ayer. Que tengan todos muy pero muy buenos días.
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0: estoy escuchando el gol todavía, corazón. No lo estoy escuchando. El gol de River.
1: Ah, el gol de River.
0: No sé, gol de... uno, no importa. El gol... No importa, vos poneme algún gol de River.
1: Okay, ahí busco, a ver.
0: Es lo que dice la gente. 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
0: 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Diez de la mañana, 26 minutos en el país. 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Bueno, hablábamos de todo lo que nos va pasando y de algunas cosas que no se solucionaron. Hablamos de problemas de salud. Dialogamos con Nena Barrera. ¿Cómo estás, corazón? Buen día.
3: Buen día, Adriana. Buen día, Daniela, todo el equipo. ¿Cómo están ustedes?
0: Y nosotros bien, viviendo este viernes, pero nos preocupa cuando sabemos que alguien no la está pasando bien y por eso te llamamos, corazón.
3: Sí, Adri, bueno, te cuento de que hace aproximadamente, bueno, todo el mundo sabe que hace 3 meses, si no me equivoco, fue esa lluvia tan grande acá en Chilecito, y bueno, vos y creo que todos los medios de comunicación saben lo que realmente hemos vivido los vecinos de la calle San Vicente, en especial mi familia, la familia de al lado y la familia del frente.
0: Uh-huh.
3: Bueno, nunca hemos tenido una respuesta. Yo, a causa de ese golpe, que no lo he inventado, no lo estoy inventando ahora, desde el día uno que fueron los movileros, bueno, no sé cómo llamarle, los chicos de los medios de comunicación, a ver todo esto, yo había comentado del golpe, no sé si vos recuerdas.
0: Sí, corazón, sí recuerdo, además de la angustia, esto de andar sacando con baldes el agua porque no había forma de que drenara de tu casa. Bueno, la angustia, nos contaste que esa casa, desde tiempos de tu mami, que había fallecido hacía poco, y que todos ustedes como hermanos habían tenido en ese lugar siempre la seguridad que les había dado ese techo, que nunca habían tenido ningún problema, menos hablar de una inundación de lo que venía de la calle, y que esto había sucedido luego de todo el trabajo que se había hecho de la municipalidad y que ustedes le habían advertido. No, esto no está funcionando, queda muy alto, el cordón cuneta también no estaba en condiciones, quedaba todo muy abajo y tu casa en riesgo. Recordamos cada cosa que has pasado, nena.
3: Bueno, sí, pero una falta de respeto. A mí me gustaría que tengan un poquito más de humildad y respeto sobre todas las cosas. Y que no nos mientan, el doctor Ramón Carrizo me mandó un audio el día 27 de marzo diciéndome que ya iban a ir. El día 23 de abril me mandó otro audio pidiéndome disculpas y que ya iba a ir con el equipo técnico. Bueno, hasta el día de la fecha nunca han aparecido. Nunca han llamado diciendo, nena, no podemos ir, algo, nunca nada. Ellos quizás se molestaron porque dijeron que había hecho, esto era con mala intención. No, no es con mala intención, simplemente llamo a los medios de comunicación porque ellos no te atienden los llamados, no te contestan un audio. ¿Entendés? Entonces, sí, claro. A mí no me queda otra que llamar a los medios de comunicación.
0: Aparte,
3: y con respecto
0: de lo que nosotros pensábamos con la producción la otra vez que habíamos recibido un audio, porque de la emoción no podías hablar, porque esto es angustia, angustia de no saber qué va a pasar, que nadie se presentó. Hay algunos caminos que se acortarían cuando, como vos decís, lo dijimos al aire, estuvieron todos los medios cubriendo, y que inclusive vos dijiste en una de las últimas charlas, yo ya sé a quién llamar cuando llueve y me pase algo. No va a ser a nadie sino a ustedes, y lo nombraste a Dani, a mí, al profe Albrié, que fueron los que estuvieron en ese momento, porque los demás nadie te había respondido. A 3 meses de todo esto, hablan de lo que cada uno tiene para ofrecer. Porque si no los vemos en Facebook, en redes, al lado de los chiquitos, porque ya están todos en campaña, nena, ya largaron. Sí, sí. Entonces los ves con la manguerita en la mano, dándole agua a un grupo, a una familia, después de 40 años le dan el agua y lo ponen como un logro. Entonces ponen con los chiquitos, van a ayudar a alguien que tiene una peluquería, le pintan por acá el frente a alguien y aparecen con la carita, ¿no? Como diciendo, acá estamos, no se olviden de nosotros que ya se viene la campaña. Y en estos momentos especiales, o donde deberían estar dando explicaciones, o como vos decís, por lo menos diciendo, sí, mira, esta obra sí se hizo mal, si no, no hubieran tenido este problema, no aparecen. Y lo peor, que vos llamás y no te responden.
3: Exacto, no me responden. Y la rabia mía, porque en esa casa están todos los recuerdos.
0: Obvio, pero aparte es tu lugar que nunca tuvo problemas.
3: Es un lugar que nunca, nunca tuvo problemas, jamás.
0: Obvio.
3: Jamás de los jamás que te puede decir cualquier gente. Quizás hasta la calle, la Plata de Gendarmería, te pueden decir esa calle jamás tuvo problemas. Se hizo esa obra mal hecha, porque fue una obra mal hecha, que gastaron material, como yo te dije, chayaban con material, y nos arruinaron la vida. Porque va a volver a llover, ¿entendés?
0: Claro.
3: Ahora no, porque estamos en otoño e invierno, pero va a llegar el verano y vamos a tener el mismo problema. Aparte del problema de la vivienda, de todo lo que pasamos, yo ese día me resbalé y me caí porque era impresionante, 80 centímetros había subido el agua. Mi vecina vio cuando yo me resbalé y me caí, pero ella no podía, creo que ella lo dijo también, no pudo cruzar para levantarme, porque ella también está con problemas de sus piernas. Yo no te digo que estoy postrada, no, yo camino, voy, vengo, pero yo camino lento, como la canción de Piero. O sea, yo siento que si camino rápido me duele. Te explico, me hice una resonancia y tengo aplastamiento de vértebra. ¿Entendés? Con un montón de remedios, con un montón de tratamientos, y yo no puedo hacer un montón de cosas que antes hacía, ¿entendés?
0: Sí,
3: yo no las puedo hacer. A causa de ese golpe, que yo en un principio no le di importancia. Me dolía, me tomaba, qué sé yo, un tafirol, unos remedios calmantes que yo tengo para mis huesos, ¿entendés? Que me lo recetó la doctora Pereira. Y llegó el momento de que ya no aguanté más, porque era una mezcla de dolor de la lumbar, a veces me agarran cólicos renal, porque yo estoy operada de riñones, ¿entendés? Uno me funciona un 40%, el otro un 80%. Había estado tirando algunas arenillas y era una mezcla toda así, hasta que dije, no, wow, ¿qué pasa conmigo? Fui, me hice la resonancia y tengo aplastamiento de vértebra, o sea, no lo inventé yo.
0: Claro.
3: No quise caerme ese día, me resbalé y quedé toda mojada, llena de barro.
0: No, es terrible. Terrible.
3: Y hace 3 meses y no tenemos una respuesta. De última, si no tienen un equipo técnico, ya no lo tienen, como dijo el doctor Carrizo, que iba a ir con un equipo técnico, que nos hagan un muro de cemento y que no se vea la casa, pero que nos den una solución. Porque si vuelve las lluvias en verano, ¿qué va a ser de nosotros? Mis hermanos están grandes. Tengo un hermano de 80 y pico de años. Y esa noche, no quiero recordar, porque fue terrible. De no poder sacar el agua, de levantarla en tarrito y echarla en el jardín, porque seguía avanzando el agua, porque toda el agua del gobernador Mota y de la Juan 23 ingresaron por la San Vicente. ¿Entendés?
0: Hiciste, nena, con todo esto, ¿no? No tan solo fue la inundación, tu casa, ahora tu columna, tus vértebras. ¿Alguna presentación judicial? ¿Viste algún abogado? Porque a sabiendas de estos 3 meses que estuviste esperando que nadie te respondió, al fin de cuentas, ¿decidiste consultar con un abogado, hacer una presentación o con tus vecinos por esto? Porque es un montón. No tan solo es tu salud, tu estado anímico, la angustia que portás desde hace 3 meses, lo que sucedió con tu casa, los bienes que perdiste y que nadie se haga cargo, no tan solo es vergonzoso, sino que la indignación me parece que va creciendo y se nota.
3: Sí, te explico. No, yo no vi ningún abogado. Primero y principal, no tengo plata. No tengo plata para pagar un abogado. El solo hecho de irlo a ver su consulta ya le tengo que pagar, porque para eso estudió. Es un abogado, merece que yo le pague su consulta. Y bueno, de ahí no sé. No, y mi vecina es... tampoco tiene una jubilación. ¿Y qué vamos a hacer con 500 mil pesos? A ver, decime, ¿qué podés hacer? Si de pedo que sobrevivís.
0: Sí, mi amor.
3: Porque de pedo que sobrevivís. Entonces, imposible. Entonces ellos tendrían que ser más humildes y más respetuosos con nosotros, porque ellos saben bien lo que pasó aquel febrero que el señor Godoy debe tener la fecha.
0: Sí.
3: Él debe acordarse realmente cuándo fue, pero hace 3 meses aproximadamente. Entonces no te atienden los llamados, no te atienden los mensajes que le envías, nada, de nada. Nada. Entonces, en este momento, si vos me preguntas a mí cómo estoy, y hecho pelota, hermana, hecho pelota. Porque quedé como quedé, me da bronca, porque yo toda mi vida he sido una persona no activa, súper activa. Las personas que me conocen saben cómo soy,
0: sí,
3: o cómo he sido, porque ahora ya hay cosas que ya no las puedo hacer. A causa de ese terrible golpe. Y nada, Adriana, qué sé yo. Vos, te pido mil disculpas por hacerlos perder este tiempo que para ustedes es precioso. Yo sé que han dejado de hacer publicidad, que es de lo que ustedes viven, para escuchar mi lamento.
0: Mi amor,
3: porque
0: no.
3: Llamémosle así, lamento.
0: No, el tema es cuando nadie escucha, nena. En ese momento sí aparecemos nosotros como medio de comunicación, no tan solo para un saludito y para hacer algún tipo de noticia o para hablar de fútbol. Estamos justamente cuando nadie está. Y porque es importante también poder escucharnos. No sos una extranjera, todos te conocen. Y si hablamos de actividad, ¿cuántas veces nos encontramos en el gimnasio? 6 de la mañana yo te veía, tempranísimo. Entonces hay cosas que no se pueden dejar de lado cuando hay una vida que transcurría de manera normal y que desde febrero no lo es. Y no por tu razón, por alguna causa que vos hiciste, lo que te cayó de arriba. La lluvia, esta obra mal hecha y que nadie se haga cargo. Lo del abogado, bueno, alguien podría actuar de oficio también en nombre de los vecinos, porque no sos la única en representación de ustedes. Alguien podría, hasta fiscalía, creo que también se podría hacer cargo de esto, a sabiendas de que hay alguien que está esperando que no llueva, porque si no se le va a inundar la casa otra vez. No es justo. Tu angustia tampoco es justo. No es merecido.
3: No
0: es merecido lo que estás viviendo. Porque
3: y
0: vos
3: te digo,
0: estabas en otro, tu vida era normal.
3: Eso, normal. Eso, mi vida era normal. Yo iba al gym, como vos decías, a las 6 de la mañana, porque la reumatóloga me dijo, tenés que hacer este tipo de actividad, porque ya no soy una nena, somos adultos mayores. Y bueno, y todo eso me cagaron la vida. ¿Entendés? Perdóname, pero me cagaron. Porque ya no soy la de antes. O sea, en el sentido de que no puedo hacer cosas, no puedo levantar un bolso con la verdura, me lo tengo que poner así porque me dijo colgando nada. Ahora el 5 de junio tengo turno para ver a otro especialista. Y eso, yo tengo que dejar de hacer otras cosas para pagar una consulta, porque el mes pasado mi sueldo fue únicamente para estudios. Resonancia, ecografía, remedios, se me fue la plata, se me fue el sueldo en medicamentos. Hay cosas que, y si, a otra, cuando fui tuve que pagar todo porque encima la obra social que tenemos, que no sirve para nada porque aportás 40 años y cuando la necesitas no te cubre los gastos, no cubre una consulta, no cubre los remedios, o sea, te tenés que enfermar del 1 al 12. Enfermate el 15, no, morite, porque ¿de dónde vas a sacar plata? Es todo un tema.
0: Sí, corazón.
3: Pero bueno.
0: Estamos a disposición para lo que necesites, inclusive las grabaciones que han quedado desde ese día, si alguien las utiliza desde la justicia para poder hacer frente a esta angustia, inclusive Defensoría del Pueblo, alguien podría actuar de oficio. Mi querida nena, te mandamos
3: un abrazo.
0: Sí,
3: antes decime. Te doy las gracias en nombre de toda esa gente que ustedes le escuchan y que le dan una mano, como vos dices, que no son escuchados a veces. Y llamando a ustedes, no sé si por vergüenza o por qué, es como que aparecen. Yo no quiero que hoy a la tarde me llame el doctor Ramón Carrizo y que me diga, nena, mañana voy. Porque a mí ya me suena mentira, porque ya me ha mentido muchas veces. Que vayan directamente. Y una vez que estén ahí con todo su equipo técnico, que me llame y me diga, nena, estamos en la puerta de tu casa. Eso me gustaría, pero que no me llamen y me digan, che, mañana vamos. O, no, hoy es viernes, no. Va a ser la semana que viene entonces, seguro. Y bueno, dejando un poco el lamento, que todos esos señores que llamaban antes a la radio, cargándote, cuando River perdió... Que llamen ahora.
0: Bonita.
3: ¿Qué pasó con Boquita? ¿Qué pasó con Boquita? Van a ir por la copa de leche, creo ya.
0: Bonita.
4: La que están jugando ustedes, sudamericana.
3: ¿Qué, ese niño qué dice?
0: El operador dice que te abrazamos fuerte, fuerte, y que River va a ser campeón. Nena, un abrazo, mi amor, a disposición
3: bueno,
0: siempre.
3: Gracias, Adriana, muchísimas gracias. Saludos a Daniel, a todo el equipo que está ahí en la radio. Y gracias por escucharme, porque yo estoy muy agradecida de los medios de comunicación, porque cuando pasó esto, estuvieron todos los medios de comunicación. Menos quien tendría que haber estado en esos momentos.
0: Te quiero,
3: difíciles,
0: mamá, mucho.
3: Muy difíciles.
0: Un abrazo, mi amor.
3: Un beso grande.
0: Nena.
3: Te
0: hasta
3: quiero mucho. Chau,
0: igual.
3: Chau.
0: Igual. Nena Barrera, con nosotros, en el aire de Mañanas de Radio. Uno piensa, ¿no? Hay muchísimos abogados, de los nuevos y de los de antes. Muchísimos se recibieron, muchísimos. La carrera en la UNDEC hizo que tuviéramos abogados recibidos, no quiero decir a granel, pero hay una interesante camada. ¿Alguien puede dedicarse a este tema? ¿Alguno que de verdad le interese? Sin esperar el pago porque no hay plata. ¿Alguien lo puede hacer? Pro bono es una de las formas en las cuales se trabaja gratis dentro del ámbito jurídico. ¿Alguien lo puede hacer de corazón? ¿Escuchando la angustia de nena? Ojalá que sí, ¿verdad? Uno muchas veces pide solidaridad y pide que haya gestos. Bueno, este será un hermoso gesto. Un hermoso gesto. Ojalá que alguien pueda tomar el guante y hacer algo. 10:44 minutos en el país. Estamos en Mañanas de Radio. Quédate hasta las 13. Te hacemos compañía.

0: que pongan los goles de Boca, dice Jessy.
1: Chistoso.
0: Argentina, país donde todos los años hay gente que creen que va a ganar la séptima. También ponele. Nos dice nuestro querido Mario Andrada desde Buenos Aires, que nos escucha como cada día. Hoy, ¿dónde andará Marito? Él va y viene por Buenos Aires porque es su ámbito, su lugar. Y nos dice, en Santiago del Estero, en una ruta, hay carteles que dicen velocidad máxima 100 kilómetros por hora. 5 kilómetros más adelante, detrás de una curva, solo 100 metros dice velocidad máxima 80 kilómetros por hora. Caen todos con eso, gente que no es de ahí. Es impresionante lo que recaudan con ese truco. Me solidarizo con vos, Adriana, con esa multa que te hicieron en La Rioja. Ahí Daniel te va a dar para pagar un porcentaje de la multa.
1: Sí.
0: Buen programa para hoy, Adri, Dani, Grevelin y Lucas. Que tengan un buen fin de escuchándolos desde Ituzaingó. Besos y abrazos. Se los quiere mucho Mario Andrada, el hijo de Chilecito. Tenemos lo de Ale Pozo, que nos enviaba también con respecto a la causa de esta pequeña de 14 años, nada más, que sigue intensamente siendo buscada en Córdoba. Él pudo dialogar y entrevistar al remisero. Es uno de los tantos temas. Agradecemos infinito, Ale, que estés en línea.
2: Fue normal, la nena iba distendida, iba conversando, hablando mucho, se la veía como contenta. No hubo nada sospechoso que me haga pensar de que estuviera nerviosa, incómoda, algo de eso. Pero bueno, yo la verdad que no noté nada raro. Y más cuando ella me dije que ella iba a verse con esta persona y que esta persona es pariente de ella, o va pariente, me refiero a que ella me dijo que era el novio de la madre. Entonces, y cuando ella me dijo que era la nieta de Miguel, yo sé que yo le dije, sí, ah, vos sos hija de la flaca. Y ella me dijo, sí, mi mamá es la Meli, sí, bueno. Y yo lo tomé como que era una persona conocida. No sé si ella me conoce, yo conozco la familia de ella, pero ella es una nena de 14 años, no debería, pero pues yo me sentí, digamos, me dio tranquilidad ella al decir que iban a hacerme una sorpresa a la madre, que por el hecho de la sorpresa tampoco yo me iba a poner a decir, no, pero no te voy a llevar o...
3: ¿Te dijo por qué evento particular le iban a comprar un regalo? El cumpleaños de la madre fue en enero y el evento próximo era en octubre recién. ¿Por qué motivo le iban a comprar un regalo? ¿Te dijo eso?
2: No, nunca dijo que iba a comprar un regalo. Me dijo que le iban a hacer una sorpresa. Me dijo que le iban a hacer una sorpresa para la madre. Eso sí, así. No que comprar regalo, nada.
4: Los está escuchando, chicos, para que les puedan preguntar.
0: Eso era lo que nos enviaba Ale Pozo directamente desde Córdoba, el remisero, lo que informaba con respecto a esto y todo lo que se dijo de la lamentable situación que se vive desde el sábado y en realidad con Alerta Sofía luego de varios días y hoy que se sigue buscando intensamente, donde todo es importante y definitivamente tiene que ver con una realidad que sacude el país y en este caso con esta pequeña. 10 de la mañana, 48 minutos, Grevelin nos cuenta otra efeméride.
5: Sí, Adri, porque hoy es el Día Nacional del Folclorista Argentino. La fecha conmemora el natalicio de Andrés Evelio Chazarreta, nacido en el año 1876, compositor e investigador santiagueño ampliamente reconocido como el patriarca del folclore argentino. Esta fecha conmemora su nacimiento, es un destacado músico y recopilador de nuestro folclore argentino, nacido en el año 1876 en Santiago del Estero. Andrés Chazarreta fue un pionero en la difusión del folclore y su música contribuyó a preservar y promover la cultura popular de nuestro país. Su legado ha sido fundamental para la identidad cultural y su música sigue siendo una parte importante del patrimonio folclórico. Hoy, recordamos, es el Día Nacional del Folclorista Argentino.
6: Y una emparadita, nada, ¿eh? Como para decir...
0: Sí, ¿no? De casualidad quedó media factura.
6: ¿Cómo, Verduzzi?
0: Tenés un alfajor de chocolate.
6: Un alfajor de chocolate. Muchas gracias, señora Verduzzi, ¿eh?
0: facturita quedó. Ajá. Pero como vos te vas a comer el alfajor, yo me como la factura.
6: Así de una, siempre, sí. Usted, Verduzzi.
0: Empanada, viejo.
6: ¿Unas empanadas quiere usted?
0: Claro, si bueno. Vos venís pidiendo empanadas, tráete unas empanadas.
6: Y, claro. Oye, a ver, que suene un poquito.
7: Por favor. Estamos escuchando a los hermanos Ábalos, en este caso, en una de las obras, porque Andrés Chazarreta fue un gran recopilador de música, además de un gran compositor. Ajá. Ya desde 1909, 1911, si no me equivoco, que él empezó a hacer todas estas composiciones y recopilaciones.
0: Mira.
7: Entre ellas justamente esta Samba Alegre. A mí siempre me llamó mucho la atención porque es un ritmo de samba. Uh-huh. Que después se transforma en chacarero por un momento. Yo eso no lo había escuchado.
0: Ay,
7: nunca,
0: es verdad,
7: hasta que
0: es
7: llegó esta obra. La han interpretado muchísimas bandas, porque claro, él después se terminó transformando en eso, digamos, en un referente en el cual todos terminamos tocando las canciones de ellos, ya sea de Chazarreta, de Yupanqui, de Cafrune y cuantos otros. Y hasta se transforma, ¿eh?

0: Exactamente.
1: ¡Qué lindo! ¡Qué detalle!
0: Siempre me gustó esa obra, porque tiene ese detalle muy particular. Entonces, entre tantas, pero tantas obras que tiene de Chazarreta, obviamente vas a encontrar esta Zamba Alegre, La Boliviana en el 180, Mañana de Mañanita, Criollita Santiagueña, que se está sonando, 7 de Abril, por ejemplo, también aparece entre sus recopilaciones, porque sabemos que 7 de Abril tiene su autor desconocido, pero después se le terminó asignando a él en algún momento. Incluso él tiene mucho que ver con difundir el folclore, y se le debe la identificación de gran parte de los estilos musicales folclóricos de Argentina: el cuando, el escondido, el minué feneral, el llanto, el marote, el palapala, el palito, el prado, el triunfo, la arunguita, la condición, la firmeza, la lorencita, la mariquita, la media caña, la refalosa, la remesura, los aires, el remedio, el saltaconejo, la media caña, el malambo. Vos escuchás muchas que las reconoces, y estoy seguro que muchas otras no habrás escuchado nunca. ¿Cuándo escuchaste la condición o la firmeza?
1: La condición, la qué firmeza. Niña tan
0: muy bien.
1: Gentil.
0: Entonces,
1: sí, la bailé.
2: Lo estrenaron al tema.
1: Exactamente. Con Mariquita Sánchez de Tom.
0: ¿Te das cuenta?
1: Es más, sí la bailé con los famosos vestidos de la antigua que decíamos.
3: Qué lindo.
1: Que era una patita adelante y dos al costado.
0: ¿Viste?
1: Con la ¡ay, qué recuerdo! Mirá,
2: qué lindo, ¿verdad?
1: Se abrió una
2: en
1: puerta.
2: En el cabildo usted ahí estaba.
1: Sí, se abrió una puerta del recuerdo.
0: ¿Viste? ¡Apa! Justo apunté y digo, a ver, esta la va con tú. La condición, sí. Muy bien. Entonces, la firmeza, el triunfo, ¿viste? Todas esas que arrancaban y tenían ese otro estilo y tienen su propia coreografía. Ni el malambo, ni hablar, ¿no?
1: Obvio.
2: Qué lindo tener un profesor de música, ¿no?
1: Excelente.
2: Y operador,
0: muchísimas
2: ¿eh?
0: Muchísimas gracias.
2: Qué nivel, Lucas, ¿eh?
0: Así que este Día del Folclorista Argentino, a un gran compositor, a un recopilador y alguien que se encargó de difundir desde 1911 con su Compañía de Arte Nativo del Norte Argentino el folclore musical que a nosotros nos representa.

0: Santiago.
1: Por los chalchaleros, otro que me encanta.
0: Criollita santiagueña, morena linda.
1: Con el Dino Saluzzi en el bandoneón.

0: charreta y el folclore argentino. Muchísimas gracias por tantas, tantas obras.
1: Vos sabés que tantas veces yo hablaba de Luca, profesor de música, Adri, qué lindo tenerlo. Este fin de semana, el anterior, estaba viendo una nota que le hicieron en el canal Encuentro a Mario Álvarez Quiroga, que lo tuvimos justamente acá en un festival que se hizo la última vez. Puede, creo que se haya presentado en alguna otra oportunidad, ¿no? Pero una de ellas, yo recuerdo cuando en el Club Atlético Chilecito, toda una institución, lamentablemente por razones de programación, ¿sabés cuántos números había para esa noche?
2: No.
1: 18 números, es decir, 18 artistas, y Mario Álvarez Quiroga terminó cantando, pobrecito, ¿no? Para los últimos borrachitos que estaban por ahí, que se habían tomado algo, 7 de la mañana, calculo yo. De hecho, había algunos grupos que también, ¿no? Ya estaba de día prácticamente, y a esa hora actuó muy poquito, qué sé yo. Le hacen una nota a Mario Álvarez Quiroga, y cuenta justamente, habla sobre su bohemia, sobre la poesía, sobre el escribir. Cuando le preguntan, ¿estás de acuerdo con lo que se escribe ahora? Y dice, y muy poco se escribe. ¿Pero por qué no se escribe? Dice, y porque en realidad no nos sentamos a escribir. Porque siempre hay un motivo para escribir. Lo que pasa que, dice esto de la tecnología, la computadora, te lleva. Antes la gente, los artistas, los que hoy mencionaba Lucas, muchos de ellos agarraban un papelito en cualquier momento del día, con un lápiz o un carbón, te hacían una, dos, tres estrofas y ya te hacían un tema musical. Hoy, a ver, vi una entrevista que le hicieron a Rubén Eizaguirre, que cuenta la anécdota de cuando la Moro, la mamá de justamente Teruel, de Álvaro, la esposa de Mario, ella es autora, ella y hay otro más que son los autores así por años de los temas de los Nocheros, ¿no? La Moro tenía justamente un cuaderno, no le vayas a tocar el cuaderno, pero era una cosa hasta que el padre de ella un día viene y le saca el cuaderno, ¿ves que escribe tanto? Y ella se enojó tanto, un enojo de bastante tiempo, porque le habían tocado el cuaderno. Claro, lo que hacía la Moro, era escribir, en algún momento se inspiraba, escribía algo en el cuaderno hasta que le iba dando forma a eso que luego se convertía dándole a los Nocheros, justamente, o aportando justamente a los Nocheros, ya se convertía en un éxito, ¿no? Y en razón de eso, bueno, zambas, chacareras y todo de los Nocheros en gran parte, no todo, pero en gran parte, porque ellos también tomaron algunos temas que forman parte del folclore, y de eso Lucas sabe mucho, tomaron muchos temas del folclore, por esa cuestión del el cuestionamiento que tenían los Nocheros cuando surgieron, porque nosotros estábamos acostumbrados al folclore con las bombachas de campo, las botas altas, el pañuelo y todo lo más, y estos muchachos venían de remera, venían con una camisita así nomás.
0: Claro, camperas de cuero, claro. O sea, un estilo mucho más moderno.
1: Efectivamente.
0: Sumaron otros instrumentos, la guitarra eléctrica, que vos decías, ¿cómo va a entrar esto?
1: Claro.
0: Entonces han modificado y agregado otro tipo de instrumentación y hacerle un folclore más moderno, quizá un poco más pop, un poco más para llegar a un nuevo público.
1: Claro,
0: entonces,
1: efectivamente.
0: Noemí Cristina Laspiur era como se llamaba la Moro,
1: sí.
0: Y ella es quien justamente ha colaborado con grandes obras de los Nocheros, como la que estamos escuchando, que es Me enamoré de una zamba, por ejemplo.
1: Efectivamente.

0: Ella era, me dicen en un mensajito, ya murió la señora, sí. También Adri está la samba chacarera y también la samba cueca. La condición y el cuándo, además, son danzas de salón, sí era donde yo danzaba.
1: Correcto.
0: En el salón, obvio.
2: Claro.
0: En el salón, junto con tantos otros, ¿no? Uh-huh. Mariquita, mi gran amiga.
2: Sí.
0: Divino Belgrano, cuando llegaba un fachón. No, re fachón, tenía un jopo.
2: Le guiñaba así el ojito por ahí, Belgrano, dicen que lindo guiñaba.
0: Lindo abogado, claro, sí, lindo abogado.
1: Se sentaba Blas Parera en el piano y arrancaba.
0: No sabés, claro. No sabés.
2: Y el sargento Cabral pasaba por ahí, viste, con el pañuelo, ya le invitaba a Bertuccio a bailar.
0: Qué noches. Qué noches te
2: Cornelio Saavedra, por ejemplo,
1: esos
2: ¿no?
1: Esos minué que sonaba, claro.
0: Querido, hasta altas horas.
2: Y esta mandaba a la pionada, hasta a la esclavitud mandaba ahí. Hacer unos pastelitos, algunas empanadas.
0: Eran hasta amigas ellas.
2: Porque te conozco, Verduzzi.
0: Bonitas, ¿eh? No, eran un amor. Qué lindo es recordar esos tiempos de salón. 11 de la mañana en punto en el país. 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
4: 11 de la mañana en la República Argentina. El presidente Javier Milei criticó a Juan Román Riquelme.
5: Tras la eliminación de Boca de la Copa Libertadores, el jefe de Estado se expresó por las redes sociales.
4: Recordó una nota en la que había calificado la gestión del titular del club de La Ribera como un desastre.
5: Nueva jornada positiva para los bonos argentinos en Wall Street.
4: Los títulos públicos mejoraron otro 0,2% en promedio para completar el mes de mayo con una suba de 2 puntos.
5: La información del deporte con Damián Zárate.
6: Fútbol de ascenso, Primera Nacional. Hoy tenemos el comienzo de una nueva fecha, un partido del Grupo A. La fecha 16, desde las 21 en Córdoba, Racing recibirá a Ferro.
4: Actualizamos ahora el estado del tránsito con Romina Winner.
7: En la provincia de Córdoba, en el camino de las Altas Cumbres, transitar con precaución en el ingreso al mirador de Copina. En el lugar se llevan adelante tareas de mantenimiento. Misma situación en la ruta provincial 6, en la zona de Justiniano Pose y Cruz de Alta. En el lugar, respetar las indicaciones de señalización. Buena marcha, lejos Zárate, brazo largo, ruta nacional 12 del Mercosur. Misma situación en el camino de los Siete Lagos, en Neuquén, y en la ruta nacional 40, en Río Negro, en San Carlos de Bariloche, subiendo hacia Villa Langostura y San Martín de los Andes, en Neuquén.
5: En Santa Fe, donde nos escuchás por AM540, la temperatura es de 14 grados 3 décimas, el cielo permanece nublado, pero no hay pronóstico de lluvias.
4: En la ciudad de Buenos Aires, temperatura 14 grados, humedad de 79%, cielo cubierto.
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0: Hasta que alguien le dijo, mira, vos podés cantar cuarteto. Y de
1: te
0: ahí
1: va a dar mucha más plata, claro, el cuarteto que qué? El folclore.
0: La banda, el Rojo Vivo, bueno, todo lo que vino después. Y Sabroso y Wally, que anda por todas partes, ¿no?
1: Qué genial.
0: Sí,
1: qué
0: sí.
1: Genial, el folclore y la música. Definitivamente, gente linda, gente que canta y que hoy está en Mañanas de Radio, día viernes. Es el último viernes del mes de mayo. ¿Es
0: viernes, Bertuzzi?
1: Claro, viernes 29.
0: ¿Ayer fue jueves?
1: Ayer fue jueves.
0: Ah, mira vos.
1: Y dentro de poco será 30, mañana, Godoy. Hoy día 29, día de los ñoquis, tenemos efemérides, tenemos cosas lindas, tenemos para compartir en Mañanas de Radio los goles de River.
0: No me digas,
1: sí, me lo acaban
0: Bertuzzi
1: de mandar, por lo menos va, uno.
0: No, claro.
1: Un golcito tenemos, qué divina que la gente.
0: Sí, sí,
1: me
0: sí
1: dice, si el operador no los encuentra, acá te mando uno. ¡Qué
0: claro
1: genios que son! Además de todo lo que tiene este día viernes, nos envían algunos mensajitos en relación a lo que va aconteciendo en Chilecito. Me encantó los estados de Emiliano, porque él también se burla un poco de los de Boca.
0: No me digas.
1: Sí, porque en su familia son todos de Boca y él es de River.
0: Claro.
1: ¡Vamos, Emiliano! Y así, entre tanto y tanto, lo que nos dice Julio, lo que nos dice Ariel. ¡Qué problema, eh! Porque hablando de el Mundial, los fanáticos de 50 países deberán pagar un depósito de $15,000 para poder solicitar una visa estrictamente para ver el Mundial de América. Esto afecta a los fans de Venezuela, Cuba y Nicaragua. Uh-huh. Los fanáticos de 50 países deberán pagar un depósito de $15,000 para poder solicitar una visa. Es complicado entrar a Estados Unidos, no es fácil.
0: ¿Qué países, Adri?
1: Los que están complicados de América o que los sí va a afectar, tienen que pagar estos $15,000, Venezuela, Cuba y Nicaragua.
0: Ahora, no está Argentina, y esto para los que, Milei viaja al exterior, ¿cuántos kilómetros? Entre ellos la profesora Silvia Gaitán, Meta viaja al exterior y todo lo demás. Los convenios y acuerdos que se firman, el pelotudo este que tenemos presidente, Milei, con el otro pelotudito del país del norte, Donald Trump, ¿no? Se firman convenios y por eso hoy los que estamos con el Mundial. Imagínate, Adri, si no Milei no hubiera tenido una relación, un vínculo, una cuestión, no es amistad, porque no son amigos, es decir, son conocidos. Imagínate en ese ámbito. No son amigos, digo en el sentido, en lo protocolar, si se saludan, está todo bien y todo lo
1: demás. El poder los une.
0: El poder los une, efectivamente. Vos diste la tecla, el poder los une, no son amigos, no, que el periodismo, que los amigos digan, no son amigos, reitero. Entonces, viaja Milei, se firman con él. Imagínate si hoy Estados Unidos dice, ay, papito, mira la Argentina, nos deben guita, no nos pagan el parque solar, la deuda del parque eólico, el bono verde, por decirte La Rioja, no le pagan acá los empresarios nuestros, los del país, de nuestro país, nosotros que somos tan patriotas, por un lado, ¿no? Y pues el bolonqui que se arma con todos los que tienen el Mundial, con todos los que compran el paquete. Hay un intendente, Adri, que él va al Mundial desde hace años. Hoy lo estaba viendo, desde hace años un grupo de amigos es intendente. Claro, lo han salido a cuestionar y dice, no, yo tengo una vida privada, me voy al Mundial porque lo vengo haciendo desde hace años. Bueno, todo eso, digo, todo eso en el contexto de tan solo tres países. No, $15,000 y vengan.
1: Y son 50 países en total, tal cual nos dice Ariel Verón directamente desde allí. Los fanáticos de 50 países deberán pagar un depósito de $15,000 para poder solicitar una visa estrictamente para ver el Mundial de América. Esto afecta a los fanáticos de Venezuela, Cuba y Nicaragua, que obviamente son los países con los cuales Estados Unidos no tiene ningún tipo de trato comercial. Para poder entrar a Estados Unidos no van a poder entrar definitivamente la gente de Irán y de Haití. Ellos
0: directamente no
1: pueden ingresar a Estados Unidos, menos en este tiempo de Mundial. Y están preocupados porque no se han solicitado la cantidad de visas para ingresar a Estados Unidos que tenían prevista. Definitivamente el Mundial, que también tiene toda esta movida política.
0: Vos lo hablabas, Adri, lo hablabas con Ariel, si no me equivoco también, el tema de mostrar Estados Unidos con respecto a cuando vamos así de onda bohemia, vamos a dormir acá en la entrada de este edificio que está lindo, nos vamos a ir a dormir a la playa, nos vamos a ir a dormir a, qué sé yo, en la puerta del restaurante. Vamos a onda bohemia, ¿viste? Lo vamos a ver el Mundial, somos argentinos. cómo la iban a pasar en realidad, ¿no? Es decir, cómo algunos...

0: algunos la van a pasar en relación a eso, a una cuestión, bueno, los barra brava, Adri, no, ni mu, dicen, por ejemplo, de ir a Estados Unidos. Allá directamente, a ver, el señor tal no está vedado de poder ingresar a campos de juego. El fulanito tal no es deudor, con el tema de los chiquitos, es deudor alimentario, no puede. Y así un montón, ¿no? Es decir, en la Argentina ya se está aplicando esto, imagínate en Estados Unidos, ¿no?
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1: 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Vamos andando en nuestras mañanas de radio. 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
0: Bueno, pasaba la tarde el día jueves 19 de febrero, una tarde de patriotismo para los chilesiteños, aguardando la llegada de las autoridades, ¿no? Los, el intendente con sus mejores galas. Ya que estamos en el mes de mayo, ¿no? Concejales, todos, diputados, todos, pueblo en general, todo, participando justamente del, ya preparándose para, y uno también, ¿no? Preparándose para ir al acto en la Plaza de la Cultura, con el desfile, con los chiquitos, con los gauchos, los bomberos, los servicios de emergencia, los camiones que compró, que adquirieron para el municipio, el departamento, el escenario, protocolo, el sonido y todo el biribiri, señora Verduzzi.
1: Biribiri.
0: Claro. El tema es que, bueno, llega el señor gobernador, don Ricardo Clemente Quintela. Nosotros, ahí viene Quintel. Imagínate, yo estaba el corazón, el cosito este, ¿cómo se llama el que tenemos acá?
1: Sí, corazón, corazón.
0: Salía así. Vos el buc, buc, era una cosa impresionante. Impresionante, señora Verduzzi. Bueno, momento del discurso. Estamos atentos periodísticamente. El señor gobernador de la provincia, en su alocución, que siempre es tan hermosa, tan característica, tan particular, comienza a esbozar su discurso saludando a cada uno de los chilesiteños por este nuevo aniversario, y nosotros expectantes, decíamos, acá va a anunciar algo, se viene algo, pum, para arriba, muy arriba. Y dice esto.
2: También quiero que sepa que en un programa que ha faltado en toda la provincia, en todo departamento, el departamento chilecito va a ser beneficiado con 50, el equivalente a 50 cuadras de asfaltado y o reasfaltado. El responsable de determinar los lugares es el intendente, que quien conoce a su departamento.
0: Si lo podemos reiterar, sería más que interesante, ¿no? Como para recordar toda esta fecha.
2: También quiero que sepa que en un programa que ha faltado en toda la provincia, en todo departamento, el departamento chilecito va a ser beneficiado con 50, el equivalente a 50 cuadras de asfaltado y o reasfaltado. El responsable de determinar los lugares es el intendente, que quien conoce a su departamento.
0: Clarito, ¿no?
1: Claro.
0: ¿Le gustó?
1: Me encantó las 50 cuadras. Bueno, no, tampoco.
0: Sí, pone.
1: No, yo no me emociono.
0: Bueno, hoy viene Quintela, o estaría previsto que don Ricardo Clemente Quintela esté participando del acto aniversario de la Escuela EPET número 1, ¿sí? Hoy se cumplen 100 días de la promesa de los de las 50 cuadras de asfalto, de 50 cuadras, para el departamento chilecito. Hoy se cumple justamente esa promesa de Quintela. 100 días, Adri, de la promesa. Nosotros somos ansiosos, ¿qué quiere que te diga? 100 días de la promesa de Quintela que se iba a faltar en Chilecito y todo lo más. Lo primero que vos pensás como vecino, bueno, es día jueves, el lunes ya están las máquinas acá, van a faltar mi calle. La suya no, Verduzzi, la de la Guamantina no creo. La suya viene para el gobierno que viene, a nivel departamental.
1: La tuya menos.
0: ¿La mía?
1: Menos.
0: No hace falta, señora Verduzzi. Nos hemos acostumbrado y en realidad no queremos que nos falten.
1: Estás contento.
0: Los baches están hermosos.
1: Estás contento, Pocha.
0: Sí, no, los baches están hermosos. Pasa el colectivo, es una tronadera, es el tren, Verduzzi, el colectivo de Rioja Bus. Pasan los changos de Quivial en la 4x4. ¡Bum, bum, bum, bum! No sabe lo que es. Ahora le hemos sumado ramas, señora Verduzzi, desde hace más o menos un mes, 3 semanas. Tendría que ver cuando le pedí a Tony Quiroga ese tema. Así que bueno, en razón de eso hay algunas cuestiones para tenerlas en cuenta de lo que implica o de lo que significa Chilecito, ¿no?
1: Bueno.
0: Hoy se cumplen 100 días, reitero, de la promesa de Quintela de las 50 cuadras. Hoy vuelve Quintela a Chilecito.
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4: Aries. El viernes tiene energía de escapada mental. Hay ganas de salir, improvisar planes y cortar un poco con la rutina acumulada de la semana. En el amor, a veces cambiar la forma de responder cambia completamente la historia. Tauro. La conjunción entre el Sol y Urano en tu signo puede traer una sensación fuerte de renovación, cansancio de ciertas dinámicas o necesidad urgente de hacer cambios concretos. En el amor, hay decisiones que parecen repentinas, pero en realidad venían madurando hace meses. Géminis. El viernes viene rapidísimo. Mensajes, invitaciones, ideas y gente apareciendo por todos lados. La energía te favorece muchísimo. En el amor, el mejor plan probablemente sea el que todavía no existe. Cáncer. La luna en Leo mueve ganas de disfrutar, darte gustos o simplemente aflojar un poco después de varios días emocionalmente intensos. También aparecen conversaciones inesperadas. En el amor, hay alivio en dejar de pensar tanto y entregarte un poco más al momento. Leo. Con la luna en tu signo y el sol unido a Urano, el viernes se siente intenso, eléctrico y bastante impredecible. Hay entusiasmo, ansiedad y cero paciencia para lo aburrido. En el amor, si algo ya no te representa, hoy se nota muchísimo más. Virgo. El cuerpo y la cabeza pueden pedir descanso después de una semana bastante acelerada. Igual, el clima alrededor está tan movedizo que cuesta bajar del todo. En el amor, no todo desorden es un problema. Algunas cosas llegan para sacarte del automático. Libra. Empieza el fin de semana con muy buena energía para encuentros, salidas y planes improvisados. Hay entusiasmo social y ganas de conectar. En el amor, la noche puede terminar siendo muchísimo más interesante de lo que parecía al principio. Escorpio. El viernes mueve temas de trabajo, exposición o vínculos importantes con un clima bastante imprevisible. Algunas personas pueden sorprenderte para bien. En el amor, lo importante hoy no es controlar la situación, sino ver qué haces con lo que aparece.
1: 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Atente que tengo mensajitos con saludo. Gracilita nos dice: hola Adri, buen día. Quería saludar a mi hijo Santiago Lobos por el día de su cumple. Ya 35 hermosos años. Ay, mi misma edad. Que Dios lo bendiga y que siga siendo la bella persona que es. Un beso grande de parte de su hijo María Pía, su papá y el mío, dice Gracielita en un mensajito. En otro: hola Adri, buen día. Quiero saludar por su cumpleaños a mi mamá, Claudia Moreno, que lo pase súper lindo en su día. Son los deseos de sus hijos, Adriel y Nau, y de su nuera Vicky, con un tema de Chayanne. Qué divino ese Chayanne, qué maravilloso cómo baila. Uno bien movidito, lindo, algo amoroso para Clau en el día de su cumple. Mil felicidades. Y de paso también para Santiago, que hoy está cumpliendo añitos. Escucha, escucha.

0: bailar esa bachata, por favor. Moviendo la caderita, hay que levantarlo un poquito. Ta, taca, taca, taca, ta. No diga.
1: Pésimo.
0: Taca, taca, ta. ¿Usted Godoy?
2: Estoy siguiendo justamente cómo baila Ataca y la alemana, justamente en las redes sociales. Los admiro. El calvo, siempre sombrerito, un trajecito, una calidad, Adri. Y la alemana que tiene una permanente, el rulo hace
0: rulitos.
2: Mucho. Y además el estado físico. Pero bueno, es ahí la calidad, la... Tienen un swing, tienen una cosa tan particular. Y eso me sedujo, señora Bertuzzi, ¿eh? Cómo baila el caballero, cómo la va llevando a ella. Ella además tiene una prestancia.
0: ¿Y usted va queriendo hacer lo mismo? ¿Imita esos videos que ve? Porque ¿para qué lo sigue?
2: En realidad, no, no, me gusta, lo veo. Agarro la escoba, pero no me sigue el ritmo de la escoba, ¿me entiende? Entonces ahí está la cuestión,
0: claro.
2: Yo me muevo la caderita para un lado. No, vamos a decir una cosa. Un resorte, ¿me entiende? Un muñequito de los que ponen en la comería.
0: Sí.
2: Eso es inflable, pero bueno, algo intento, Verduzzi.
0: Qué
2: pero
0: bueno.
2: Después, ya tomo desinflamante.
0: Grevelin, ¿cómo le haces a la bachata? ¿Te gusta? ¿Le...
3: Entiendo la coreografía que usted me plantea, Adriana, del tú, uno, dos, tres, cuatro.
0: Sí,
3: lo entiendo, pero no sé cómo me vería llevado eso a la práctica.
0: Mira, la doctora Marina Vargas, los sábados, en su casa, en Mayigasta. Ella da las clases, además, de toda la terapia que hace a través del baile.
3: Claro.
0: Nadie es una maestra.
3: Yo quiero conectar con los ritmos latinos.
0: Ay, mi amor, es fundamental.
3: Sí.
0: Es muy lindo. Aparte, las clases de Marina son geniales.
3: Aparte, las coreografías me gustan. Sirven mucho para la pasarela, las coreografías.
0: Obvio.
3: Me ayudan con el equilibrio, con la caminata.
0: Te suelta.
3: Claro.
0: Te da libertad de acción.
3: Sí, es verdad.
0: Y como dicen también con la danza árabe, la cadera manda.
3: Sí, la cadera.
0: La libertad de cadera es.
3: La libertad de cadera. Proclamemos eso.
0: Sí, señora, libertad de caderas. Por eso estamos en Mañanas de Radio para contarte todos los saluditos y la música de Chayanne que le estaban solicitando con 369 Multiespacio. Estamos presentando este bloquecito, señor Daniel Godoy.
2: Bueno, en materia de información, Adri, bueno, hay varios temas del ámbito policial. Uno de ellos está relacionado con denuncia, Unidad Regional Segunda, Región Valle del Famatina, Comisaría Distrito Nonogasta, denuncia sobre posible caso de estafa, fecha 28 de mayo del 2026, hora 21:50, denunciante caballero Walter Wilfredo Alexander, argentino soltero, 24 años de edad, instruido de profesión mecánico con domicilio en barrio San Seferino de esta localidad de Nonogasta, contra de Janco Quispe David, domiciliado en la calle Santa Rita, sin número del barrio hipódromo de esa localidad. Hecho, manifiesta el dicente que el día domingo 17 de mayo del corriente año se encontraba presente en un evento bailable organizado por el denunciado, llevado a cabo en esta localidad de Nonogasta, teniendo dicho evento como actuación principal al grupo musical denominado Grupo Euforia. Continúa manifestando que al no hacerse presente la banda principal anunciada para dicho espectáculo, comenzaron a producirse disturbios y desórdenes entre los simpatizantes y concurrentes presentes en el lugar, situación en la cual resultó lesionado físicamente, sufriendo además la pérdida de una pieza dentaria producto del incidente acontecido. Por tal motivo, el denunciante responsabiliza al ciudadano Janco Quispe David por lo sucedido, ya que manifiesta ser defraudado en consecuencia de la falta de actuación de la banda anfitriona, solicitando que el mismo se haga cargo de una forma monetaria los gastos médicos, tratamiento odontológico y demás daños ocasionados como consecuencia del incidente ocurrido el pasado día domingo, ¿no? En relación a esto, juzgado de instrucción en lo criminal y correccional, el doctor Jorge Elías Jalil toma intervención en este caso. Denuncia, fecha 28 de mayo del 2026, hora 22:10, denunciante Cruz Salas Orlando Juan, boliviano, justamente soltero, de 22 años de edad, instruido de profesión obrero rural, oriundo de la provincia de Mendoza, con domicilio transitorio en barrio La Usina, de esta localidad de Nonogasta. contra de Janco Quispe, David, domiciliado en la calle Santa Rita, sin número, del barrio Hipódromo de esta localidad de Nonogasta. Justamente, en relación a este caso, manifiesta el dicente que el domingo 17 de mayo del corriente año se encontraba presente en un evento bailable organizado por el denunciado, llevado a cabo en esta localidad de Nonogasta, teniendo dicho evento como actuación principal el grupo musical denominado Grupo Euforia. Continúa manifestando que al no hacerse presente la banda principal anunciada para dicho espectáculo, comenzaron a producirse disturbios y desórdenes entre los simpatizantes y concurrentes presentes en el lugar, situación en la cual resultó lesionado físicamente por tal motivo. El denunciante responsabiliza al ciudadano Janco Quispe David por lo sucedido, ya que manifiesta ser defraudado en consecuencia de la falta de actuación de la banda anfitriona, solicitando que el mismo se haga cargo de una forma monetaria de los gastos médicos justamente que se han producido por esta situación en ese evento. El juzgado de instrucción, el doctor Jorge Elías Jalil, toma intervención en este caso. Grabamos. A los hermanos bolivianos, con todo el respeto, y esto no es discriminatorio ni mucho menos, el 17 de mayo no llega al grupo Euforia. No se presenta. No se sabe los motivos, es decir, qué pasó. Estaba el representante, hay un video que circula en el lugar. Es un grupo que no llega. El grupo es de Bolivia, Adri. Esto en hipótesis. Se puede dar vuelta a la combi, puede sufrir una pinchadura de goma, puede que un músico se descompuso. Yo tengo una vez una banda, Adri, venía un músico que lamentablemente en el camino, todo lo que veo, fallece la mamá de uno de los músicos, se tuvo que volver kilómetros hasta que engancharon justamente para que el muchacho pueda tomar un vehículo y volverse a Córdoba. Pueden pasar cosas. Ahora, mis queridos hermanos bolivianos, paisanos de la zona, en la Argentina no pueden estacionar ustedes la camioneta 4x4 con verdura donde se les canta las pelotas. En la Argentina y en Chilecito no pueden ir y agarrar un lugar baldío para vender, como hacen ahí en Santiago Bazán y Catamarca, poner un gazebo y la venta de verdura, fruta y todo lo demás, a la que se me canta. No pueden venir a circular con camiones o vehículos así a cualquier hora. Y en un espectáculo, si la banda no vino, no se pueden agarrar trompadas donde a uno le arrancan el diente y ahora el del diente lo demanda el organizador a Janco, porque no vino Euforia. Y sobre eso lo hacen cagar a un policía, rompen el móvil de la policía. ¿Qué se creen? ¿Qué piensan? Porque se toman ya... No, paren la mano. Actúen como ciudadanos. Entonces lo vamos a respetar, Adri. La otra vez, vos sabés, hace uno o dos fines de semana, un fin de semana, el colega Julio Varas solicita en el grupo de la policía que por favor vaya la policía a la zona donde está la saladita, viste que hay un colegio y todo lo demás.
0: Sí, sí.
2: Música a todo volumen, motos a todo lo que dan, era un descontrol. Lo tengo el mensaje de Julio Varas, Adri. ¿Por qué? Porque él empieza a recibir lo del vecino de Nonogasta, que también hay cosas que no le van. No te vale, Adri, que vos seas vecino de Nonogasta, tradicional, y te vengan y te metan un camión al frente, porque, bueno, los bolivianos, pobrecitos, tienen el supermercado, tienen que bajar la mercadería. Tenemos que empezar a articular de otra manera. Es como los chiquitos, Adri, que los dejan solos, se van a trabajar. Y los niñitos se quedan solos. Y los niñitos, ¿sabes qué pasa, Adri? Se desmayan en la escuela. Y la maestra se tiene que hacer cargo. Y nosotros, ay, pobrecito. No. Si don Janco prometió que venía Euforia, vean, es decir, don Janco, calculo yo, para los que estaban ahí, agarra el micrófono y dice, paisanito, mis queridos amigos, qué sé yo, le vamos a devolver la plata de la entrada. Pero no producir incidentes, Adri, porque no está la banda. Porque están en... Sobre eso, rompen el móvil. Hay dos que denuncian a Janco, Adri, los que acabo de mencionar. Que a uno le falta el diente, lo va a demandar a Janco, porque se produjo un incidente. ¿Cómo? Y don Janco va a decir, oiga, mi amigo, yo le iba a devolver la plata en la entrada. Y después se cago a piñas con otro. Le arrancan un diente, ¿qué le tengo que pagar yo el diente? ¿Estoy equivocado en lo que estoy planteando? Creo que no, creo. La otra es decir, hablemos, Actuemos civilizadamente. Lo que yo te digo a la camioneta, te entiendo, yo me la banco, no hay ningún problema. Estaciones una camioneta, dos, un alto de camioneta, Amarok, Toyota, qué sé yo, con verdura, yo me la voy a bancar. Pero hay gente que no, Adri. Y eso significa que en algunos momentos dicen, no, pare la mano. Pare la mano. Es decir, venir por ahí a la verdulería, sobre que están las baldosas flojas en muchas de las veredas, Adri, tenés los cajones que no te dejan pasar. Arturo Illia, por ejemplo, fíjate. Es decir, tenemos que actuar de otra manera. Si no vino euforia, no podés romper el móvil de la policía, no podés. Anda a hacer eso en Bolivia. Anda a hacer eso en Bolivia. Prometele que lo vas a llevar a ver pintos, así, qué sé yo, y después se hagan cagar a trompa. ¿Sabes qué? De las pestañas te van a llevar en cana, ¿me entendés? Hay cosas que hemos ido permitiendo, hemos ido. Los colectivos sin luces, Adri. Los colectivos que tienen muchos ciudadanos bolivianos sin luces. Y después cuando hay un accidente tenemos que salir con el hospital, las ambulancias y todo, y ellos no tienen ni obra social, no tienen seguro y no tienen nada. Tomo de referencia, porque tengo el dato, tengo el informe de estos dos ciudadanos que han ido y lo han demandado a don Janco. ¿Hay una estafa? Sí, hay una estafa. Ahora, el incidente y todo lo demás que se produjo, reitero, Janco agarra el micrófono y dice, hoy mismo, inclusive, Adri, a todos los queridos de euforia, ¿cuántas veces pasó con Rogelio Garay, con el Toño Castro y con un montón, Adri? Que han suspendido, dicen, tienen que ir por tal lugar a retirar la entrada, el valor de la entrada. Tenés que llevar el ticket y te dan la plata. Acá en la Argentina, mis estimados amigos bolivianos, paisanos, y con todo el respeto se lo digo, los admiro, es decir, en todo sentido, se actúa de esa manera.
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2: Le mandamos un gran saludo para la gente de La Yacurmana. En la mesa de cada familia chilecitina, La Yacurmana. Me hace falta agüita hoy, señora Bartuzzi. Voy a traer un bidón con un dispenser.
1: Rociámelo.
2: Mirá, ¿sabes qué?
1: A ver si se calma un poco.
2: Ahora me doy el gusto, mirá, como técnico Bartuzzi de... Te estoy viendo acá en las lucecitas, porque a mí me gustan las luces, Bartuzzi. Sí, ¿cómo estás hablando? Acá te estoy viendo. Acá te tengo en el boom.
1: Muy bien.
2: Te tengo controlada, Bartuzzi, ¿eh? Si hablas o no hablas, Bartuzzi, ¿eh? 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
0: Estuvimos en el sorteo con Blanco Fénix. Estuvimos en realidad porque Grebeli nos representa. Y contanos lo que pasó.
3: Estuvimos todos, Adri. Fue un momento muy feliz. Tenemos ganadora de la camiseta de la selección argentina.
1: Muy bien.
3: Ella es Sabrina Porra. Fue ganadora con el número 80 y fue ganadora a la primera, porque fue el primer numerito que sacamos, la llamamos, estuvo muy atenta, atendió, se alegró muchísimo y es la cuarta ganadora, la cuarta camiseta de Blanco Fénix. ¿Qué se va? ¿Qué se fue?
4: Están? Estamos nuevamente en Blanco Fénix, esta vez cambié de compañero porque está ya aquí ahora conmigo. Recuerden que todos los viernes hacemos este vivo de la mano de la 1013 para Mañanas de Radio y en este momento estamos ya con nuestra urna lista para sacar a los tres posibles ganadores de esta hermosa camiseta de la selección argentina que tenemos acá atrás, así que vamos a proceder con el sorteo.
1: Pasó una moto.
4: Sacamos tres numeritos, llamamos al primer participante, que está acá su nombre y su número de teléfono. En caso de que él no atienda, pasamos al segundo. En caso de que el segundo no atienda, pasamos al tercero, pero ojalá eso no pase. Así que vamos a elegir ahora. Abro la urna. Vamos a fijar bien.
3: Sí, ese es el momento de tensión. Momento
1: tensión,
3: de
1: tensión, claro. Perfecto.
5: Siempre transitada.
1: Sonido real.
3: El 80. Estamos en pleno centro.
4: Acá.
3: justo en hora pico, casi.
5: Ahí sacó el 80, no sé qué pasará.
3: ¿Qué pasará?
0: Y ahí llaman por teléfono.
4: Correcto. El segundo numerito es el 19.
3: Ese es el segundo. Y ahí voy por el tercero.
4: Y pasamos al tercero.
3: Muy bien. Y de fondo estamos nosotros.
5: Sí.
4: El 156 es el tercer.
3: Sí.
4: Vamos con el primero.
3: Ahí llega el momento.
4: El primero es el número 80. Llamamos a Porra Sabrina. Así que atención, es característica de acá, 03825.
3: Y ahí está.
5: Muy bien.
3: Ay,
5: está aprendiendo.
3: Está aprendiendo la chica. Momento de tensión número 2.
4: Porfa.
0: Esto obviamente está en nuestros muros, ¿eh?
3: Sí,
0: porque es Facebook
3: sí.
0: En vivo.
5: Correcto.
0: Ahora lo estamos contando.
3: Esto es televisión verdad,
4: radio para que, verdad.
0: Para que nadie desconfíe.
3: Claro.
0: Ir a Blanco Fénix, sacar el papelito, los tres numeritos, hacer el llamado en vivo. Esto es como el Hola Susana.
5: Exactamente.
0: Hola Susana, te estamos llamando.
6: Hola, buen día.
7: Ay, buen día, sí.
6: Y hablamos de local Blanco Fénix.
7: Sí.
6: Usted se ha ganado la camiseta de Argentina.
7: ¿En serio?
3: Sí.
4: Estamos en vivo para la 10-13 con Blanco Fénix para decirte que te ganaste la camiseta. Te felicitamos un montón, Sabri.
7: Muchas gracias.
6: Bueno, mami, te esperamos por el local para que pases a retirar tu premio. Muchísimas gracias.
7: Bueno, ¿a todos lo puedo pasar?
6: Sí, ahora el comercial está.
7: Bien, muchas gracias.
6: Hasta luego, mami.
3: Hasta luego, Sabri, que estés bien.
4: Sería excelente, chicos.
0: Estaba entonces la ganadora, la filmación, estuvo Grevelin, Blanco Fénix, que por supuesto el próximo viernes tendrá un nuevo sorteo. Son aproximadamente 10 camisetas de Argentina, de la selección argentina de fútbol, que se van a regalar. Recordemos que los tres primeros ganadores, los tres primeros viernes fueron hombres. Hoy,
3: fueron hombres, claro.
0: Claro,
3: tenemos
0: hoy cortó la
3: primera
0: racha.
3: Mujer. Sí, por fin. Y ahora a esperar a ver qué viene luego de esto. Así que atentos todos, los que vayan por Blanco Fénix, compren sus productos, pongan su numerito en la cuponera y ya están participando. Y los viernes muy probablemente les hagamos un llamadito y les digamos que se ganaron la camiseta de la selección argentina.
0: Muy bien. 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
0: En el 38-25-53-10-3 y llega el saludito para Laura, un abrazo inmenso, Laurita, te queremos. También el saludo para Alejandra, que está en sintonía y es de Boca.
3: Mi muy vida. Bien, Ale.
0: Ella, claro, se solidariza.
3: Gracias,
0: ¿verdad?
3: Estamos juntos en esta.
0: Se,
3: estamos juntos.
0: Se solidariza.
3: En las buenas y en las malas.
0: Con los de Boca, pero mi amor, ¿qué le vas a hacer? Este es así. Algunas veces bien, otras veces mal, ¿verdad?
3: Tal cual.
0: Bueno, está en sintonía y nos escucha amorosa ella. Y Daniela, que también se ríe con todo lo que vamos diciendo. Se sorprendió porque pusimos 8 signos seguiditos, porque somos así. ¿O no te ponemos ninguno o
3: hoy
0: vamos
3: tocó,
0: con 8?
5: Todos juntos.
0: Claro.
5: Hubo épocas en las que, situaciones en donde pusimos 12.
0: Sí. Bueno, contame qué tenemos en efemérides.
3: Día Internacional del Personal de Paz de las Naciones Unidas, Adri.
0: Ajá.
3: Este día es una efeméride promulgada por la Organización de las Naciones Unidas en el año 2003. Se escogió esta fecha por ser el día en el que inició sus operaciones. Naciones la primera misión de paz de este organismo en el año 1948. Estamos recordando, entre nuestras efemérides, es el Día Internacional del Personal de Paz de las Naciones Unidas.
0: Mirá vos, personal de paz.
3: Los cascos azules.
0: Claro, claro.
3: Sí.
0: Bueno, podríamos decir que hoy tendríamos que tender un manto de paz sobre lo que sucede con River y con Boca.
3: Eso es lo que necesitamos, un manto de paz. Un manto de paz en el ámbito político, capaz que también necesitamos.
5: ¿Por qué no?
0: ¿Por qué no? ¿Por qué no? Se lo puede extender también a ello. ¿Qué otro tema sería un manto de paz?
3: Cuestiones de vecinos, manto de paz.
0: ¡Ay, los vecinos! ¡Ay, cuántas historias hay de vecinos, por favor! Hay un montón. Y lo de el servicio de ómnibus también.
3: Manto de paz.
0: Un manto de paz. ¿Alguien en el equipo va y viene en colectivo a algún lugar?
3: Sí, yo a la universidad.
0: Ah.
3: Y ayer quedaba afectada por esta noticia.
0: ¿Hablaremos con el señor Minué?
2: Efectivamente, vamos a buscar el contacto, Adri.
0: Excelente, Rioja Bus, para poder informar, ya que hoy es viernes, de todos los usuarios y lo que se necesita saber en base a todo lo que se dijo.
2: Efectivamente. Tenía vos, Adri, cierta duda también sobre lo que planteaba hace un rato de los ciudadanos bolivianos que hacen denuncia, digo, por el procedimiento en sí. Vos sabés que la estaba leyendo nuevamente, yo no soy abogado, ¿no? Pero, a ver, voy con la denuncia en sí. Fecha 28 de mayo del 2026, hora 21:50, ¿no?
0: Sí.
2: Denunciante Caballero Walter Wilfredo Alexander, argentino soltero de 24 años de edad, instruido de profesión mecánico, bueno, está el número de documento y el número de celular, con domicilio, bueno, en la localidad de Nonogasta, contra Dejanco Quispe David, domiciliado en calle Santa Rita, sin número del barrio Hipódromo de esta localidad de Nonogasta, ¿no? Hecho, manifiesta el dicente que el día domingo 17 de mayo del corriente año se encontraba presente en un evento bailable organizado por el denunciado, es decir, el señor Hanco, llevado a cabo en esta localidad de Nonogasta, teniendo dicho evento como actuación principal al grupo musical denominado Grupo Euforia. Continúa manifestando que al no hacerse presente la banda principal anunciada para dicho espectáculo, comenzaron a producirse disturbios y desórdenes entre los simpatizantes y concurrentes presentes en el lugar, situación en la cual resultó lesionado físicamente, sufriendo además la pérdida de una pieza dentaria, producto del incidente acontecido. Por tal motivo, el denunciante responsabiliza al ciudadano Hanco Quispe David por lo sucedido, ya que manifiesta ser defraudado en consecuencia de la falta de actuación de la banda anfitriona, solicitando que el mismo se haga cargo de una forma monetaria los gastos médicos, tratamiento odontológico y demás datos ocasionados como consecuencia del incidente ocurrido el pasado día domingo. Vuestra señoría interviniente, juzgado de instrucción en lo criminal y correccional, el número 2, a cargo del doctor Jorge Elías Jalil. Segunda denuncia, Unidad Regional Segunda, Región Valle del Famatina, Comisaría Distrito Nonogasta, denuncia sobre la posible causa de estafa, fecha 28 de mayo de 2026, hora 22:10, denunciante Cruz Salas Orlando Juan, boliviano soltero, 22 años de edad, instruido de profesión obrero rural, documento, oriundo de la provincia de Mendoza, con domicilio transitorio en barrio La Usina de esta localidad de Nonogasta, contra de Hanco Quispe David, domiciliado en la calle Santa Rita, sin número del barrio Hipódromo de esta localidad de Nonogasta. Hecho. Manifiesta el dicente que el día domingo 17 de mayo del corriente año se encontraba presente en un evento bailable organizado por el denunciado, es decir, el señor Hanco, llevado a cabo en esta localidad de Nonogasta, teniendo dicho evento como actuación principal al grupo musical denominado Grupo Euforia. Continúa manifestando que al no hacerse presente la banda principal anunciada para dicho espectáculo, comenzaron a producirse disturbios y desórdenes entre los simpatizantes y concurrentes presentes en el lugar, situación en la cual resultó lesionado físicamente. Por tal motivo, el denunciante responsabiliza al ciudadano Hanco Quispe David por lo sucedido, ya que manifiesta ser defraudado en consecuencia de la falta de actuación de la banda anfitriona, solicitando que el mismo se haga cargo de una forma monetaria de los gastos médicos y demás daños ocasionados como consecuencia del incidente ocurrido el pasado día domingo. Vuestra señoría interviniente, juzgado de instrucción en lo criminal y correccional, número 2, a cargo del doctor Jorge Elías Jalil. Así es yo el planteo con respecto a los ciudadanos bolivianos. Pero también hay que hacer el planteo, Adri, al comisario del distrito de Nonogasta, porque toma la denuncia. Ahora, ¿por qué toma la denuncia el comisario, Adri? Porque El señor, los dos señores que se sienten damnificados, que ellos nada tienen que ver. Es decir, vos te sentís afectado, te parece, vas a la comisaría y hace una denuncia, ¿sí? Muchas veces en las comisarías, Adri, por otra situación no toman las denuncias. Ahora, toman la denuncia porque las dos personas, los denunciantes, se sienten afectados de haber ido a un lugar donde tenía que actuar una banda que era Euforia y que no llega y se producen los incidentes. Uh-huh. Ellos se sienten mal. Mira por dónde va la cuestión, Adri. El comisario toma la denuncia. Lo que tendría que haber hecho el comisario o la policía es decir, oiga, don fulanito y al otro vecino también, oiga, a nosotros no nos corresponde tomar este tipo de denuncia. A ver, ¿quién le hizo volar el diente a usted? Fulanito. Uh-huh. Juancito. Juancito Pérez. Bueno, lo tiene que denunciar por incidente a don Juancito Pérez. Pero ¿cómo lo va a denunciar a Janco? Porque que por la no presencia de la banda se producen los incidentes y todo lo demás. Como decía anteriormente, Janco va a decir, oiga, los incidentes son aparte. Yo hice el trámite. En todo caso, los dos ciudadanos, ¿sabés a quién tienen que denunciar? A la municipalidad, a quienes habilitaron el lugar. Podrían denunciar, ¿no?, por la seguridad. Porque si vamos a andar así, podés denunciar todos los incidentes que se producen en el campo de juego. Se arma un piñerío, ¿no?, en una cancha. ¿A quién denunciar? ¿Al presidente del club? Porque a vos te hicieron, te dieron una cagadita más o menos adentro, se produjo un incidente. No, es decir, no lo denuncia al presidente del club. Hay un mal procedimiento de la policía en todo esto. Cuando llegue a Jalil, que ya le debe haber llegado al doctor Jorge Jalil, al juez, va a decir, a ver, venga, cítese al señor tal que hizo la denuncia en Nonogasta, cítelo a don Cruz y cítelo a don, acá lo tengo al otro apellido, al otro ciudadano que perdió el diente, Caballero. Vienen los dos ciudadanos ante el juez. El juez le va a decir, oiga, el diente, ¿quién se lo pegó? ¿Le calzó una piña? ¿Don Janco? No, pero hubo un incidente. Bueno, ¿quién le pegó a usted? Fulanito de tal. Bueno, a él le vamos a promover acción para que se haga cargo de todo lo que significa el diente, la consulta médica, que le solucione el inconveniente, el problema de salud que tiene, o el problema, digo, no, dentario. Eso le va a decir el juez. Y al otro señor, el juez, el doctor Jorge Jale, pero todo es un procedimiento, Adri, porque notas van, policía que notifica, tienen que citarlo, que el juez tiene que ver el horario, la agenda que los va a atender, tienen que ir con un abogado en todo caso. Es decir, hay una serie de cosas para tenerlas en cuenta en esto, pero ¿dónde se origina el problema? En la comisaría, porque en la comisaría ahí piden justamente, asientan la denuncia y de ahí arranca algo que tiene un mal proceder. El otro señor dice que, bueno, él demanda a Janco porque este ciudadano de 22 años, soltero, oriundo de Mendoza, manifiesta al diciente que el día domingo 17 de mayo del corriente año se encontraba presente en un evento bailable organizado por el denunciado, Janco, llevado a cabo en esta localidad de Nonogasta, teniendo dicho evento como actuación principal al grupo musical denominado Grupo Euforia. Continúa manifestando que al no hacerse presente la banda principal denunciada para dicho espectáculo, comenzaron a producirse disturbios y desórdenes entre los simpatizantes y concurrentes presentes en el lugar, situación en la cual resultó lesionado físicamente. Por tal motivo, el denunciante responsabiliza al ciudadano Janco Kipe. El juez le va a decir lo mismo. Oiga, ¿a usted le pegaron? Sí. ¿Quién le pegó? Fulanito de tal. Bueno, vamos en la acción contra esto. No Janco, porque Janco, Adri, lo habló a Cotelo, a José Luis Romero, director de espectáculos públicos. De ahí se origina toda la habilitación. Tendría que haber ambulancia, cuántos policías se asignan para el evento, cuántos actuaron, qué pasó. Es decir, los de Euforia, Adri, están tocando allá el güiro en Bolivia.
8: ¿En serio?
2: Y no vinieron, ¿me entendés? Y Janco organizó un evento y no llegó y no. Pero no tiene la responsabilidad. El procedimiento comienza mal en la comisaría, Adri, a eso quiero apuntar.
8: Mándalo preso.
2: Toma la denuncia. Toma la denuncia, el juez después dice, estamos sobrepasados, como me dice siempre el doctor Carrizo Jalil, estamos sobrepasados. Porque hay un mal procedimiento al tomar la denuncia. Si usted, señora Bertuzzi, hubiera estado ahí en Nonogasta, ¿cierto?, en el barrio Hipódromo, esperando el grupo Euforia, y usted es muy sensible ante una situación de violencia y va y lo denuncia a Janco porque usted psicológicamente los chakras se le desalinearon o
0: terrible.
2: Algo. Jalil, el doctor Jorge Jalil, usted se siente mal por eso, ¿cierto?
0: Sí, me siento
2: entonces,
0: mal.
2: El doctor Jorge Jalil le va a decir, mire, doña Bertuzzi, la denuncia que está en contra de Janco, porque no vino el grupo de Euforia y a usted le afecta, Janco le va a devolver la plata, ¿sí?
0: Claro.
2: Le devuelve la plata a la entrada. Pero usted lo va a tener que ir a hacer, qué sé yo, allá en Córdoba, en donde bajan los platos voladores, qué sé yo, un retiro espiritual, se va a tener que, qué sé yo, bautizar de nuevo. Lo estoy haciendo de manera irónica, ¿viste? Lo estoy haciendo de manera particular. Pero hay cosas que se originan mal, lamentablemente. Es decir, Janco, lo va a llamar el juez a Janco, le va a decir, oiga, ¿y el grupo de Euforia? ¿Qué pasó? ¿No vino? No vino. ¿Qué pasa con la gente que pagó la entrada? Y le devuelvo la plata a la entrada. Listo.
0: Claro.
2: Nada más. Chau, se terminó el run run al señor del diente o al otro que fue golpeado y tienen que hacer la denuncia en contra de los que lo han golpeado. Y si no, mira.
0: Qué feo que te hagan volar un diente así.
2: La qué otra. Dolor. Voy con el perro, por ejemplo, que pintaron en el topamiento, que acá hacíamos silencio, ¿viste? Todo en la comunidad, no, mirá el perro, que. Hasta que estás ahí, te dicen, che, había un fotógrafo, sí, el fotógrafo andaba sacando fotos a la gente, sí, andaba sacando fotos a la gente, bueno, llámelo al fotógrafo a ver a quiénes ha sacado fotos, y te van hasta que han identificado que lo pintó el perro.
0: Claro.
2: Hay una investigación, hay un procedimiento, pero todo eso se origina en una denuncia que hace Sarita Ayala, Sara Ayala, con otra persona, en la comisaría, acompañado por el doctor Mario Gaitán, y de ahí el procedimiento para que el juez determine, ¿no?
0: Dice tanto que le molesta a Godoy, ¿no ve también en la Petro? Usaron toda la vereda, a la vuelta está Fai también, usaron toda la vereda con toldo y así. Hay muchos argentinos que también van haciendo el trabajo de tortuga y pasan los años y nadie les dice nada.
2: Es que no me molesta, Adri, por eso por ahí me cuido en decir, hacer un planteo, no es para mí. No es decir, son las cosas que uno las plantea dentro de lo que periodísticamente nos corresponde. A mí no me molesta. Yo ando como vecino común y corriente y todo lo demás. Periodísticamente lo trato los temas. No es que me moleste a mí. Hay uno que escribió no sé qué los otros días. Si te molesta que se descolgó el cable carril, el cable carril, ¿por qué no lo vas a colgar vos? No, no me corresponde a mí una. Y la otra, yo, a ver, bueno, lo dejemos ahí. Cosa que pase uno en moto. Le arranque la cabeza, ¿me entendés? Nadie publique, nadie diga nada. Le arranque la cabeza, le vuele por ella por arriba el lavadero, caiga por el lado de los terrenos de pavo en la cabeza, ¿me entendés? Ese tipo de cosas. Muchos piensan de que cuando... Yo tal vez tengo una cuestión que lo voy a analizar en terapia, ¿no? Quizás los tonos de voz mía y algunas impostaciones que yo, lleva que el oyente, por eso digo, el oyente piensa que yo estoy molesto por tal. No, yo no, a mí la vida, yo sigo haciendo la mía, ¿me entiendes?
0: ¿Sí?
2: Claro, lo que planteo es periodísticamente, Adri, es decir, y por ahí el oyente lo toma desde ese lugar. A mí no me molesta, a él le molesta, vaya a la exposición, vaya a la municipalidad, allá en donde figura el anexo, en donde era Milar, busque el área que corresponde y diga, oiga, hay unos vecinos ahí que van ubicando, bolivianos, que van ubicando los cajones en la vereda, no dejan pasar. Empecemos a participar también en todo eso, ¿no?
0: En Mañanas de Radio, 12:02 minutos en el país. Estamos listos para compartir los títulos nacional.
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9: 12 del mediodía en la República Argentina. Amplían los operativos en Córdoba para encontrar a Agostina Vega.
10: La policía realiza acciones en el sudeste de la ciudad en un barrio ubicado en las orillas de la circunvalación.
9: Melissa, la madre de la joven que es buscada desde el sábado, dijo que le pidieron que estén atentos y que la familia se quede en su casa.
10: En tanto, los fiscales sostienen que la menor se encuentra en territorio cordobés y con vida.
9: Se consolida la caída del riesgo país.
10: El indicador elaborado por el JP Morgan cae 6 puntos y se establece en 488.
9: En tanto, las acciones argentinas tienen otro día positivo en Wall Street. La información deportiva con Damián Zárate.
11: Tenis, Roland Garros, el segundo Grand Slam del año. Dos derrotas en la jornada de hoy. En la tercera ronda, en el cuadro masculino, el argentino platense Thiago Tirante perdió en 4 sets contra Pablo Carreño Busta, el español. Y en el cuadro femenino, también tercera ronda, Solana Sierra quedó afuera con la rumana Cirstea en set corridos 6-0-6-0.
9: 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La temperatura es de 19 grados, se registran lluvias en toda la región y las condiciones climáticas se mantendrán durante todo el día.
10: En Buenos Aires, la marca actual, 14 grados 2 décimas, la humedad 78%, el cielo está cubierto.
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mensajitos, un montón, de verdad. Martincito, que también nos deja su saludito y nos dice, hola, te cuento que nos visitó en nuestro local Silvia Juárez, veterana continental de Malvinas, orgullo nacional y para nosotros una visita emblemática, ¡viva la patria! Sí, claro que sí, un abrazo grande para ella, Martín, qué bonito es que haya estado en el local, un abrazo grande para ella, sin duda. Y para ti también, que nos podés comentar y nos contás lo que va pasando. Me dice Ariel Verón desde Estados Unidos, escuchando todo lo que dice, jodón.

0: Hoy, desde allí le mando un saludo.
1: Muchísimas gracias, le mando un gran saludo, por supuesto, a Ariel, mi querido amigo.
0: Sí.
1: Ayer sesionó el Consejo Deliberante, señora Bertuzzi. En el reporte que tenemos del Consejo Deliberante, bueno, ya le vamos a dar lectura justamente a ese tema, entre otros de lo que se ha dado a conocer en el día de ayer. Tengo para contarte lo de la reunión también que hubo por parte de varios integrantes de la sociedad, tema Río Jabús. Enseguida te lo estoy comentando.
0: Y además nos dicen en otro mensajito, hola Adriana, buen día. También recordemos que el gobernador dijo que la curtiembre la iba a poner en marcha. Hay mucha gente que todavía le cree.
1: Bueno, en los mensajitos que vamos recibiendo también a esta hora, hola chicos, buen día. Con respecto a lo que decías de los ciudadanos bolivianos, tenés razón, Dani, en todo lo que decías hace un rato. Pero también está la policía que ha tomado una denuncia, según lo que escuché en la segunda lectura que le diste a todo el reporte, de una manera que no corresponde. Se tendría que haber hecho de otra forma y hay el responsable por las garantías del espectáculo en los mensajitos que vamos recibiendo a esta hora de la mañana.
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1: En los mensajitos que vamos recibiendo a esta hora de la mañana me dicen, hola Dani, buen día, saludo para ustedes, los estamos escuchando como todas las mañanas, que tengan un lindo día, excelente el programa como siempre.
0: Ay, tan amoroso. Besitos para Rosita, que nos dice, hola, el miércoles vinimos de Sañogasta, tipo 19:30, y había un camión parado en la San Martín y la calle del Delfín. No pudo doblar, tuvimos que ir por otras calles y en el Delfín, autos por los dos lados. No hay inspectores para nada, decía Rosita en un mensajito.
1: En lo que es información, noticias, a esta hora de la mañana, justamente de los temas que vamos abordando, a ver, reunión institucional, trabajo en equipo por la seguridad de nuestros vecinos. En el día de la fecha, se llevó a cabo un importante encuentro interinstitucional con el objetivo de abordar de manera urgente el reciente hecho de vandalismo sufrido por una de las unidades de la línea Río Jabús. La reunión contó con la participación de autoridades claves para coordinar acciones inmediatas. El segundo jefe de la unidad regional segunda, Montivero Sergio, el secretario de gobierno municipal, doctor Ramón Carrizo, el encargado de la empresa Río Jabús, Diego Minué, la delegada del distrito Los Sarmientos, Yamil Morales. Nuestro objetivo principal, coordinar esfuerzos entre la policía, el municipio, la empresa de transporte y las delegaciones para prevenir futuros incidentes, garantizar el correcto funcionamiento del servicio y, sobre todo, restablecer la tranquilidad de todos los vecinos. ¿Me permite un pequeño comentario, señora Bertuzzi?
0: Pero como no, y le digo a Sarita que aguarde un rato, pues sí. Ya va a salir al aire, lo escucho, Godoy.
1: Río Jabús.
0: Sí.
1: Está circulando, en fin, una pedrada, 20 horas aproximadamente. La empresa Río Jabús, que es empresa del Estado, del gobierno,
0: sí,
1: decide levantar el servicio. Levantar el servicio en el barrio Vivienda de Clase Media. Ahí de Los Sarmientos hacia el sector oeste.
0: Ajá.
1: Eso a las 8 de la tarde se comunica, tengo los mensajes de Diego Minó que nos envía, Hugo Rivero y un montón de gente que estaba compartiendo lo del Río Jabús, ¿no? El tema es que se produce esa situación, se hace la denuncia, Diego Minó estaba en la policía, como lo comenté esta mañana,
0: sí,
1: se investiga sobre el particular y se determina que el misil piedrólogo,
0: sí,
1: un misil justamente de roca,
0: le entendí,
1: con baritina, bueno, seguramente algunas pepitas de oro y algunas otras cuestiones.
0: Sí, no se vaya.
1: Un misil. Bueno,
0: sí, se entendió.
1: ¿Cómo, señora?
0: No se entendió, redondeo.
1: Un exocet, una cosa.
0: Está bien, tampoco,
1: claro,
0: tampoco.
1: Bueno, impacta en el vidrio, sí, del colectivo.
0: Uh-huh.
1: Esto ocurrió anteanoche, ¿no?
0: Sí.
1: Se genera cierto malestar, estrés. Los vecinos del barrio Puesta del Sol se van a dormir con estrés. Uh-huh. Dicen, el colectivo no pasa más, porque tienen que ir a la ruta.
0: Sí.
1: Se hace la investigación, se determina que el proyectil lanzado justamente venía del otro lado de la ruta, del barrio Mirador del Velasco. Entonces, ajá, se dice, mire, acá no hay más colectivo para Mirador del Velasco.
0: Uh-huh.
1: Sale el comunicado, el que vio usted, lo compartí yo también.
0: Sí, señor.
1: Porque desde acá surgió el misiles.
0: Sí.
1: ¿Entiende? Que impactó contra la unidad de colectivo. En lo que está el río Jabús han pasado 5 incidentes.
0: Ajá.
1: 2 de ellos en la localidad de Guinán, uno bajando desde Santa Florentina, en la curva de la rotonda hacia el 107, desde los pastizales, un talibán arroja una roca hacia la unidad móvil de Río Jabús, ¿sí? La otra situación, el colectivo de Río Jabús iba circulando hacia Santa Florentina, una persona, un talibán en estado de ebriedad, hace la demanda para parar el colectivo. El colectivero advierte que esa persona no estaba en su sano juicio, estaba alcoholizado. Dice, si lo llego a subir al borrachinete, molesta a los pasajeros. Es lo lógico, está bien. Se puede caer en la escalera, no está bien el señor.
0: Uh-huh.
1: El señor, ante esa situación, espera el río Jabús. Se esconde la maleza. Cuando vuelve, arroja un proyectil hacia la unidad enemiga, ¿me entiende? Ahí en la ruta de Santa Florentina. Desde la trinchera punta, a pesar de estar en estado de ebriedad, y da con tanta precisión en el blanco que había elegido, que era el colectivo que no lo quiso llevar a Santa Florentina.
0: ¿En serio?
1: Eso ocurrió, señor Bartuzzi.
0: Estaba Tupi.
1: Sí, alcoholizado, por eso no lo lleva el colectivero.
0: Y él se esconde.
1: Claro, en la maleza, atrincherado. Aguarda el regreso.
0: A manera de venganza.
1: Efectivamente.
0: Digo, a este le voy a hacer bolsa.
1: Claro, al colectivo malo. No al colectivero, al colectivo malo.
0: No,
1: me voy a esconder acá.
0: Mi abuela diría, para eso es vivo.
1: Claro, agarra la boina, se la tira hacia un costado,
0: no.
1: Se pinta la cara, se esconde en la trinchera.
0: Qué feo.
1: Se apertrecha ahí en un costado detrás de un árbol.
0: Entonces,
1: así.
0: Entonces no estaba tan si le apuntó y le dio.
1: Bueno, oíste, le tira un proyectil a la unidad de Río Jabús.
0: Oh.
1: Impacta con tanta precisión, porque vos decís, en estado de ebriedad no estaba tanto porque da en el blanco. Pegan. Yo le estoy poniendo una cuota. Hay personas que viajan en el río Jabú, en el colectivo. Bueno, son 4 o 5 incidentes. En el incidente anterior que ocurrió, ya voy a hacer memoria, señora Bertuzzi, en Anguinán.
0: Sí.
1: Reunión, comité de fuerza de seguridad.
0: Sí.
1: La ONU local, con el doctor Ramón Carrillo a la cabeza, Diego Minué, el jefe de la policía en ese entonces, Hugo Escudero, y creo que tuvo Guzmán también.
0: Sí.
1: Participan para analizar la situación.
0: Ajá.
1: ¿Me entienden? En Gran apedrean un colectivo, porque habían decidido también levantar la línea de ese lugar,
0: uh-huh.
1: Porque por donde pasa, ¡pum!, levantan el colectivo.
0: Claro.
1: ¿Me entienden? Yo miraba Córdoba, ¿no?, con colectivo. Es más, yo tomé una vez un Sarmiento, 2 pedras le metieron. Digo, bueno, al cabo de un tiempo, te estoy hablando año 2017, 2018, por
0: ajá.
1: Ahí. Claro, ya no quedan colectivos, vamos levantando de acuerdo a la pedrada, ¿me entendés? Sí, no, siguen. El tema es la responsabilidad, vos como colectivo, como empresa,
0: claro.
1: Como empresa, ¿me entendés? Porque además tenés tus clientes que son los pasajeros.
0: Uh-huh.
1: Digo, la lógica, ¿cómo estamos de la cabecita, ¿me entiendes? En esta reunión, que también fue la ONU, ¿me entiendes? Para analizar la situación, estuvo participando. Acá tengo el segundo jefe de la Unidad Regional Segunda, el comisario Montivero Sergio,
0: es
1: de los nuevos que asumió ahora, ¿no?
0: Sí.
1: El secretario de gobierno, don Ramón Carrizo, que ya participó en la reunión anterior por la misma cuestión, ¿no? Participó Diego Minué, que es el responsable de la empresa agredida por todo esto, ¿no? Y participó la cabo Yamil Morales, que es la delegada de los
0: sargentos. ¿Qué cabo, nene?
1: La
0: no
1: sargento
0: es cabo.
1: Yamil Morales. Ahora, yo pregunto.
0: Hubiera
1: periodísticamente,
0: sido buena, siendo
1: claro,
0: policía. Hubiera
1: sí,
0: sido buena, Yamil.
1: Sí. Bueno, ¿qué medida resuelven en una reunión de esas que se puede llegar a tomar? No, no, la pregunta es seria. Estoy, por favor, Lucas, no se ría. ¿Qué medida se puede llegar a tomar en razón de esa reunión? Como, que no sé, a ver, si lo que corresponde es una tentativa de homicidio, se investiga, se determina quién fue el talibán que anduvo tirando piedras a los colectivos, porque le atenta, podés matarlo al chofer, Dios no permita, ¿no? Un pasajero o lo que sea. Vas en cana, papito. Se investiga, vos fuiste, a ver, vamos a buscar en tus manos, ¿no? Los restos, seguramente hay terrosos de la piedra que arrojaste, o si tenés una gomera, tenés algún arma, tenés un lanzapedrada, qué sé yo. A ver, ¿qué tenía? Investigamos. Y de ahí vamos a la causa de la justicia.
0: Claro.
1: ¿Qué tanta reunión, Adri? ¿Qué tanta reunión? Porque además, Adri, por cualquier cosa hacemos una reunión, ya la foto, ya todo, una, mira. Ahí está la foto de la reunión.
0: Claro.
1: ¿Qué analizan?
0: No tengo idea.
1: Si es un pelotudo que anda tirando piedra al colectivo.
0: Ay, señor.
1: Determinemos quién es y lo metamos en cana y que vaya en juicio y listo. Pero tanta reunión, hay temas más importantes. Ya lo dije en la reunión anterior. Doctor Ramón Carrizo. Encontré en un celular algo de Carrizo cuando nos mandaba, me mandaba mensaje a mí de lo que pasaba en Fantástica. Bueno, volviendo al tema este que nos atañe, señora Bertuzzi, para ver justamente cómo avanza Chilecito, cómo se desarrolla en relación a, bueno, estas situaciones, ¿no?
0: Última información para este boletín. Es lo que acaba de contar el señor Godoy. Hay que pedir leña porque se viene el frío.
1: Sí.
0: Porque tanto calorcito ahora, vos decís, estos 20 grados claro. De hoy, mi vida, serán los cero de mañana. 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Tenemos esta cortina musical. Ella que no se rinde. Ella que anduvo por Paraguay, que anda por acá, que se fue a Buenos Aires. ¿Cómo le va, mi amor? ¿Cómo está? ¡Buen día! ¡Sara! Hola, Sara. No sé dónde estás. En la estepa rusa, en Paraguay, en la yunga. ¿Dónde andás? En la selva.
2: En Buenos Aires. En Buenos Aires.
0: En Buenos
2: Aires.
0: ¿En Buenos Aires en qué lugar? Capital, donde te movemos.
2: Claro, exactamente, ya tú sabes. Es que la señal no estaba siendo muy favorable, y se cortó varias veces con Lucas, así que disculpa si vuelva a suceder.
0: Bueno, mi amor, contanos qué es de tu vida.
2: Hace tanto que no hablamos que me olvidé en qué lugar me quedé, pero hice no sé cuántos kilómetros. Ayer me dijo un colega que tenía más kilómetros que taxista de gente pobre.
0: Y más o menos. La última vez que te vi, una foto con tu hermana y tus hermanos en Paraguay, en su cumpleaños la semana pasada. ¿Esta semana?
2: Sí,
0: pues,
2: por ahí. Uh-huh. Y después me tocó coberturas por ahí en la Conmebol. Y después de ahí seguí hacia Buenos Aires y ya hoy sigo hacia Chilecito nuevamente.
0: Bien, o sea, directo acá. Ya te voy a ver en Los Almendros, ya te voy a ver ahí.
2: No, necesito ver a mi cama, señora.
0: Claro. Bueno, contame en Buenos Aires, ¿qué novedades hay? Hay un local que es de moda, obviamente de ropa, y hay una movida terrible con una empresa china que puso 100 locales en el país. Están todos ahí.
2: No me digas, sí. ¿Cuál es? Estoy perdida en
0: la que vende
2: asunto.
0: Los peluchitos. Bueno, los canales nacionales están haciendo la cobertura de todos los que van ahí a comprar peluches. Pero más allá... Sí, fatal. Además de esto, lo que sucede en Buenos Aires, que también es la faz cultural, musical, pasaron todos. Arjona que va por otro nuevo desafío.
1: ¿Cuánto Arjona?
2: Todos los que conozco estuvieron con Arjona.
0: Es terrible,
2: todos.
0: Pero además no de batir récord, además de batir récord, va por otro Arena más. Es increíble. Bueno, la gente que lo adora,
2: claro.
0: La gente que lo adora y está. Pero en lo cultural, fundamentalmente de Buenos Aires, ¿qué te tocó cubrir?
2: Bueno, concierto me tocó en esta ocasión. Y además de eso, estuve con unas muestras en el Malva, tremendas. Lo que sobre todo me llamó la atención es la cantidad de extranjeros que están acudiendo, no solo al país por cuestiones de consumo turístico, sino sobre todo por la parte cultural que está desarrollando Buenos Aires. Ya hace un tiempo, eso sí, pero bueno, resulta que en este momento quizás es más notorio por una cuestión, muchos expresan que el tema del cambio les favorece los precios, las compras, son muchas las cuestiones que ellos marcan y la verdad que es interesante escuchar estas posturas, porque también no eligen solamente Buenos Aires por una sola cosa en particular, sino que es todo un combo. Lo que sí se quejaban bastante era de los precios en cuestiones de gastronomía y cuestiones de hotelería. Y coincido, porque, Adriana, un café está imposible en Buenos Aires.
0: ¿Cuánto?
2: ¿Cómo es posible? Y mira, he tomado una merienda con unos colegas, obviamente yo no pagué porque estábamos siendo todos invitados, pero un café con leche, con dos medialunas, básico, más básico que eso, imposible, estaba 12.000 pesos.
1: ¡Caramba!
0: Bueno, acá mazo. Una lagrimita en el Mac Royal te sale 4.900.
1: Claro.
2: Claro.
1: Multiplicado por tres, un cafecito que dice justamente la Sara, ¿no?
0: Sí.
1: Un almuerzo, así, ponele unos tallarines con algún pollito o algo que hayas visto. Te tiro la idea como para un plato normal, común y corriente, Sarita.
2: 35 mil pesos más o menos.
1: Más lo que vas a consumir como bebida y postre.
2: Obvio. Claro. Más eso, sí.
0: Claro, que es en el ámbito donde vos te manejás. Tenés las otras fondas o lugares, como se me ocurre, cualquier en otro sector, donde vas a encontrar también menús por 10.000 pesos, Sari.
2: Sí,
0: claro,
2: sí,
0: en el ámbito turístico.
2: Adri, pero ni siquiera el menú más barato del McDonald's está a 20.000 pesos. Está todo muy caro, creo, considero. Y otra cosa carísima que creo que no sé si compartí con vos, el tema de la ropa y sus precios también es una cosa que no se puede creer. Aunque hay marcas y marcas, pero no sé, por ejemplo, Gochuco tenía una remerita que no baja de 200.000 pesos, más o menos, de algodón. Y ayer estuve en el local de Las Oreiro, me invitaron a un local nuevo que abrieron una sucursal por la avenida Cabildo, y este local tenía un 20% de descuento en marroquinería. Me sorprendieron los precios de Las Oreiro, siendo que es una marca que arrancó súper elitista, le pertenece a Natalia Oreiro, tiene ropa y tiene también accesorios como gorros, guantes, cinturones y marroquinería. Me trajo un regalo precioso que me hicieron, pero te digo que la verdad, sorprendente. Una cartera, 50.000 pesos, con 20% de descuento, te lo llevas en menos que ese precio. Y eso me llamó la atención, porque la competencia también genera la carencia de la venta.
0: Claro, lógico. Bueno, por eso también hay muchísima ropa que de Avellaneda le cambian la etiqueta y está súper vendible. 9.000 pesos una remerita, una remera manga larga 12.000. Avellaneda también va marcando tendencia y las marcas más afamadas se van corriendo, ¿eh?
2: Sí, ¿puedo decirte un secreto que he descubierto en Avellaneda y en Chilecito?
0: Dime, mi amor.
2: Bueno, Chilecito vende, bueno, mucha ropa de Avellaneda,
0: sí,
2: pero cual si fuera ropa, no sé, de Jazmín Chebar, por así decirte. Cosa que me llama mucho la atención, porque en tal caso también hay distintas calidades. A mí me parece que al cliente se le debe también un poco de respeto en ese sentido, ya que vas a venderle una prenda que no tiene menos valor por haber venido de la Avellaneda, pero hay distintas calidades. En Avellaneda hay remeritas de 2.000 pesos.
0: Claro.
2: Esa remerita de 2.000 pesos la venden, no sé, en Chilecito a 50.000, a 60.000 pesos. Y cuando vos la metes en un lavarropa o la tocas, claramente la calidad te va a decir que sale 2 pesos, Adri.
0: Claro.
2: Entonces se puede ofrecer al cliente, aunque vivamos a 1.300 kilómetros de la capital, una prenda de buena calidad y en un precio accesible. Porque eso es algo que he notado, que Chilecito con los precios están exorbitantemente delirantes también.
0: Mira. Bueno, es que depende también el ámbito donde se van manejando esas marcas, ¿verdad? Y los lugares, es como siempre, hay lugares y lugares. Lugares a donde tenés, claro, otro tipo de precios, marcas y modelos. Y en el caso de lo cultural, ¿viste mucha gente? ¿No la viste a Mirtha Legrand, que no se pierde ni uno?
2: No la vi a Mirtha Legrand porque yo te digo exactamente cuántas horas le hace que estoy en Buenos Aires y las cosas que hice, creerías que estoy más tiempo. Llegué a las 7 de la mañana y a las 9 de la mañana ya tuve una reunión, a las 12 tuve un almuerzo, a las 3 tuve una muestra, a las 4 tuve otra reunión, a las 5 una merienda, a las 6 tuve la última reunión, a las 8 una cena y a las 10 estaba queriendo desear que el mundo se termine, Adriana. Claro. Ya no,
0: Adriana, ¿cuándo viajas para Chilecito, corazón? ¿Cuándo salís para aquí?
2: En el día de hoy partiré de vuelta, así que estoy justamente en otro lugar haciendo últimos retoques de cosas que me faltaban y ya parto para poder despedirme de mis afectos de amigos que siempre me reciben, que yo llego y soy un torbellino, me preguntan en qué momento yo tengo horas de sueño, de descanso, viste, algo, una pregunta recurrente.
0: Entonces, esperamos que vuelvas, Ari, próxima semana. Seguro nos encontramos aquí en Estudios empezando el mes de junio. Te mandamos un abrazo grande, feliz viaje y que todo salga bonito, corazón.
2: Muchas gracias, Reina. Buena jornada. Hasta luego.
0: Desde Buenos Aires, Sara González, en este periplo que hizo en diferentes países, va y viene, vuelve y estará en el mes de junio inaugurándolo con nosotros. ¿Cómo?
1: Tiene su apacheta también la señora Sara.
0: Claro, por supuesto.
1: No, hay una columna, creo que mide 90 y pico de metros, lo estaba limpiando los otros días, lo firmé, el obelisco.
0: Ay, sí.
1: Una facheta de
0: lugar tan lindo para poder visitar,
1: qué lindo, ¿no? Sí,
0: y
1: sí.
0: Subir también y pasarlo bonito. 12:38 en el país, mañanas de radio en este día, viernes con vos y con muchos mensajitos, donde dicen, el señor Minué cree que con suspender el servicio va a solucionar el problema. No sea tan inútil, dicen en un mensajito.
1: Buen día, me lo crucé, me dice Yoli. La tengo registrada ahí como hermana, Verduzzi, así que...
0: Dice
1: que
0: Yoli.
1: Lo cruzó el doctor Fonsalida, manda saludos, le manda un saludo a la Tanita. Así que bueno, un gran saludo. Y el 4 de junio le van a hacer un homenaje en la Cámara de Diputados de la provincia. Ciudadano ilustre, 4 mandatos cumplidos,
0: ¿no? Bonito, gracias. Le mandamos un abrazote también a él. Dicen en otro mensajito, hola, muy buen relato. Qué nivel de Godoy. Eso me hizo acordar cuando La Rioja pasaba el parte policial. No recuerdo la mujer que lo hace.
1: Promo mundial, en este caso la sargento Angarí es la que realiza el parte policial, ¿no?
3: La sargento primero, Eliana Andari. Ahí
0: está. Andari.
1: Ahí
0: está. Muy bien, así se llama.
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0: Nos dice Ariel, café con leche y 2 medialunas cuesta $10, igual que acá en la panadería argentina.
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1: A las confiterías a nivel local, Adri, estaría bueno que sumen en el tema del café con leche dos opciones. Hay alguna de ellas que lo llevan adelante, Adri. El tema del tazón y está la taza común. La taza común es así una cosita. Unos mililitros más de café con leche no vendría mal, digo. Porque es muy chiquita la tacita, es decir, no...
0: En La Rioja Capital, cuando fuimos a tomar algo por allí... Medio litro tiene la taza, el tazón,
1: claro.
0: En uno de los lugares que es muy concurrido.
1: Efectivamente.
0: Nos sorprendía porque charlábamos con la dueña y ante semejante tazón, que uno siempre dice, bueno, un café con leche, con media luna, claro, algo chiquito no, esto es medio litro, y ella nos dijo, Sí, tienen medio litro y los hicimos a propósito.
1: Efectivamente.
3: Sí, hay algunos que sí, por ahí te sirven la taza, ¿no? Una taza que tiene 200 mililitros, una taza común.
1: Como después dos tenés, cortaditos.
3: Y tenés la taza chiquita, claro, generalmente claro, como para el cortado, que sí, es muy de confitería, ¿no?
0: Este allá, parece que... el tazón sopero. Sí, me encantó. Sí, hermoso. Me encantó.
1: ¿Cómo lo como, Adri? Tiene varias varias propuestas con el tema del desayuno, ¿no? Claro. Es decir, más allá
0: opciones.
1: De las... claro, opciones con frutas, sin fruta, en fin, hay un montón de opciones, con yogur y todo lo demás, y lo que significa lo que es la taza, hasta una taza un poco más grande, es una taza más grande, perdón, la que te están ofreciendo. Así que, muy lindo eso. Por otro lado, Adri, ¿sabés con qué problema me encontré hoy?
0: Ay, no.
1: Una situación.
0: Troma.
1: Una señora va a una carpintería buscando bastón. Una persona mayor, por supuesto, ¿no?
0: Sí.
1: Entramos a conversar, yo andaba con el tema de la carpintería.
0: Y perdón, ortopedia integral GP, San Martín 69, tiene bastones.
1: Tiene bastones. Lo que ella no quería, Adri, era el bastón de cuatro patas. Hay unos de tres, que eso se consigue. Una persona mayor, reitero, andaba, me dice, oye, me dijo, ¿no sabe dónde puedo conseguir un bastón? Y le digo, mire, en una ortopedia puede ser. Sí, pero me ofrecieron, dice, fui por dos que están por acá. De tres o cuatro patitas, ¿no? Uh-huh. Y me dice, no, eso uno se enrieda, aparte dice, toca con la puerta, una persona, una señora mayor, ¿no? Toca las sillas, dice, por ahí, qué sé yo, es incómodo, voy a la iglesia, ubicarlo. Yo lo que quiero, el palito que tenga un taco de goma y tenga la parte, viste, la empuñadura de plástico.
0: Sí.
1: Bueno, ahí en los muchachos que hacen, tenían los dos elementos, creo. En realidad no tenían, creo, no sé, la empuñadura está como para tomarlo del costado, sino más bien la bochita para el otro extremo, ¿no? De donde lo tomas al bastón. Pero, viste, son esas cosas, es como el paraguas, viste, hay determinados elementos que es necesario. Yo cuando la vi a la señora, estábamos charlando y digo, ¿cuántos abuelos tenemos, cuántas personas tenemos? Y no quieren andar con, reitero, ese bastoncito de tres o cuatro patitas, o el andador o todo eso. Quieren andar con el bastoncito común y corriente, que antes sí, Adri. Pues sí, que había, inclusive el señor que vivía acá en el edificio, don Acuña, él tenía un bastón, bueno, no por las escaleras y todo lo demás, pero era el palito con la empuñadura, con él, y así mucha gente vi con esos bastones. Hoy, claro, es una cuestión para el comercio, ¿no? Para ver si hay gente que busca este tipo de elementos, ¿no?
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4: 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Pero no se va tampoco, y esto es algo que a mí me gusta mucho, el encaje, porque queda elegante, queda sensual, y es algo que acompaña muy bien en las prendas.
0: Tan
4: lo sabe, sí, es muy femenino. Uh-huh. Acompaña también al final de las faldas, en las camisas, se ve muy bien, la verdad.
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5: Sagitario. La energía del día te favorece muchísimo y devuelve ganas de aventura, movimiento y cambio de aire. Hay propuestas inesperadas, planes espontáneos y cero tolerancia para el aburrimiento. En el amor, tu humor mejora apenas sentís que vuelve la posibilidad de elegir. Capricornio. El viernes tiene intensidad emocional, pero también bastante deseo de romper estructuras que ya vienen pesando demasiado. En el amor, no todo lo inesperado viene a complicarte la vida. Acuario. La conjunción del Sol con Urano mueve muchísimo tu necesidad de libertad y autenticidad. La luna en Leo enfrente tuyo vuelve los vínculos más intensos. En el amor, hay personas que vienen a desordenarte bastante el fin de semana y probablemente no te moleste tanto. Piscis. El día trae movimiento, cambio de planes y bastante estimulación mental justo cuando quizás necesitabas algo más tranquilo. Pero también hay inspiración y ganas de salir un poco. En el amor, a veces el mejor descanso es hacer algo completamente distinto.
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1: Bueno, en los mensajitos que vamos recibiendo a esta hora de la mañana, me dice: hola Dani, tendrían que hacer algo por el tema de la velocidad. En algunos lugares parecen pistas de carrera. Por favor, tomen conciencia de lo que nos está pasando con el tema del tránsito, los accidentes y mucho más, nos dicen en los mensajitos.
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4: Es el Día Mundial de la Salud Digestiva.
1: Y paramos la rotativa.
4: Chicos.
0: Salud digestiva.
4: Sí.
0: Complicadísimo el ser humano con la salud digestiva.
4: Y con los nervios y con el estrés.
0: Por
4: eso. Se complica mucho más.
3: Qué rico.
4: Se impulsa este día.
0: No, nene, qué rico. Para el todo es rico, no.
4: Se impulsa este día desde el año 2005 por la Organización Mundial de la Gastroenterología para concienciar a la población sobre la prevención y el tratamiento de las enfermedades digestivas. En Irlanda se puso en marcha este Día Mundial de la Salud Digestiva con un evento realizado a finales del mes de mayo y se denominó Vive la Buena Vida, Eres lo que Comes. Por eso hoy recordamos, es el Día Mundial de la Salud Digestiva. Traten bien a su pancita. Se me cayó la lápiz.
0: Pero
4: sí. ¿A dónde fue a parar?
0: Muy bien. Salud digestiva, fundamental a tenerlo en cuenta. Un abrazo grande, grande, grande para quienes nos han dejado un saludito especial hoy, una aclaración, una opinión, y los que también confían en cada tema que vamos tratando en Mañanas de Radio. Nos enviaron una fotografía de cómo está decorada y ornamentada la calle Joaquín B. González por el cumpleaños del jardín privado Pimpollito. Le mandamos un saludo grande a todas las señas que hasta las columnas del alumbrado público las revistieron con cartelitos lindos diciendo feliz cumpleaños Jardín Pimpollito. Una hermosa manera de poder saludar también a todos los peques que van allí. Cuando viene mi nieta, va y bueno, ya creció. Así que ya no sé si va a poder ir al jardín Pimpollito. Ya no, ella, cuando uno le dice, ay, tan tiquitina, dice, no, soy grande.
4: Claro,
3: ya lo puede decir.
0: Claro, yo soy grande, ya soy una nena. Ahora dice, ay, mi bebé. No, Yo soy una nena. Ay, bien. Mi amor. Tiene recién 5 añitos.
4: Yo soy una nena.
0: Sí, en los últimos mensajitos y también la información, la actualidad, lo que nos fue quedando, los títulos de Diario El Independiente, que con esto de venir charlando, un temita nos trajo otro, y no difundimos los títulos del Independiente de hoy. 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
6: Servicio Federal de Noticias, Medios El Independiente, junto a Medios del Interior, presentan la información. Inauguraron acueducto que va a llevar agua a 68 familias de Rosario Vera Peñalosa. La obra beneficia a habitantes de 14 parajes del departamento y va a permitir garantizar acceso al agua para consumo humano, producción y bebida animal. El proyecto demandó una inversión superior a los 53 millones de pesos y se ejecutó en el marco del programa PICEAR. Se avanza con obras y capacitaciones en la semana aniversario de Vinchina. En el marco de un nuevo aniversario del departamento Vinchina, la actual gestión municipal continúa llevando adelante distintas acciones orientadas al crecimiento y desarrollo de la comunidad. En este caso, personal municipal participó de una capacitación y demostración práctica sobre trabajos de bacheo, actividad que estuvo a cargo de Iván Silva, responsable del área bacheo de la Secretaría de la Gobernación Provincial. Ponen en funcionamiento un centro terapéutico en Portezuelo. El nuevo espacio va a brindar acompañamiento educativo, terapéutico y recreativo a niñas, niños y adolescentes de distintas localidades del departamento Juan Facundo Quiroga. Contará con un equipo interdisciplinario y capacidad para atender a 20 personas. El ministro Martínez valoró el legado que dejó Rosario Vera Peñalosa. En el día de ayer y como cada 28 de mayo, se celebra el Día de los Jardines de Infantes y de las Maestras Jardineras en la Argentina. Esta fecha conmemora el fallecimiento de la destacada educadora y pedagoga riojana Rosario Vera Peñalosa, quien dedicó su vida a la enseñanza y fundó el primer jardín de infantes del país. Así compartió ese momento el ministro de Educación de la provincia y saludó y felicitó a las maestras riojanas. Presentó la información Servicio Federal de Noticias, Medios El Independiente y Medios del Interior Provincial.

0: Saludamos en Avenida Presidente Perón a la gente linda de DAPSA, a los playeros, a la gente que nos escucha con la música, el taco. Siempre en la radio, la 1013, está allí DAPSA y en Avenida Presidente Perón. Un abrazo grande para José y para ese equipazo de playeros que también nos reciben siempre. ¿A quién más quiere saludar al equipo?
1: A mi mami.
0: Muy bien.
1: Vamos a saludar a la mami, que está prendida a la radio, y a mis compadres, por supuesto, que los amamos muchísimo.
0: Muy bien, a los compadres también. A Laurita, que nos escucha siempre, a la maravillosa gente que nos deja su saludito, su mensajito.
2: A los hinchas de Boca también.
0: También.
1: Muchas gracias.
2: Te mando un gran saludo a mi querido Francis y mi hermana Roxy. Un gran saludo,
0: Y a todos los que siempre nos dicen, los escuchamos, pero no participamos.
2: Claro.
0: No envían mensajito.
1: Escuchamos, pero no juzgamos.
3: Que sea otra cosa.
4: Al abuelo que siempre está enganchado.
0: Siempre. También, él escucha y no participa.
4: Sí.
0: Pero sabemos que está allí.
2: Un saludo a la Adriorita.
0: Bonito, lo queremos un montón. Y aparte entiendo.
2: Canalito para que haga un programa de folclore, está bien.
0: Claro.
2: Que tanto andar de jubiladito, ¿eh?
0: Qué lindo sería que el abu y el hijo estén juntos en un programa.
2: Claro. Oh. Y el nieto,
4: imagínate.
0: El nieto, perdón.
1: Tres generaciones.
4: El abu, el hijo y el nieto, porque mi viejo también es operador de radio.
0: Ya ¿Volvió tu papi?
4: Todavía no, está allá en el sur.
2: Pero ahora sí es todo remoto.
4: Ah, vale. Lo conecto por un Zoom, poneme. Vos entrás a este link, vos haces clic, haceme caso.
2: Yo ya tengo dos nombres para el programa, ¿verdad?
0: Qué loca la vida, ¿no?
2: Sí,
0: si tu papi haya sido mi compañero de trabajo en municipal.
4: ¿Viste?
0: Sí, qué loca la vida.
4: Es impresionante, como digo, yo nunca, no me había preparado para ser operador, ¿viste? No había considerado quizá el sumarme a la radio. Fue surgiendo. ¿Viste? Cuando dicen, dejás que fluya, como le dicen hoy en día, bueno, fue surgiendo, fui aprendiendo. Hoy sí, soy operador, soy locutor, entre tantas otras cosas que uno va aprendiendo. Pero quizá no era algo que yo tenía así planeado, decir, yo voy a ser operador de radio igual que mi papá.
0: Claro.
4: Pero cuando llegó, dije, yo soy operador de radio igual que mi papá. Y quedó.
0: Genial. Bueno, las vueltas de la vida que son hermosas.
4: Los caminos de la vida.
0: Los caminos de la vida. Los caminos de la vida. Así como en tantas otras ocasiones dijimos, en el caso de Rodrigo, que fue mi operador, y hoy es auspiciante, o es quien nos contrata para poder hacer locución comercial.
2: O la empresa aquella.
0: Con ¿no? terrible sonido. Empresa. Hablo de Rodrigo Merino, que también fue de este medio en algún momento. En los mensajitos nos dicen, el poder adquisitivo de la gente en Buenos Aires es más elevado, por ende, los precios son más elevados. Bueno, igual, lo que pasa es que se mueve en un ambiente, Sara, donde entre lo cultural y lo social no es un ambiente de escasos recursos, es un ambiente medio hacia arriba. Recordemos que si hablamos de quienes convocan para cualquier acto cultural en el Colón o en el Malva, estamos hablando de un nivel socioeconómico medio hacia arriba, no de medio hacia abajo. Por ende, también los precios que maneja en los lugares a donde ella va o en las casas de moda no son justamente en lugares a donde el poder adquisitivo sea ínfimo. Todo lo contrario. Buenos Aires lo que te brinda es todo, desde un sanguchito a 1.000 pesos... hasta un menú que te cobran en dólares $100 o más. Entonces hay un nivel enorme. Acá tenemos lo que se puede y debemos conformarnos entre aquí, allá o allá. No hay nada más para elegir. Buenos Aires es distinto. Por algo es el lugar a donde está absolutamente todo y donde habitualmente se dice también
1: que atiende Dios.
0: Exacto. Exactamente.
4: Muy bien.
0: Es ahí, corazón, es ahí. Dios está en todos lados, pero atiende en Buenos Aires. Nos dicen en los mensajitos que, bueno, hablando de comerciantes, que los comerciantes están cerrando en todos lados, largo y trillado tema. Encima de cajón los chinos, poniendo negocios en todos lados y nosotros nada. Los comerciantes aquí cerrando todo y milagreando por un lugar y un permiso para vender una tortilla. Qué distinto es con los que vienen a trabajar aquí.
2: No los podés correr, Adri. Hoy se da esta cuestión en nuestro país. Somos nosotros los que en realidad podemos hacer algo. ¿Cómo? A través de las autoridades, Adri. Las habilitaciones correspondientes, las garantías para lo que van a hacer. Hay una serie de cosas para tenerlas en cuenta. Esto, por ejemplo, de lo que han denunciado los propios empleados. Y también, ¿no? En los propios empleados, a ver, ¿a quién le tenemos miedo? Porque cuando buscamos para que salgan al aire, ninguno quiere salir al aire, ¿no? A ver, ¿quién te va a defender si no expones tu situación? Por años, los empleados de la curtiembre no hablaban porque mirá que si perdemos trabajo y todo lo más. Bueno, lo perdieron el trabajo, ¿y? Ahora quieren hablar, es decir, hay situaciones y había un gremio y todo eso. Con esto los chinos exactamente lo mismo. Es decir, se tienen que hacer los controles pertinentes y todo lo más, corresponde a las autoridades, no tan solo en el ámbito municipal, sino también en el ámbito de la provincia.
0: Lo que me sorprendió, que no lo hemos comentado, pero de alguna manera siempre estuvo en el aire desde la misma pandemia, un fallo inédito en Córdoba, que tampoco le preguntamos al esposo, lo vamos a dejar para la semana próxima, pero es un tema que ya comienza a dar mucho que hablar, porque este fallo es histórico. La justicia determinó que la vacuna Sputnik 5 causó la muerte de una joven.
2: Sí.
0: Y este es un caso que indudablemente abre una puerta inmensa para poder decir, che, entonces era como en algún momento dijimos. La Cámara Federal de Córdoba reconoció que la muerte de Melin Agustina Sartori estuvo vinculada a la primera dosis de Sputnik 5. La joven tenía 24 años, falleció en el 2021 por una trombosis con trombocitopenia. El tribunal ordenó al Estado avanzar con la reparación prevista por ley. La indemnización sería de 240 haberes mínimos, cerca de 95 millones de pesos. El reclamo fue impulsado por su mamá, María Virginia Ruiz, y el fallo es considerado sin antecedentes en el país. Entonces, las vacunas que nos dieron, nos exigieron colocarnos como la Sputnik, ¿no fue buena? Fallo histórico en Córdoba, la justicia determinó que la vacuna Sputnik 5 causó la muerte de una joven. Obvio que será uno de los temas que dejaremos para la próxima semana charlar con Aleposo.
2: Lo dijo Piñón Fijo, había gente que creía en mí y yo no lo podía defraudar. Siempre me generó muchísima presión mi trabajo. Tengo dos parálisis faciales en mi haber, entre otras cosas. Lo dijo Fabián González, Piñón Fijo. Habló justamente de los 37 años de carrera, desde sus inicios como artista callejero, autodidacta, en Córdoba, hasta llenar el Gran Rex, recorrer la Patagonia y hacer show en España y Alemania. También habló del show que hoy hace para los piñones, que ya crecieron, y de cómo Fabián y el personaje se complementan y se necesitan. El origen de todo tiene nombre y apellido. Es mi mamá, me disfrazaba de Carlitos Balá porque de las pocas cosas que le hacían reír era eso, y cada vez que mi vieja se reía, para mí era tocar el cielo con las manos, siendo yo muy chiquito, entre lo que dijo en una entrevista a Fabián Gómez.
0: Dada coincidencia que el lunes es primero de junio, ¿verdad?
2: Sí.
1: Así es, Adri.
0: Esta coincidencia hermosa, porque uno dice, el lunes empieza la dieta. ¿O no?
2: Claro,
1: el lunes empieza el mes, uno marca los objetivos.
0: Tal cual.
1: El lunes salgo a caminar.
0: Es como, a ver, ¿qué hacemos el lunes primero de junio? ¿Reseteamos cosas? ¿Hacemos cosas nuevas? De hecho, acá el señor Godoy estuvo trabajando mañana, tarde, noche. Sí. Mañana, tarde, noche.
1: Subiendo y bajando escaleras.
0: Y todo
2: 14 o 16 veces y ayer 4.
0: Claro.
1: 20 veces.
0: Lo va a hacer de rodillas porque ya no le va a quedar fuerza.
2: No, el tipo acá está hecho un resortito.
0: Mira, este resortito que propone el primero de junio, comenzar a trabajar con nuevas pantallas, con otras cosas, lo que venimos haciendo hace mucho tiempo, renovación permanente como en estos 10 años, siempre buscando algo nuevo, algo diferente, ofrecer lo mejor. Y en eso estamos también, en el próximo lunes, primero de junio. Por eso deseamos que este fin de semana sea para todos también, de renovación, de tranquilidad. No se olviden de buscar las pelotitas para sahumar en Horus, mi amor.
1: Claro,
0: hay
1: claro.
0: Pastillitas, hay incienso, mirra, sándalo, hay muchas resinas, hay fluidos, hay cosas bonitas. Ayer me la miraron con mucho cariño a la Santa Muerte que está con su manto ceremonial.
2: Ah, mira vos, ¿eh?
0: Sí, un señor decía, qué lindo, yo tengo una, pero no es así. También bueno, miran con mucho cariño al San José dormido de 40 centímetros que está en vidriera.
2: No tan solo que lo miren, sino que se lo lleven también.
0: Hay algunas que ya se llevaron más peques, unos rosarios muy lindos que hay en vidriera, porque en Horus está de todo. Vos vas a ver un duende al lado del Buda, al lado de la Santa Muerte y al lado de San José dormido, ¿verdad? Estamos todos. Y de golpe aparece un gauchito Gil.
1: Claro.
0: Todo. Está todo. De golpe ves un San Benito, un detente, y de golpe ves un ojo turco. Porque la energía uno la maneja desde el lugar que quiere. Y desde el mejor lugar, todo sale mejor. Por eso, señor Godoy, será hasta el próximo lunes.
2: Doctor Godoy, ¿sabe?
1: Ah, tiene razón.
4: No se olvide. Evolucionó.
2: No, claro. Hoy atendí algunos casos.
0: No, cuando se presentó la semana pasada.
2: ¿Nombre? No, Bertuzzi, por favor, doctor, no cuente nada. No, no. Anoche me retaron, Bertuzzi,
0: doctor,
2: no lo cuento.
0: Doctor Armando Daniel Godoy.
2: No. Bueno, que pase un lindo fin de semana, señora Bertuzzi, ¿eh? Que lo
1: disfrute. Abre la billetera y salen las
0: tarjetas. Claro, las tarjetas. Sí, este es de doctor, este de ingeniero, este de licenciado, este es de turco.
4: Arquitecto.
1: Medio tiempo juega al fútbol.
0: Lucas Alanís, lindo fin de semana. Hasta el próximo lunes.
4: Muchísimas gracias. Igualmente para todos ustedes y para todos aquellos que están escuchando, siempre conectados a nuestro dial, aquí en 101.3, en 89.9, en 95.9, y así vamos a seguir sumando hasta que cuando cambies de dial siga sonando la 1013 y digas: che, me parece que se me rompió la manejita.
0: Tal cual, qué lindo. En todos esos lugares estamos en el dial y nos escuchan perfecto. Grevelin, buen fin de semana, Mamuchi, será hasta el lunes.
1: Buen fin de semana para usted, Adri, para todo el equipo, que lo disfruten muchísimo al solcito, comiendo mandarinas, con la familia, con los amores. Nos reuniremos el lunes de 9 a 13, como todos los días.
4: Amores.
0: Sí, las mandarinas.
1: Sí, dijo amores,
0: chumbicha.
1: Dijo amores.
0: Dios. Las mandarinas de chumbi.
1: Mandarinas de chumbi.
4: Qué rico.
0: Qué mentira.
1: Verdes me toca. Amargas.
0: Gracias, amores, gracias, amigos, gracias, auspiciantes. Y como decimos siempre, y recuerden
2: que lo malo ya pasó,
4: lo mejor está por venir,
1: y esta vida
0: merece ser vivida.
2: Hasta la tarde, hasta mañana.
4: Hasta mañana, sabía hasta que lo iba lunes. A decir.
2: A la lunes, perdón. Estamos hasta la tarde, hasta el lunes.
4: Chao.
2: Y gracias.

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1: Hola, ¿cómo están? Bienvenidos, bienvenidas. Esto es Folclore.ar, que está de vuelta con lo mejor del folclore argentino. Mi nombre es Gabriel Galar. Quiero ahora transportarlos a un estadio repleto de gente y en el escenario están los Nocheros, está la Sole, está el Chaqueño Palavecino y hay una canción fantástica compuesta por Ramón Ayala, un clásico del folclore argentino, un clásico del litoral, El Cosechero.

Los Fronterizos, uno de esos nombres emblemáticos del folclore argentino con el Duende del Bandoneón. Y pegadito, vamos a escuchar a José García, que también viene del norte, corazón norteño.

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1: Un día como hoy, 29 de mayo, pero del año 2011, a través de la ley 26.665, el Congreso de la Nación declara el 29 de mayo como Día Nacional del Folclorista, en memoria del natalicio de don Andrés Chazarreta. En 1973, muere en La Rioja Antonio Argentino Ñoñolo Albarracín, cantor, autor y compositor. Junto a su hermano Lidoro Gelacio, integró Los Hermanos Albarracín, autores de Virgen India, Zambita para mi escuela, Wanda Col y La novia del Velasco, entre otras canciones. Fallece a los 54 años. En 1876, nace en Santiago del Estero Andrés Avelino Chazarreta, patriarca del folclore argentino, maestro, autor y compositor. Es coautor de La Loca, La Doble, La Telecita y Criollita Santiagueña, entre sus 284 temas registrados. Musicalizó la película Malambo. Fue socio fundador de Sadaic. Fallece a los 83 años.

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3: Premio Gardel al mejor álbum artista masculino de folclore en el año 2004. Se trata de Peteco Carabajal, un artista clásico, gran compositor del folclore argentino, con sus letras profundas, reflexivas y un estilo muy particular. Este álbum se llama El Baile y es un clásico ya de la música folclórica argentina. Combina la música tradicional con la sensibilidad en los arreglos de un artista moderno como es Peteco Carabajal. Lo que vamos a escuchar de ese álbum es Corazón Verdugo, Peteco Carabajal, mejor álbum artista masculino de folclore, año 2004.

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0: Luis Carlos Borges es un extraordinario músico brasileño de Río Grande do Sul que cultiva la música que nos une con esa región del Brasil, es decir, la música del litoral argentino que tanto tiene que ver con la música de Río Grande do Sul. Ahí compartimos la música y la frontera. Don Pedro Raimundo se llama lo que estábamos escuchando. Ahora hacemos una pausa y enseguida hay más folclore.ar.
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27: Es la hora 13:42 minutos.
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0: Estás compartiendo con nosotros lo mejor del folclore argentino, lo de antes y lo de ahora a través de folclore.ar. Sueño Dorado es un álbum del año 2012 de Abel Pintos. Y lo que vamos a escuchar es Todo está

Claudia Pirán con la zamba que pertenece a Oscar Valles, que se llama Déjame Estar. Y ahora nos vamos al norte de nuestro país, más precisamente a la quebrada de San Lorenzo, con Guitarreros, la sanlorenseña.

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2: Con música y letra de Roberto Ternán, vamos a escuchar una zamba que se llama Saltita. El chaqueño palavecino primero, los guaraníes después, en este 2x1 de folclore.ar.

0: Los guaraníes haciendo saltita esta samba carpera. Y antes el chaqueño palavecino con su propia versión de esta samba.
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0: De General Pinto, provincia de Buenos Aires, Juan Cruz Tamborini haciendo Diablo de los Bombos. Nos vamos a una pausa. Si quieren comunicarse con nosotros, está abierto el 011-15-33-675-009. 011-15-33-675-009. Pausa y enseguida hay más folclore.ar.
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2: Es la hora 14, 2 minutos.
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0: Estás en folclore.ar y nos quedamos en la provincia de Buenos Aires. Recién estábamos por General Pinto, ahora nos vamos a Trenquelauquen porque de allí son los integrantes de Acutunché, bajo el cielo de Tilly.

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1: Estás en folclore.ar y nos quedamos en la provincia de Buenos Aires. Recién estábamos por General Pinto, ahora nos vamos a Trenquelauquen porque de allí son los integrantes de Acutunché, bajo el cielo de tierra.

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1: Hay un hombre fundamental del folclore argentino, como es Peteco Carabajal, un hombre de la banda de Santiago del Estero, que ha decidido adentrarse en la música de Buenos Aires a través de un trabajo que se llama precisamente Peteco de Buenos Aires, donde está acompañado por Julio Pan en bandoneón, Hugo Rivas en guitarra, Felipe Traine en segunda guitarra y Dipik Vitko en tercera guitarra. Vamos a escuchar a Peteco haciendo Volver, un clásico de Gardel y Lepera.

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Juan Iñaki haciendo esta chacarera de Ica Novo que se llama Del Norte Cordobés. Nos estamos despidiendo del programa de hoy. Gracias por estar ahí, gracias por compartir con nosotros folclore.ar. Nos vamos con Los Hacha con un ambiente de peña, la peña nuestra. Gracias por todo. Seguimos celebrando el folclore argentino a través de folclore.ar.

0: Musical tiene un final, nuestro programa no podía ser menos. Esto fue Folclore.ar. Nos volveremos a encontrar cuando un bombo legüero suene al compás del folclore en Folclore.ar.
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bicicletero en Argentina. Cada 29 de mayo se reconoce a quienes con esfuerzo y pasión mantienen viva la cultura de la bicicleta. Los bicicleteros tienen hoy su celebración. Una jornada para homenajear su trabajo y también promover el uso de la bici como medio de transporte saludable y sustentable. Así que, feliz día para todos los bicicleteros. 14:37, nos vamos a dar una vuelta por la República Argentina. A esta hora, la radio.

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1: Flavia, no digas mi nombre, pero en mi casa escondo las cositas dulces porque mi señora y mi nena no me dejan nada cuando vuelvo del trabajo. Y como es desde el anonimato, él dice que las esconde en las zapatillas. Puede ser una cosita que me contó recién María Fernanda. Ella pone algo dulce en medio de una bolsa como camuflado en el cajoncito de abajo de la heladera. Esa es muy buena. ¿Qué sé yo? Adentro una cebollita de verdeo. Que tenés ahí adentro una bolsita de heladera, tuki, me metes el chocolate adentro. La capacidad inventiva para esconder chocolatitos es infinita. Yo siempre la escondo en mi ropero, no lo hago de mala. De vez en cuando convido, pero si lo dejo en donde lo vean, me lo comen todo y cuando quiero comer ya no hay más. Es cierto. Sí, de una. No solo eso, alguna vez lo he ido a comer al baño, al chocolatito, que no voy a compartir de ninguna manera. Y te digo, sí, mi nombre es Graciela. Uno más, hay un montón de testimonios. Te estamos escuchando con mi hijo y se acordaba cuando yo hacía eso, él era más chico, ahora tiene 15. Testimonio que llega desde San Luis.

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octavos de final entre Rosario Central y Estudiantes de La Plata. En virtud de ello, se desplegará un importante operativo de seguridad que contará con la participación de distintas dependencias policiales y organismos de control. Hay acciones preventivas en la autopista Córdoba-Rosario, Ruta Nacional 8 y Ruta Nacional 36.

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0: 20 grados, poco más de nubes en la tarde, mayormente nublado. En la mañana de mañana el cielo va a estar parcialmente nublado. El domingo mínima de 13, máxima de 22 también, cielo parcialmente nublado en la mañana, un poco más de nubes en la tarde, noche. Tan biónica, mil días.
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6: Un gusto hoy tener de aquí en la 1013 en Radio Chilecito al aire Patricia Sosa.
7: Bueno, muchas gracias, muchísimas gracias. Es palabras muy lindas. Mira, yo creo que la conexión con lo espiritual te hace muchísimo más rico, ¿no es cierto? Y aparte, hace que la vida no sea tan pesada.
8: Esta misión tan linda que es poder conectarse con el otro, la cumplís de manera tan maravillosa. Desde aquí nuestra posibilidad de encontrarnos cuando quieras para cantar o no, ojalá que sea un recital. Y mil gracias por tu generosidad en nombre de todos los que hacemos la 1013.
7: Ay, mira, ojalá que sea en un recital y después me quedo unos días a recorrer porque tienen una provincia que es soñada.
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10: Es la hora 15, 27 minutos.
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2: Tema. Contentísima de que siempre acompañes mis tardes. Acá full producción con pastelería, así que te mando un beso enorme.
3: Debe ser la canción de Tito el Bambino, qué temón. Te lo digo así haciendo puñadito con la mano 2009, de la vieja época del reggaetón. Mi cama huele a ti. Otra de las canciones elegidas por Ale Oliva. Y si quieren escribir, pueden hacer como Sole, que está en Oncativo, escuchándonos a esta hora, como Hugo. Como David, que estaba programando algo de Daniela Mercury para esta tarde que tiene viernes de...

La bombilla del mate gigante, escuchen esto porque es insólito. La bombilla del mate gigante de Mar del Tuyú fue robada. Imagínense una escultura gigante. Le robaron la bombilla. Esas cosas que voy a decir, no puede ser. Yo me quedé un chiste, no. Un hecho que generó indignación entre vecinos, comerciantes y turistas de la ciudad balnearia del Partido de la Costa. La escultura construida con neumáticos reciclados y ubicada en el acceso al muelle era uno de los puntos más visitados de la localidad. Pero aparte, qué maldad, porque ¿qué haces con eso? Diego Artes, creador de la obra, fue quien realizó la denuncia pública tras encontrar la estructura dañada. La imagen del monumento mutilado no tardó en viralizarse a través de las redes sociales, donde desató una catarata de reacciones. Insólito. Robaron la bombilla gigante, pero gigante en serio, del mate emblemático en Mar del Tuyú. La Teila M trae a Lucra y a este temazo en el viernes de la Hit.

0: Buenas tardes, gracias por la compañía. Mándale saludos a mi mamá Mari, que está escuchándote todos los días. Y yo también. Me dejó su legado, así que saludos.
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0: Está cumpliendo años y escuchando la radio desde Oliva mientras está trabajando. Y Jessy, por acá, estoy en el centro y quiero pagar el estacionamiento a través de la aplicación SEM, pero me sale error y no puedo ingresar. En estos casos, ¿qué hago? ¿Cómo se hace para pagar si no funciona la aplicación? Hay un 0800. Lo tenemos por acá, es el 0800-888-0404. Jessy, reitero, 0800, ante dudas o problemas técnicos, está indicado ese número, 0800-888-0404. Lady Gaga, ante todo estéreo, en el viernes de hitazos con nada personal. Lo que viene... Es historia pura.
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0: Mirar lo que es las vueltas de la vida. Son cordobesas, no de la Córdoba argentina, sino de la Córdoba española.

dentro de los temas más vendidos de la historia de la música a nivel mundial. Vos decís, ok, todo este numerito, toda esta data, ¿en qué se traduce? En una canción que para algunos será nueva, se me ocurre que la pueden llegar a descubrir ahora, pero que para otros es historia.

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2: Es la hora 16, 7 minutos.
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es el día del folclorista, es el día del ejército, es el día de la salud digestiva. Meli está trabajando y contándonos que hoy está cumpliendo años de manera coincidente con quien es compositor, vocalista, guitarrista y líder de Oasis, Noel Gallagher. Hoy, 29 de mayo, está cumpliendo 59 años, un artista que siempre demostró su amor por nuestro país. Suena Oasis.

Destination Calabria. ¡Vamos todavía! Destination Unknown. Alex Gaudino. La escuchando una vez más en compañía de la Hit, como todos nuestros días. Mensajito de Carlos. Ale de Lugano, está un poquito melancólico. Igual estoy en el trabajo. Saludos desde Buenos Aires. Fla, te puedo pedir si puede ser la canción de Chayanne, Humanos a Marte. Más temprano de Chayanne pasamos Torero. Gracias por la compañía de todas las tardes. ¿Me puedes decir cuándo se hace la campaña del tejido? Vamos con mi mamá todos los años. Tengo por acá la info. El sábado 6 de junio, desde las 8 de la mañana en Quality Arena. Un abrigo al corazón. Ahí está ahora. 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Este es un lentazo, pero el que viene, los quiero leer, por favor, de corazón les pido. Después de la segunda canción, quiero leer y que me...

0: Muchísimas.
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0: compartí, ¿no? Pero me regaló una, como un listón.
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6: Es la hora 16:47.
7: Horas al año encerrados en el baño, buscando simplemente un momento de silencio. Este hábito se debe principalmente al deseo de tener un espacio privado, lejos del caos familiar, el trabajo remoto, los hijos o las tareas del hogar. Lo que para muchos es solo una rutina, para otros se ha vuelto... ¿Esto es así? ¿El baño? Es un refugio emocional. Un datito más. El 45% de los encuestados admitió que entra al baño para respirar lejos del estrés. Pucha, no sé si es el lugar. Un 30% lo hace para evadir demandas inmediatas. Y un 25% dijo que aprovecha para usar su teléfono sin interrupciones. Estas cifras revelan una realidad poco hablada. Muchos hombres sienten que no tienen un lugar en casa donde desconectarse del ruido físico y emocional. Los hombres pasan 7 horas al año escondiéndose en el baño para encontrar paz. ¿Esto es así? Esto pasa en Inglaterra. En la Argentina, idem.

0: yo creo que las 7 horas mi marido las cumple en una semana nomás, así que no estaría entendiendo si es en una semana y te has equivocado, porque al año, difícil que estén 7 horas, yo creo que están 7000 horas.
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mensaje que aprovecha para hacer leña del árbol caído. Sí. 7 horas al año mi marido está así, pero por día. Acá se quedan 7 horas por semana en el baño. Reitero, nada tiene que ver con la cuestión. Nada, nada, en absoluto. Es un estudio serio, encarado, pedido por esta empresa que vende artículos para el baño y que considera que el fenómeno de los hombres refugiándose en el baño no se trata de una evasión irresponsable, sino de supervivencia emocional. En tiempos donde todo está conectado y cada minuto parece ocupado, el breve encierro en el

pasan 7 horas al año escondiéndose para encontrar paz. Así se titula el estudio. Bruno Mars cerró la hora con I Just Might. Bienvenida a la última que nos encuentra juntos.

este sudeste a 8 kilómetros en la hora. La visibilidad es óptima, pronóstico de fin de semana. Sábado con mínima de 12, máxima de 20 grados, último fin de semana de mayo, que tendrá muchas nubes. El domingo 31, mínima de 13, máxima de 22. Y la perspectiva de la semana en el comienzo de junio...

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House Tour. Sabrina Carpenter. 17-17 en toda la Argentina.

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8: Es la hora 17, 22 minutos.
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y escucharlo. Si quieren sumarse a través de un audio, tenemos mucho tiempo por delante. Reitero, el mensajero está en la app de Cadena Hit. Algún saludo, una canción, como recién Andrés pedía. Contarnos desde dónde nos escuchan. Recién nos decían que están en Seguí, Entre Ríos, en Alcorta también. Contándonos qué hacen un viernes a esta hora.

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0: grande para Guadalupe, que está escuchando la radio, para Leandro, para Silvana. Lo veo a Santiago por ahí, Lore, Graciela, Lili, que está tejiendo y escuchándonos también a esta hora. Un abrazo grande para todos. Los Ratones Paranoicos, Rock del Gato.
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0: Y los viernes no hacemos títulos a cada hora, pero claro, hay mucha información y está en el portal de la cadena 3. Búsqueda desesperada, la pista del Ford Ka Negro que motivó el mega operativo en Ampliación Ferreira. Estamos hablando de Agostina. Los investigadores siguen el rastro de un vehículo oscuro que habría pasado por la vivienda donde estuvo Claudio Barrelier. Las cámaras permitieron reconstruir un recorrido que desemboca en el descampado. ¿Qué dijo Quinteros? Hay elementos de prueba que indican que Barrelier estuvo acá. El ministro de

La cadena 3 a esta hora, Talleres apuntó contra Belgrano por mensajes ofensivos y agravantes. El club albiazul difundió un duro comunicado luego de varios días sin expresarse oficialmente sobre la consagración de Belgrano en el torneo Apertura 2026. Algunas noticias importantes a esta hora, 17:46 minutos.

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0: Es la hora 18.
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1: 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Lucas Alariz operando técnicamente. Daniel Godoy en las palabras. Estamos informando en esta tarde. Informe policial desde la Dirección de Relaciones Institucionales de la Policía de la Provincia de La Rioja.
4: Muy buenos días a toda la querida audiencia. Desde la Policía de la Provincia les brindamos un breve resumen de la actividad policial del día de ayer. En la jornada de ayer al mediodía se registró un hurto en grado de flagrancia donde personal policial del Departamento de la Unidad de Seguridad y Prevención Territorial participó del mismo, que habría ocurrido en una joyería ubicada en calle Pelagio Beluna, donde resultó damnificada una mujer de apellido Caram, de 29 años de edad. Tras perpetrarse el ilícito y con las características aportadas por la damnificada, los efectivos policiales iniciaron un operativo de búsqueda que permitió la demora de una mujer de apellido Carrizo, de 67 años de edad, en inmediaciones de calle Pelagio Beluna y 25 de mayo. Entre los elementos sustraídos se recuperaron una pulsera de plata y un anillo de plata con piedra negra y detalles en oro, valuados aproximadamente en 400.000 pesos. En el lugar trabajó personal de sumario penal de comisaría primera, quienes bajo las directivas del fiscal en turno realizaron las actuaciones de rigor, disponiéndose posteriormente el traslado de la mujer hacia la unidad de asuntos juveniles. Un siniestro vial se registró en la madrugada de hoy aproximadamente a la 1:50, donde personal del Departamento de Accidentes Viales intervino en el siniestro ocurrido sobre Avenida San Nicolás de Bari, entre calle Portezuelo y Chamical del barrio La Ermitilla. En el lugar, y de acuerdo a la información aportada por personal de comisaría tercera, el conductor de una motocicleta 150 centímetros cúbicos, un joven menor de edad de 15 años, circulaba en sentido cardinal de oeste a este, cuando aparentemente fue sobrepasado por un automóvil, perdiendo el control del rodado e impactando en la parte trasera de un camión, el cual se encontraba estacionado sobre la vía pública frente a un domicilio. A raíz del impacto, se solicitó rápidamente la presencia de personal de emergencias médicas, quienes realizaron el traslado del menor hacia el nosocomio local debido a las lesiones sufridas, presentando aparentemente una fractura en muñeca derecha. Una recuperación de elementos se registró ayer por la tarde, donde personal de comisaría quinta, tras tareas investigativas relacionadas a una denuncia realizada el día 10 de marzo del corriente año, se constituyó a un domicilio ubicado en las inmediaciones de la avenida Los Caudillos en el barrio Vargas, donde se entrevistó a un hombre de apellido Pereira, de 30 años de edad, quien fue puesto en conocimiento del motivo del procedimiento. Seguidamente, esta persona hizo entrega voluntaria de una caja de subwoofer de 12 pulgadas color negro y una bocina de sonido, elementos relacionados a la causa investigada. El procedimiento se llevó a cabo en presencia de testigos hábiles. Por otra parte, el damnificado, un hombre de apellido Romero, de 33 años de edad, fue citado a la sede policial a los fines de receptarle declaración testimonial y continuar con el esclarecimiento del hecho. Para ir finalizando, le comentamos que en la jornada de ayer se registraron 5 personas detenidas por diferentes causas, 6 motos retenidas por falta de casco y no se registraron en la capital riojana vehículos retenidos por alcoholemia positiva. Esto fue brevemente un resumen de la actividad policial del día de ayer.
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5: Sí, Adri, bueno, te cuento de que hace aproximadamente, bueno, todo el mundo sabe que hace 3 meses si no me equivoco, fue esa lluvia tan grande acá en Chilecito. Y bueno, vos y creo que todos los medios de comunicación saben lo que realmente hemos vivido los vecinos de la calle San Vicente, en especial sí. Mi familia, la familia de al lado y la familia del frente. Uh-huh. Bueno, nunca hemos tenido una respuesta. Yo, a causa de ese golpe, que no lo he inventado, no lo estoy inventando ahora, desde el día uno que fueron los movileros, bueno, no sé cómo llamarle, los chicos de los medios de comunicación, a ver todo esto, yo había comentado del golpe, no sé si vos recuerdas.
6: Sí, corazón, sí recuerdo, además de la angustia, esto de andar sacando con baldes el agua porque no había forma de que drenara de tu casa. Bueno, la angustia, nos contaste que esa casa, desde tiempos de tu mami, que había fallecido hacía poco, y que todos ustedes como hermanos habían tenido en ese lugar siempre la seguridad que les había dado ese techo, que nunca habían tenido ningún problema, menos hablar de una inundación de lo que venía de la calle, y que esto había sucedido luego de todo el trabajo que se había hecho de la municipalidad y que ustedes le habían advertido. No, esto no está funcionando, queda muy alto, el cordón cuneta también. No estaba en condiciones, quedaba todo muy abajo y tu casa en riesgo. Recordamos cada cosa que has pasado, nena.
5: Bueno, sí, pero una falta de respeto. A mí me gustaría que tengan un poquito más de humildad y respeto sobre todas las cosas. Y que no nos mientan. El doctor Ramón Carrizo me mandó un audio el día 27 de marzo diciéndome que ya iban a ir. El día 23 de abril me mandó otro audio pidiéndome disculpas y que ya iba a ir con el equipo técnico. Bueno, hasta el día de la fecha nunca han aparecido. Nunca han llamado diciendo, nena, no podemos ir, algo, nunca nada. Ellos quizás se molestaron porque dijeron que esto era con mala intención. No es con mala intención, simplemente llamo a los medios de comunicación porque ellos no te atienden los llamados, no te contestan un audio. ¿Entendés? Entonces, sí, a mí claro. No me queda otra que llamar a los medios de comunicación.
6: Aparte,
5: con respecto
6: a lo que nosotros pensábamos con la producción la otra vez que habíamos recibido un audio, porque de la emoción no podías hablar, porque esto es angustia, angustia de no saber qué va a pasar, que nadie se presentó. Hay algunos caminos que se acortarían cuando, como vos decís, lo dijimos al aire, estuvieron todos los medios cubriendo, y que inclusive vos dijiste en una de las últimas charlas, yo ya sé a quién llamar cuando llueve y me pase algo. No va a ser a nadie sino a ustedes, y lo nombraste a Dani, a mí, al profe Albrié, que fueron los que estuvieron en ese momento, porque los demás nadie te había respondido. A 3 meses de todo esto, hablan de lo que cada uno tiene para ofrecer. Porque si no lo vemos en Facebook, en redes, al lado de los chiquitos, porque ya están todos en campaña, nena, ya largaron. Sí. Entonces los ves con la manguerita en la mano, dándole agua a un grupo, a una familia, después de 40 años le dan el agua y lo ponen como un logro. Entonces ponen con los chiquitos, van a ayudar a alguien que tiene una peluquería, le pintan por acá el frente a alguien y aparecen con la carita, ¿no? Como diciendo, acá estamos, no se olviden de nosotros que ya se viene la campaña. Y en estos momentos especiales, o donde deberían estar dando explicaciones, o como vos decís, por lo menos diciendo, sí, mira, esta obra sí se hizo mal, si no, no hubieran tenido este problema, no aparecen. Y lo peor, que vos llamás y no te responden.
5: Exacto, no me responden. Y la rabia mía, porque en esa casa están todos los recuerdos.
6: Obvio, pero aparte es tu lugar que nunca tuvo problemas.
5: Es un lugar que nunca, nunca tuvo problemas, jamás.
6: Obvio.
5: Jamás de los jamás que te puede decir cualquier gente. Quizás hasta la calle, la plata de gendarmería, te pueden decir, esa calle jamás tuvo problemas. Se hizo esa obra mal hecha, porque fue una obra mal hecha, que gastaron material, como yo te dije, chayaban con material, y nos arruinaron la vida, porque va a volver a llover, ¿entendés? Claro. Ahora no, porque estamos en otoño e invierno, pero va a llegar el verano y vamos a tener el mismo problema. Aparte del problema de la vivienda, de todo lo que pasamos, yo ese día me resbalé y me caí, porque era impresionante, 80 centímetros había subido el agua. mi vecina vio cuando yo me refalé y me caí, pero ella no podía, creo que ella lo dijo también, no pudo cruzar para levantarme, porque ella también está con problemas de sus piernas. Yo no te digo que estoy postrada, no, yo camino, voy, vengo, pero yo camino lento, como la canción de Piero. O sea, yo siento que si camino rápido me duele. Te explico, me hice una resonancia y tengo aplastamiento de vértebra. ¿Entendés? Con un montón de remedios, con un montón de tratamientos, y ya no puedo hacer un montón de cosas que antes hacía. ¿Entendés? Sí, ya no las puedo hacer. A causa de ese golpe, que yo en un principio no le di importancia. Me dolía, me tomaba, qué sé yo, un tafirol, unos remedios calmantes que yo tengo para mis huesos, ¿entendés? Que me lo dictó la doctora Pereira. Y llegó el momento de que ya no aguanté más, porque era una mezcla de dolor de la lumbar con, a veces me agarran cólicos renal, porque yo estoy operada de riñones, ¿entendés? Uno me funciona un 40%, el otro un 80%. Había estado tirando algunas arenillas y era una mezcla toda así, hasta que dije, no, wow, ¿qué pasa conmigo? Fui, me hice la resonancia y tengo aplastamiento de vértebra, o sea, no lo inventé yo. No quise caerme ese día, me resbalé y quedé toda mojada, llena de barro.
6: No, es terrible, terrible.
5: Y hace 3 meses y no tenemos una respuesta. De última, si no tienen un equipo técnico, ya no lo tienen, como dijo el doctor Carrizo, que iba a ir con un equipo técnico, que nos hagan un muro de cemento y que no se vea la casa, pero que nos den una solución. Porque si vuelve las lluvias en verano, ¿qué va a ser de nosotros? Mis hermanos están grandes. Tengo un hermano de 80 y pico de años. Y esa noche, no quiero recordar, porque fue terrible. De no poder sacar el agua, de levantarla en tarrito y echarla en el jardín, porque seguía avanzando el agua, porque toda el agua del gobernador Mota y de la Juan 23 ingresaron por la San Vicente. ¿Entendés?
6: Hiciste, nena, con todo esto, ¿no? No tan solo fue la inundación, tu casa, ahora tu columna, tus vértebras. ¿Alguna presentación judicial? ¿Viste algún abogado? Porque a sabiendas de estos 3 meses que estuviste esperando, que nadie te respondió, al fin de cuentas, ¿decidiste consultar con un abogado, hacer una presentación o con tus vecinos por esto? Porque es un montón. No tan solo es tu salud, tu estado anímico, la angustia que portás desde hace 3 meses, lo que sucedió con tu casa, los bienes que perdiste, y que nadie se haga cargo, no tan solo es vergonzoso, sino que la indignación me parece que va creciendo y se nota.
5: Sí, te explico. No, yo no vi ningún abogado. Primero y principal, no tengo plata. No tengo plata para pagar un abogado. El solo hecho de irlo a ver su consulta ya le tengo que pagar, porque para eso estudió. Es un abogado, merece que yo le pague su consulta. Y bueno, de ahí no sé. No, y mi vecina es... tampoco tiene una jubilación. ¿Y qué vamos a hacer con 500 mil pesos? A ver, decime, ¿qué podés hacer? Si el pedo que sobrevivís.
6: Sí, mi amor.
5: Porque de pedo que sobrevivís. Entonces es imposible. Entonces ellos tendrían que ser más humildes y más respetuosos con nosotros, porque ellos saben bien lo que pasó aquel febrero que el señor Godoy debe tener la fecha.
6: Sí.
5: Él debe acordarse realmente cuándo fue, pero hace 3 meses aproximadamente. Entonces no te entienden los llamados, no te atienden los mensajes que le envías, nada, de nada, nada. Entonces, en este momento, si vos me preguntas a mí cómo estoy, y hecho pelota, hermana, hecho pelota, porque quedé como quedé, me da bronca, porque yo toda mi vida he sido una persona no activa, súper activa. Las personas que me conocen saben cómo soy,
6: sí,
5: o cómo he sido, porque ahora ya hay cosas que ya no las puedo hacer a causa de ese terrible golpe. Y nada, Adriana, qué sé yo. Vos, te pido mil disculpas por hacerlas perder este tiempo que para ustedes es precioso. Yo sé que han dejado de hacer publicidad, que es de lo que ustedes viven, para escuchar mi lamento.
6: Mi amor,
5: porque
6: no.
5: Llamémosle así, lamento.
6: No, el tema es cuando nadie escucha, nena. En ese momento sí aparecemos nosotros como medio de comunicación, no tan solo para un saludito y para hacer algún tipo de noticia o para hablar de fútbol. Estamos justamente cuando nadie está. Y porque es importante también poder escucharnos. No sos una extranjera, todos te conocen. Y si hablamos de actividad, ¿cuántas veces nos encontramos en el gimnasio? 6 de la mañana yo te veía, tempranísimo. Entonces hay cosas que no se pueden dejar de lado cuando hay una vida.

0: No es merecido.
1: No es justo.
0: No es merecido lo que estás viviendo. Porque
1: y
0: vos
1: te digo,
0: estabas en otro, tu vida era normal.
1: Eso, mi vida era normal. Yo iba al gym, como vos decías, a las 6 de la mañana, porque la reumatóloga me dijo, tenés que hacer este tipo de actividad, porque ya no soy una nena, somos adultos mayores. Y bueno, y todo eso me cagaron la vida. ¿Entendés? Perdóname, pero me cagaron. Porque ya no soy la de antes. O sea, en el sentido de que no puedo hacer cosas, no puedo levantar un bolso con la verdura, me lo tengo que poner así porque me dijo colgando nada. Ahora el 5 de junio tengo turno para ver a otro especialista. Y eso, yo tengo que dejar de hacer otras cosas para pagar una consulta, porque el mes pasado mi sueldo fue únicamente para estudios. Resonancia, ecografía, remedios, se me fue la plata, se me fue el sueldo en medicamentos. Hay cosas que hice a otra. Cuando fui tuve que pagar todo porque encima la obra social que tenemos, que no sirve para nada porque aportás 40 años y cuando la necesitas no te cubre los gastos. No cubre una consulta, no cubre los remedios, o sea, te tenés que enfermar del 1 al 12. Enfermate el 15, no, morite, porque ¿de dónde vas a sacar plata? Es todo un tema.
0: Sí, corazón.
1: Pero bueno.
0: Estamos a disposición para lo que necesites, inclusive las grabaciones que han quedado desde ese día, si alguien las utiliza desde la justicia para poder hacer frente a esta angustia, inclusive Defensoría del Pueblo, alguien podría actuar de oficio. Mi querida nena, te mandamos
1: un abrazo.
0: Sí, decime.
1: Te doy las gracias en nombre de toda esa gente que ustedes le escuchan y que le dan una mano, como vos dices, que no son escuchados a veces. Y llamando a ustedes, no sé si por vergüenza o por qué, es como que aparecen. Yo no quiero que hoy a la tarde me llame el doctor Ramón Carrizo y que me diga, nena, mañana voy. Porque a mí ya me suena mentira, porque ya me ha mentido muchas veces. Que vayan directamente. Y una vez que estén ahí con todo su equipo técnico, que me llame y me diga, nena, estamos en la puerta de tu casa. Eso me gustaría, pero que no me llamen y me digan, che, mañana vamos. O, no, hoy es viernes, no. Va a ser la semana que viene entonces, seguro. Y bueno, dejando un poco el lamento, que todos esos señores que llamaban antes a la radio cargándote cuando River perdió, que llamen ahora.
0: Bonilla.
1: ¿Qué pasó con Boquita? ¿Qué pasó con Boquita? Van a ir por la copa de leche, creo ya.
0: Bonilla.
2: La que está jugando usted, sudamericana.
1: ¿Qué, ese niño qué dice?
0: El operador dice que te abrazamos fuerte, fuerte, y que River va a ser campeón. Nena, un abrazo, mi amor, a disposición
1: bueno,
0: siempre.
1: Gracias, Adriana, muchísimas gracias. Saludos a Daniel, a todo el equipo que está ahí en la radio. Y gracias por escucharme, porque yo estoy muy agradecida de los medios de comunicación, porque cuando pasó esto, estuvieron todos los medios de comunicación.
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0: Gracias, Daniel, y bueno, saludo a Adriana en estudio. Y siempre darle las gracias a ustedes, ¿no es cierto?, por acompañar toda la tarea que hacemos nosotros desde el cuartel de bomberos voluntarios.
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0: Bueno, Adriana, mira, yo te llamo en el marco de que escuchaba atentamente la información periodística que daba Daniel sobre los informes policiales respecto de dos personas que supuestamente hacían Willy en Vichigasta y fueron detenidos. Uh-huh. Estamos hablando del señor Franco Tapia y el señor Adán Tapia, ambos son mis representados. Ellos fueron detenidos ilegítimamente el día martes, Adriana, y no fue en la circunstancia que la policía hoy falsamente intenta encubrir o decir que ocurrieron de esa manera para encubrir un hecho completamente delictivo por parte de la fuerza policial. En realidad, Adriana, lo que terminó pasando es que el señor Franco, que es mi asistido, salía de hacerse ver la muela en la salita de primeros auxilios del distrito Vichigasta, al frente queda la comisaría, y ve que los policías le exigen que le destrabe la moto que estaba estacionada, Adriana. Uh-huh. La moto que estaba estacionada en el marco de un supuesto control policial de el casco. Ajá. Entonces le dicen, destraba la moto que te la vamos a llevar, pero espere, si yo no hice nada. No, trae el casco, destraba la moto que te la vamos a secuestrar. Es ahí en ese momento en donde mi asistido llama a su primo, al señor Adán, para solicitarle que le traiga los papeles de la moto para mostrarle a los policías que la moto la compró legítimamente y que era de su propiedad. En ese momento, mientras él se queda afuera viendo cómo los policías le llevaban la moto, le dicen, señor, venga que le vamos a hacer un informe. Lo hacen entrar a la seccional de policía y lo muelen a palos, Adrián. Uh-huh. 18 años. Le propinan golpes de puño, patada, lo tiran en el piso. Le dicen, sacate los cordones. Lo empiezan a insultar porque es hijo de inmigrantes bolivianos. Lo empiezan a menospreciar, a tratarlo, a insultarlo, a maltratarlo y a torturarlo dentro de una comisaría de policía. Eso fue lo que pasó. Lo cargan al móvil policial, llega su primo con los papeles y también lo cargan a él. A los dos lo trasladan a la seccional de acá de Chilecito, a la alcaldía. Al padre, a la noche, lo llaman por teléfono y le dicen, tus hijos están detenidos, contravencionalmente. Si pagas la multa de 775 mil pesos, te lo soltamos. Ayer nosotros asumimos la defensa, presentamos un habeas corpus. La jueza ahora lo tiene para resolver. Y ellos, automáticamente, ante la novedad de que sus padres, que tienen una poca educación, que son gente de trabajo, que trabajan la tierra, automáticamente, como vieron que buscaron un abogado y se presentó un habeas corpus,
18: Ahora le sale y le forman una causa criminal a Adriana a las 11 de la noche. Mienten y difaman y emiten un falso informe, del cual nosotros tenemos todas las pruebas y nos vamos a defender. Pero lo que no podemos tapar y dejar de lado es que la policía ha cometido un delito contra dos personas de 18 años. Adriana, los molieron a palo a los chicos.
19: ¿Cómo, doctor, entonces, ante esto, la difusión que estaban haciendo Willy y todo lo que se comentó, cómo se actúa para poder descubrir la verdad, además de esta versión que usted nos cuenta, que es la versión que dieron ellos, que usted, como su abogado, su representante, nos está comentando al aire? Por otro lado, una causa judicial que dice lo contrario. ¿Cómo se descubre la verdad?
18: Bien, Adriana, es importante separar un poco la paja del trigo. La causa judicial que supuestamente le van a iniciar a nuestros clientes es por resistencia a la autoridad, o sea, que quiere decir que se han resistido a un arresto. En ningún lado dice que los detuvieron haciendo Willy, lo cual es mentira, porque el video que difundieron es falso. O sea, a mis clientes los detuvieron hace dos días, a las 10 de la mañana. En el video claramente se ve que es de tarde, que no son las 10 de la mañana. O sea que el video es viejo. Y ni siquiera es de nuestros clientes. Pero lo novedoso, Adriana, es que ante la denuncia de una detención ilegítima por apremios ilegales, por un excesivo, por excesiva fuerza a la hora de cometer una detención por parte de la autoridad policial de manera ilegal, automáticamente te arman una causa criminal. A ver, Adriana, yo no quiero llevar la discusión en el punto de que yo estoy justificando que una persona de manera imprudente haga Willy en una moto. Creo que es una problemática de los jóvenes que lo tenemos que resolver y que es grave, porque pone en peligro la integridad física de ellos y de terceros. Eso estamos completamente de acuerdo y no es el punto de discusión. Ahora, querer utilizar de chivo expiatorio a dos menores de edad, descendientes de padres bolivianos, molerlos a golpes para quererles hacer pagar multas para así solucionar un supuesto problema, eso, Adriana, es corrupción encubierta.
19: ¿Cuáles serían los policías que estarían implicados?
18: Nosotros acabamos de formalizar una denuncia ante la unidad fiscal. Mis clientes los pueden reconocer a los agentes de policía que los han golpeado. Uh-huh. y que le han propinado esta afección en su integridad física.
19: O sea, no podemos dar los nombres.
18: No, por ahora no, Adriana, por una cuestión de estrategia legal.
19: Entiendo.
20: ¿Quiénes estaban en el turno de la comisaría Vichigasta, doctor?
18: Estaban los agentes de ese momento que estaban de guardia.
20: ¿Cuántos agentes?
18: No te puedo dar esos detalles todavía, Daniel.
20: ¿Sabe por qué le pregunto? Porque llegamos siempre al mismo punto. Después va la policía. ¿Cuál? Van a la policía, usted se va a presentar, policía le va a poner relaciones, el área de relaciones personales o algo así, tiene un nombre la policía. Mientras tanto han quedado expuestos dos ciudadanos, es decir, con nombre y apellido, ¿me entiende? Y además con todo lo que usted viene enunciando. Por eso digo, los policías también son ciudadanos comunes y corrientes que visten uniforme y cumplen una función. Es más, son empleados de la administración pública. No
18: sí,
20: podemos vivir sin la policía.
18: Pero yo no estoy diciendo que vivamos sin la policía, Daniel. Lo que yo estoy diciendo es que la policía está obligada a actuar siempre dentro del marco de la ley.
20: Y son funcionarios, además. Ellos
18: totalmente,
20: mismos lo
18: por
20: señalan.
18: Eso tienen la carga.
20: Entonces, yo le pregunto a usted, ¿quiénes estaban en el turno?
18: Es que por ahora no te puedo dar esos nombres, Daniel. Porque por una cuestión de estrategia jurídica, creemos que es mejor reservarlo por ahora, pero es solamente por ahora.
20: Ahora, ¿usted va a ir con un juicio en contra de ellos o contra
18: totalmente
20: la institución?
18: No, es que vamos a formalizar una denuncia porque los hechos penales se cometen, claro, personalmente, independientemente luego de la responsabilidad que tenga el Estado para responder por los hechos graves que cometa las instituciones que están a su cargo. Ahora, los funcionarios de policía que se han excedido,
20: claro, claro,
18: y que a nivel personal, porque acá no es que la policía le pegó, no, es Juan y Pedro con nombre y apellido que han desarrollado mal su desempeño y que han manchado la honra de la institución, porque la policía está para proteger, para cuidar,
20: claro,
18: para servir,
20: claro,
18: no está para torturar a las personas. Y si en el marco de un arresto tiene que utilizar la fuerza, bueno, tiene que ser la fuerza proporcional para reducir. Ahora dígame, si una persona ya está reducida, ¿hace falta hacerle el ventilador, que es la maniobra por la cual agarran con la mano, con la palma de la mano abierta y le pegan en la cara a las personas? ¿Hace falta tirarle dos dientes, hacerlo sangrar por la boca? ¿Hace falta tirarle un balde de agua fría? ¿Todo eso es necesario para llevar adelante un arresto?
20: Eso le hicieron a su...
18: Eso le hicieron a mi defendido, al señor Franco Tapia Villalobos. El día martes a las 10:30 a.m.
20: ¿Sabe
18: en
20: por
18: la
20: qué
18: comisaría de Vichigasta, a plena luz del día y adelante de testigos, actuando con total impunidad? ¿Por qué? Porque son la fuerza en el distrito, en el pueblo, y porque se dirigen contra personas que creen que nadie los va a defender. Porque la marginalidad hace eso. Hace creer que están por encima de ellos.
20: ¿Sabe por qué le planteo esto también, comisario? Nosotros doctor, nosotros defendemos la institución policial. La cuestión es que a lo largo de tantos años hubo muchos hechos, videos, golpeaban a los detenidos, los maltrataban. Madres reclamando por la justicia o en la justicia, se venían, se sentaban acá y todo lo demás. Y somos testigos con Adriana, con muchos de los casos que, bueno, sí, en un momento toma cierta dimensión, se habla, se expone, pero de los policías así sancionados, no sé, habrá algunos, de hecho hay algunos que han sancionado, pero yo recuerdo el caso Blanco, pero de ahí en adelante, que han ido a juicio y un montón de cosas. Reitero, tenemos que volver a un estado donde confiemos en el policía, nosotros defendemos la institución policial, pero también hay algunos casos que ameritan justamente otro tipo de cuestiones, ¿no? Es decir, lamentablemente, como lo acaba de poner usted también, ¿no? Y por eso también le preguntaba sobre la identidad de los policías, porque ellos son funcionarios, están en una oficina pública y es lógico que se sepa quiénes son.
18: Yo, Daniel, te prometo que cuando tenga la oportunidad te voy a decir quiénes son y quiénes agredieron, porque esto está sujeto a un proceso de investigación donde mis clientes lo van a identificar, donde vamos a oficiar para que formalmente nos digas quiénes estuvieron de guardia ese día. Y vos vas a tener los nombres, Daniel. Y yo, al igual que vos, respeto a la institución policial porque necesitamos vivir en cierto orden. Y cuando ese orden se altera, justamente necesitamos que sea restaurado. Ahora, las personas que van a restaurar el orden no pueden ser las personas a las cuales se le ha confiado con otros valores y otros sentidos. En ningún lado de los valores que dice que tiene que tener un policía es torturar a las personas. Porque lo peligroso, Daniel, de esto, de volvernos laxos y de querer tomar la venganza en manos propias, se la estamos dando a una persona que tiene un arma en la cintura, Daniel.
20: Claro.
18: Y si esa persona no sabe controlar la fuerza que tiene que ejercer sobre los ciudadanos, porque la fuerza que tiene que ejercer no es para violentarlo, para torturarlo, para pegarlo, para causarle un daño. Tiene que ser simplemente para reducirlo y para ponerlo a la justicia, porque vivimos en un Estado democrático, no en una selva del más fuerte. Entonces esos límites no se deben pasar y debemos como ciudadanos controlar que no pasen.
19: Doctor, tengo una pregunta. Hay un médico forense que seguramente pudo revisarlos. ¿Quién fue y qué dice ese informe?
18: Mire, Adriana, hasta el momento lo único que ha hecho o que hay es que ingresaron en calidad de detenidos. Nosotros ahora lo que estamos pidiendo con la denuncia que hemos realizado es que nos dejen ingresar un médico de parte para que lo pueda valorar a nuestro cliente. Porque entenderá usted la dificultad de todo esto, imagínese. Ellos lo tienen alojado en su sede. Tienen el médico que depende de ellos. Entonces, es muy difícil combatir el poder o poder demostrar esto cuando se va contra la propia institución.
19: Sí,
18: entonces, lo que nosotros le estamos pidiendo ahora al fiscal con la denuncia que hemos realizado es lo siguiente: que nos dejen ingresar un médico de parte para que lo evalúe nuestro cliente, para que contate las lesiones y que podamos demostrar que esas lesiones fueron producto de los malos tratos esgrimidos por estos policías.
19: Usted consideró que estuvo en diálogo con ellos, ¿verdad?
18: Totalmente, Adriana. Vengo de ahí, el día martes, cuando ellos estuvieron detenidos, yo dialogué con ellos, presentamos un habeas corpus. Ayer volví a dialogar con ellos y hoy también. Adriana, son dos chicos de 18 años. Usted lo mira a la cara, lo ve tiritando. Lo molieron a palos.
20: Por ¿están detenidos con otros presos, doctor?
18: ¿Cómo?
20: ¿Están detenidos con algunos otros presos?
18: Sí. Sí, sí, están alojados en el pabellón.
19: ¿Cuántos son los que están en total ahí en este pabellón con ellos dos?
18: son varias personas, Adriana, no sé el número porque eso es una cuestión que lo maneja internamente la gente de Alcaidía, pero le aseguro que están hacinados. O sea, usted imagínese una piecita de 3x4, 10 personas.
19: ¿Son calabozos?
18: No son calabozos, en teoría son lugares de alojamiento de los internos.
19: Claro,
18: pero esto es una cuestión más profunda, Adriana, porque, a ver, las condiciones de una persona detenida... Sí. En Argentina no son ni la que manda la ley ni la que dice, es un lugar horrible en donde no le deseo estar a nadie.
19: Y justamente le pregunto por qué no conocemos esos lugares, doctor. O sea, si no sé por ustedes...
18: Son así,
19: no,
18: Adriana. No imagínese esto, una piecita de 3x4 en dimensiones con 10 personas ahí adentro. No hay cama, no hay luz, no hay ventilación, duermen en colchones en el piso, solo tendrán colchas si la familia les acerca, comerán si la familia les lleva la comida... Y algunos no les llevan, entonces tienen que compartir la comida de 4 para 10. Y todo eso pasa.
19: ¿Y el baño?
18: Y el baño, Adrián, es un baño común.
19: Hay muchas veces situaciones en las cuales nos gustaría ir, por ejemplo, con una cámara o que se pueda filmar estos lugares donde usted nombra, doctor, pero nunca nos llegan ni fotografías ni filmaciones, porque hay lugares...
18: ¿Sabe dónde tengo que entrevistar? ¿Sabe cómo tengo que entrevistar yo a mí? Imagínese, Adriana, el caso en el que estuviera usted formando parte de un proceso penal. Sí. Y usted le tiene que confiar a su abogado qué es lo que pasó y le tiene que contar. Mínimo, requerirá la privacidad para poder contar su intimidad solamente su abogado.
19: Claro.
18: Yo y todos los abogados del foro tenemos que entrevistar a nuestros clientes en un pasillo donde al lado te está escuchando el policía.
19: Claro.
20: ¿Lo cerraron al destacamento policial de Vichigasta o sigue abierto allá por el fondo?
18: No te sabría decir, Daniel.
20: Porque en algún momento estaba eso también, ¿no? Por donde se habían fugado unos presos, una cancha de fútbol allá al fondo, una serie de cuestiones irregulares, si se quiere, ¿no?
18: Sí. Nosotros, Daniel, lo que hoy confiamos es que se va a hacer justicia, que la detención, que es completamente ilegítima de nuestros defendidos, va a cesar, y que nosotros vamos a llevar adelante este caso y vamos a intentar por todos los medios que estas personas que cometieron este delito, porque es un delito lo que hicieron, paguen ante la justicia, porque son una vergüenza para la institución policial. El accionar de ellos deshonra y quita confianza del ciudadano en la fuerza policial, cuando tendría que ser al revés. Tendríamos que pedir un policía y confiar ciegamente.
19: Doctor, lo saco de este tema y lo llevo a otro que estaba pendiente. La denuncia que había recibido la hija del locutor Miguel Eladi, en ese tema habíamos quedado que después, con el paso de los días, íbamos a poder dialogar del tema. ¿Nos puedes contar?
18: Bien, bueno, el proceso avanza, muy lento, pero avanza. Los actos procesales que quedan pendientes es la declaración testimonial del señor Eladi y de una señora que ofreció la querella como testigo. Así que, bueno, después del testimonio de ellos, nosotros vamos a seguir avanzando y vamos a intentar el sobreseimiento, porque no hay delito cometido por parte de Yamil.
19: Y entonces, ¿cómo quedaría eso? Porque nos enteramos de varias causas que en los últimos tiempos la justicia determinó ratificando algunas decisiones y los que fueron culpables no lo son. Hay una manera también en la cual se debe definir, así como este proceso suyo que hoy nos cuenta con estos jóvenes de Vichigasta, tiene un camino que hay que recorrerlo, porque indudablemente hoy todo es confusión, en base a lo que usted nos dice, hay otros que a través de los años fueron dando certezas, y hay una justicia que determina. Hablamos de diferentes temas que también los habré escuchado hoy cuando estábamos dialogando con Dani, que hacía alusión a todos ellos. Estos casos, como el de Sonia del hospital y tantos otros, nos interesa porque definitivamente personas que fueron acusadas después pareciera que no tenían absolutamente nada que ver. ¿Cómo queda entonces? ¿Cómo queda la causa, los días de angustia? Estas mujeres que fueron detenidas, usted, y por eso le preguntaba, ¿cómo es la celda en Vichigasta? ¿Cómo es la cárcel? Definitivamente, el nombre que quieran darle, lugar de detención, celda, comisaría, es a donde días y noches pasan mujeres u hombres. A Eliana le pasó teniendo 3 hijos. Entonces, quiero saber, me interesa.
18: Sí, Adriana, todas las causas llevan su tiempo, y lamentablemente el proceso penal es ya un mal en sí mismo, y cualquier persona que la padece, termina soportando estos males. Lo que justamente pasa es que obviamente hasta que el dictamen de la justicia vaya llevando su tiempo, y por eso yo te escuchaba hoy al pasar que vos decías muy acertadamente esto de la independencia del Poder Judicial, y sí, es necesario porque el Poder Judicial tiene sus tiempos y en algún momento la verdad llega para un lado o para el otro y forma parte de la investigación. Entonces, hasta que esa investigación se va produciendo, hasta que esos hechos se van volviendo certezas, ese tiempo, lamentablemente, lo tiene que padecer una persona de carne y hueso. Y el encierro lo padece una persona de carne y hueso. Por eso el proceso penal es un mal en sí mismo y por eso actúa ante estas situaciones que tienen que ser hechos de relevancia. Ahora, para darte un ejemplo, el caso que estamos tratando de mis dos asistidos, de los señores Tapia, no es ningún hecho de relevancia una infracción de tránsito, de falta de casco. Para que tengan que terminar presos y golpeados y torturados. O sea, todo eso es exceso.
19: O sea que ustedes estiman, doctor, que ellos dos, por lo que le han comentado, no estuvieron haciendo Willy delante de la comisaría.
18: No, eso es falso, Adriana, completamente falso. Completamente falso. De hecho, la maniobra por la cual se intenta desvirtuar la situación real es esta: colgar en los medios un video y donde digan, ah, mire, lo detuvieron por haciendo Willy. No, no han hecho ningún Willy, ni han hecho justicia, ni han solucionado la problemática. Lo único que están haciendo es intentar encubrir el acto delictivo de dos policías corruptos que le pegaron a dos chicos de 18 años. Nada más que eso. No han resuelto ninguna problemática, ni se ha hecho justicia. Pero claro, pareciera ser que la noticia, la conmoción, genera más que la realidad.
20: Doctor, una pregunta así en lo profesional. Se viene, se hace el operativo, ¿cierto? Se determina justamente, pongámosle el caso, que los dos jóvenes iban haciendo Will y todo lo demás. La policía actúa. Falta de uso de casco, no tiene chapa patente, no tiene las luces como corresponde, no sé. ¿Quién aplica la multa o cómo son los valores de la multa?
18: Las unidades de multa la aplica y la determina el comisario, porque tenemos un juzgado de faltas que debería de actuar, pero también tenemos un código de faltas provincial del año de la época de la dictadura, en donde quien se vuelve la autoridad de aplicación es el comisario. Las unidades de multa las va a determinar el comisario. ¿Cuánto? Lo que él quiera. Ahora, si vos me preguntas, ¿es correcto que si una persona circula sin casco, sin luces y poniendo en riesgo le sea retenido el vehículo? Yo te digo que sí, Daniel, estoy completamente de acuerdo con vos. O sea, no estamos diciendo, no, vamos por la vida haciendo lo que sea, porque con el discurso de los derechos humanos, no. Ningún abogado te va a decir que lo que está fuera de la ley es correcto, no. Lo que está fuera de la ley siempre va a ser incorrecto y va a estar mal.
19: Tengo mensajitos, nos dicen, bueno, la versión del abogado, siempre les toca defender al niño Dios, que salgan todos a hacer Willy, siempre pasa lo mismo, después pasa lo de Najim. Le comento. Hola Adri, es verdad, a mi hijo a los 16 años le hicieron lo mismo, lo tiraron de la moto y le pegaron, y le decían, ¿qué te haces el gendarme? Porque vestía una campera verde, y eso pasó cuando esperaba que cambie el semáforo, estaba parado, hice la denuncia, pero se le traspapelaron los papeles y nadie sabía quiénes eran los policías, dicen en otro mensajito. Bueno, indudablemente hay situaciones en las cuales la gente también se queda con ganas de hacer algo y definitivamente sin recursos, sin medios, sin económico, porque indudablemente sí, para poder contratar a un abogado también se necesita este recurso económico, y hay personas que, así como este mensajito que nos manda esta mamá, dice, la denuncia, se le traspapelaron, hicieron lo mismo. Hay muchas veces quizás las ganas de poder...
18: ¿Y qué hacemos con la impotencia de la gente? Porque, a ver, todo el que ha sufrido un abuso policial, ahí no existe la Constitución Nacional a las 3 de la mañana cuando te para un policía y te hace bajar del auto y que te ponga de rodillas. Porque esto también es una realidad.
19: Claro. Después dicen,
18: justamente las garantías en la Constitución existen, Adriana, porque eso no pasa. Eso no pasa. Lamentablemente no pasa. Entonces, ¿qué haces con la impotencia que te queda en ese momento cuando el policía, en vez de retenerte, sacarte una multa e irte, te insulta, te menosprecia, te trata mal?
19: En otro mensajito dicen, 16 años en moto, señora, es menor, no jodamos. Estos son los grandes debates que creo cuando se presentan este tipo de situaciones. También la sociedad forma parte, doctor.
18: Entre totalmente, y es importante darlo con la responsabilidad que el caso merece. Claro. Ahora, lo que nosotros tenemos que poder definir para debatir son cuáles van a ser los límites. Entonces, que un adolescente de 16 años salga haciendo Willy en la moto, ¿está bien o está mal? Yo creo que está pésimo, que está mal. Ahora, para contrarrestar eso, ¿es necesario detenerlo, golpearlo, torturarlo y menospreciarlo, o eso es excesivo?
19: Doctor, ¿cuándo vamos a saber entonces la verdad? Entre que el médico forense se le permitan, saber los nombres de los policías, cómo sucedió. ¿Alguna cámara de seguridad quizá haya tomado el registro y no el video, que como dice usted es un video extemporáneo, que no tiene nada que ver ni con ellos, ni con el tiempo, y no, que, y no fueron los...
18: Adriana, los son torpes hasta para querer plantar pruebas. El video se va a caer a pedazos porque ni siquiera ellos mismos pueden decir que esa es la causa por la cual está detenido. De hecho, la causa por la cual está detenido, ellos dicen que es por resistencia a la autoridad.
19: Ajá.
18: Se va a caer a pedazos el video con el solo hecho de entrar a las redes sociales que tiene la fecha, se van a dar cuenta que no es. Tan simple como eso.
19: Los vecinos, porque entiendo que la comisaría...
18: Yo le pido la solidaridad de los vecinos, porque hay que tener mucho valor para ser testigo y para decir lo que vieron.
19: Claro,
18: porque... Y lo que termina pasando en estos casos, porque también es la realidad. El vecino tiene miedo, dice, no me voy a meter porque después me van a tener entre ojos, porque me pasa esto, porque me pasa lo otro. Y lamentablemente con el silencio terminamos siendo cómplices de una situación injusta.
19: Claro. En algunos comentarios leía con respecto a lo que sucede en Vichigasta, que algunas veces también están cansados de que pasen estas cosas, de que pasen haciendo Willy, de que hay algunas personas que tienen determinadas actitudes que a Vichigasta no le hace bien. ¿Estos jóvenes estarían encuadrados de ello? ¿Chicos estudiantes que siempre andan en Willy, haciendo Willy, o están en moto? ¿Qué pudo averiguar usted, doctor, de sus clientes?
18: Lo que sé de mis clientes, Adriana, es que son dos personas que cosechan. Son dos chicos de 18 años que cosechan.
19: ¿Están sus padres ahí con usted?
18: Sí, están acá justo frente de nosotros.
19: Ajá.
18: Está su madre, que está llorando hace una hora. Un padre preocupadísimo.
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0: es la canción de Marshmello junto con Manuel Turizo que se llama El Merengue. Es la canción que cierra la primera hora de Hitódromo de este viernes. Viernes con de todo. Viernes de hitazos. No hay otra, amigos, ¿eh? No hay otra. Es así el viernes. Vamos a repasar algunos de los títulos que por estas horas están dando vueltas, que suenan y por supuesto que los plasmamos a través del portal de Cadena 3. Lo principal a esta hora, marcha por Agostina, su madre apuntó contra el entorno del principal sospechoso. La pista de un Forca Negro que motivó un mega operativo en barrio Ampliación Ferreira. Trasladaron a Claudio Barrelier para una nueva indagatoria. Recordamos que la alerta Sofía sigue vigente para encontrar a Agostina. Quien pueda aportar información sobre Agostina Madeleine Vega puede comunicarse al número 134. Tiene 14 años, está desaparecida desde el 24 de mayo. Es intensamente buscada en Córdoba y en todo el país, por supuesto. Es la hora 19 con un minuto. 17 grados, 4 décimos la temperatura.
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0: No pueden faltar los hitazos como estos.
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0: Ella es Tini.
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0: que... Se junta con Ulises en esta canción que se llama Dos Amantes. Es...

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0: Momentos en los que uno se agranda porque dice, hola Mauri, y esa voz sexy que escucho en mis tardes para consolarme en mi soledad mientras vendo alfajores. Oh. Es como que uno se agranda, ¿viste? Ahora tengo un problema. Me agrandé tanto que no voy a poder salir por la puerta. Quiero tomar un mate.

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0: 19:17. Acabo de ver que tengo un amigo que es influencer y que está en la previa de la final de la Champions. ¿Viste cuando decís, che, hay algo que me gustaría hacer hoy? Y es eso, estar en la final de la Champions. Bueno, la final de la Champions es mañana. Paris Saint-Germain contra Arsenal. Es a la 1:00 p.m. Pero me quedo con esto, ¿viste? Cuando decís, che, qué bueno que te inviten. Por ejemplo, que te inviten, no sé, a ver las carreras al autódromo el fin de semana. Está bueno también, ¿no?
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0: Claro, que te inviten al Super Bowl, que te lleven así todo pago a, no sé, alguna final de la NBA, por ejemplo. Qué hermoso sería, qué divino. Bueno, 1000 días faltan para eso.

0: G, si antes te hubiera conocido el super hit de Karol G. A las 19:24, 29 de mayo, salen ñoquis esta noche. Avisen, avisen si hay ñoquis. Digo, no para sumar un plato más por mí, ¿no? Pero por ahí hay gente que hace ñoquis y no avisa. Y uno dice, ¿por qué no vi? Hay que poner el billete abajo del plato. Por acá Mauri dice, mi equipo de 6, lo forman mi madre, 2 hermanas, mi hija, mi sobrina y yo. Y queremos ir al cine a celebrar que se viene el 7º. ¡Apa la papa! Muy bien, muy bien. Me encantó ese mensaje. ¿Qué más por acá? Marce desde Siquimán, escuchando toda la tarde. Estamos acá. Mates con tarta de manzana. Con mi esposa te escuchamos. Acompañado de tu buena onda, gracias. Sole, está en la pastelería. Mientras horneo, quisiera ir a terminar una semana bastante pesada al cine, me dice por acá. Bueno, mucha gente participando, ¿eh? Está buenísimo para el cine, somos 6. O lo que se pueda, gracias por la compañía en esta tarde de trabajo. Me dice Victoria por acá. Ya hacemos sorteo, ¿eh? Ya se vienen entradas para ir a Cines Dino. Hay nuevas pelis en el cine. Se vienen muy lindos títulos. Las entradas tienen validez hasta el 3 de junio. O sea que pueden ir tranquilamente, tranquilamente este fin de semana. Se viene, por ejemplo, Dolly, Zona de Riesgo, El Partido, El Pasajero del Diablo, El Diablo Viste la Moda 2, Mortal Kombat, Mandalorian y Grogu, Monstruos, Michael, alguna de las pelis que ustedes pueden ver. Si se ganan las entradas que tenemos acá para ir a Cines Dino. Son 3 dobles. Pueden ser 3 por separado o que sorteemos y justo toque un equipo de 6. Vos nos contás a ver cuántas entradas necesitas para el cine.
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0: Hoy presentaron nueva canción, pero vamos a escuchar este que fue su primer gran hitazo viral. Estamos hablando de Cruzando el Charco, Terminales.

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3: Saída Saavedra. Ida, ¿cómo estás? 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
3: Bien.
4: Bueno, te agradezco que me das la oportunidad siempre de salir al aire y bueno, y también te agradezco y reconozco siempre ustedes con el compromiso de estar al lado de los problemas de la gente.

0: Es la hora 19:38 minutos.
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0: es la canción que trae Wisin y Yandel y se llama Algo Me Gusta de Ti. 19:46. ¿Viste cuando una canción te pone bien en onda de fin de semana? Bueno, es esta canción. Claro que sí, es esta. Los legendarios. Bueno, esos también. Sí. Esa costumbre que tienen, viste, de nombrar gente y nombrar gente. Bueno, hablando de nombrar gente, vamos a dar una vueltita por la Argentina para ver las temperaturas de esta hora. Datos actualizados. En la ciudad de Córdoba, 16:04 tenemos de temperatura. Nos vamos a La Rioja, 18:08 por estas horas. En Andalgalá, en Catamarca, 19:06. En Posadas, 17:08. 99 de humedad en Posadas. Ay, ay, ay. En Concordia, Entre Ríos, 16:06. Nos venimos a la provincia de Buenos Aires. Nos venimos a, por ejemplo, Cañuelas, 11:06 a esta hora. Más al sur, Rawson, en Chubut, 12:04. En algunos de estos hermosos lugares de la República Argentina hay alguien que está escuchando Cadena Hit porque somos más de 150 emisoras en todo el país.
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0: Quédate escuchando porque en la próxima hacemos el sorteo a ver quién se lleva las entradas de Cines Dino. Suena.

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0: la canción de Guasones. Esto se llama Del Olvido. 19:56. Vamos a preparar el sorteo para ver quién se lleva las entradas de cine. Entre toda la gente que participó, vamos a sortear 2, 4 o 6 entradas al cine. Vamos a ver. No, las 6 las tenemos que sortear, pero digo, ¿se van todas para una sola persona? ¿Para un equipo de 6? ¿Las repartimos? ¿En pares? ¿Qué es lo que sale? ¿Qué dicen ustedes? ¿Se tienen fe? Bueno, vamos a ver, sorteo. A ver. Bueno, tengo datos por acá, tengo datos. Dame 2 segundos que chequeo. Nombre, apellido. Y número de celular. ¿Y el número de documento dónde está? Ah, acá está. Bueno, puso todo. Aparentemente se van las 6 entradas para una sola persona. El mensaje dice: hola, para participar por los pases al cine, mi nombre es Luciana Ferretti, 308. Quisiera ir al cine con mi marido y mis hijos y mis hijas, que una de ellas cumple años la semana que viene, nos vendría de 10 para ir a festejar, ya que estamos a fin de mes. Hermosa la radio, los escuchamos todo el día, todos los días. Bueno, ahí tenemos un festejo. Y está bien que gane una persona que quiera festejar, ¿no? Está bien, está muy bien. Bueno, repetimos. Luciana Ferretti, 308. Luciana, te llevas el premio mayor. Luciana. Luciana se lleva 6 entradas para ir a Cines Dino. Se va con las hijas, se va con el marido. Se lleva las 6 entradas para festejar ahí el cumple de una de sus niñas. O empezar a festejar el cumple. Les recuerdo que las entradas tienen validez hasta el 3 de junio. ¿Sí? Hasta el 3 del 6. Hasta ese mismo día inclusive pueden utilizar las entradas. ¿Cómo hacen para buscarlas? Bueno, por aquí, por la radio, Alvear 139, en los estudios de la cadena TES Argentina. Aquí está en el tercer piso la cadena HIT. Ustedes llegan hasta la portería de la radio, así va a estar alguno de nuestros amables colaboradores que les va a dar los tickets. De 9 a 19 horas, pueden venir mañana si quieren, no hace falta que se vengan ya. Están las entraditas ahí a su nombre. Alvear 139, la dirección de Cadena Hitche. Gracias a todos por participar.
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0: Es muy, muy, muy, muy fin de mes, ¿no? Y se nota cuando uno tiene algún premio que toda la gente dice: ah, fin de mes, fin de mes, fin de mes, claro. Totalmente entendible, totalmente entendible, sí, sí. Llega la música ahora junto a la Teila M, Lucra, en vivo. Esto se llama Bebé.

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0: I've been thinking about you. Algo así como he estado pensando en ti. He estado pensando en ti. ¿A quién o a qué se lo dedicarías? ¿A qué o a quién? Digo, no, puede ser un qué cuando estás pensando mucho, por ejemplo, en el aguinaldo. ¿Eh? He estado pensando en ti. Claro. He estado pensando en ti, se le casa a alguien, a una persona que tenés muchas ganas de ver, o que a lo mejor ves un costado nuevo en esa persona, así, estaba pensando mucho en vos. Cuando tenés que comunicarle algo a alguna persona, decís, ay, tengo que decirle, le tengo que decir. O cuando estás pensando en alguien porque hubo match y se viene. Se viene esa noche, se viene ese encuentro. Esos que están en la primera salida, en la primera cita, en la primera reunión. O en la segunda. ¿Qué tiene más chispa? ¿La primera cita o la segunda? Para mí la segunda. La segunda.
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0: Para mí es la segunda cita la que más. Claro, porque en la primera por ahí hay cuestiones como que puedan estar así tapadas por algunas otras. ¿Viste? Como que la segunda sí. Acá está la...

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1: Es la hora 20, 17 minutos.
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0: Esta es la banda MDO, la canción se llama Te Quise Olvidar. Nos fuimos al año 2000, una banda que nació en 1997, que en el año 2000 vio el estrellato máximo con esta canción. Se reencontraron en 2011, formado por Abel Talamantes, Tíder Hernández y Alexis Grullón. MDO, Te Quise Olvidar, año 2000. Por aquellos años todavía se usaba en los boliches poner lentos. ¿Alguien dio su primer chape con esta canción? ¿Alguien grabó su primer CD con una dedicatoria con este tema? ¡Temazo, por favor!
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0: ¿Viste cuando decís ¡ah! Ese tema tenía la letra escrita en la carpeta. Llega ahora otro temazo. Coti, Luz de Día.

0: Es la Bersuit con la voz del Pelado Cordera. La canción se llama La Bolsa. Luciana me dice: hola Mauri, iba en el auto escuchando la hit. Me bajé en General Paz a comprar algo y seguía sonando la hit. Dale hit, que estás en todos lados. Gracias Luciana, gracias. Esa alegría tuya nos infla el pecho, Qué temazos, por favor, los escucho mientras vuelvo del trabajo, me dice Maru. Walter me cuenta que la canción de Soda Stereo se grabó en inglés. When the shaking is past. Exactamente, cuando pase el temblor. No formó parte de ninguna discografía. Se grabó como un simple. Viste que yo sabía que cuando pase el temblor se había grabado en inglés. ¿Viste? Mauri, escuchando la hit desde mi segunda casa, el auto. Me dice Julián. Gracias, Julián. Gracias por estar ahí. Luz me dice: Mauri, sorteate algo más, que quiero que mi marido me saque, me invite a algún lado.
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0: 45 minutos pasaron de las 20, ya estamos en la recta final, ya está por aquí Meli, que viene para hacer una noche más de viernes. Ahora, el que llega es Trueno. Esto se llama Turrazo. Una para subir el volumen y tirar pasos, claro que sí.

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6: Es la hora 20:57 minutos.
7: Me encanta, es otro Luis Miguel Gutiérrez. Joana me cuenta que está haciendo pastelitos porque su hija tiene que actuar y tiene que hacer de vendedora de pastelitos. Dice, estoy literal con las manos en la masa. Que, viste cuando decís, es todo, esa mamá es todo. O sea. Así que bueno, ahí nos están escuchando con la pequeña vendedora desde tras la sierra. Nosotros nos estamos despidiendo. Ya casi que nos vamos. Y son 57. Ponemos una más.
8: Que me sentaba ahora.
7: Ponemos una más.
8: Digo, hablo o no hablo.
7: Yo me engañó el reloj porque.
8: Sí, para mí te quedes.
7: No, ¿sabes qué pasa? Mirá.
8: Tenemos distintos, le contemos a la gente, claro. Tenemos varias pantallas con distintos horarios y se nos confunde. No sabemos qué hora es, básicamente.
7: Claro, ¿qué hora será?
8: Yo te digo.
7: ¿Y 58?
8: Y 58.
7: Ah, bueno, listo, entonces estamos bien.
8: Estamos bien.
7: Bienvenida, Medi, ¿cómo estás?
8: Bien, Mauricio. La verdad que me tenté con el señor Luis Mí, nuestro oyente que está preparando pastelitos.
7: No es Luis Miguel. Es Joana la que está preparando pastelitos.
8: Ah, Joana.
7: Es
8: bien.
7: Otra.
8: Bueno, no tenía los auriculares, no voy a escuchar.
7: Dos mensajes.
8: Yo escuché pastelitos y me subí al escalonete.
7: No, es Joana, que en Tras la Sierra nos escucha. Mirá los pastelitos, ¿mandó foto?
8: No, ¿sabes qué? ¿Por qué estoy tan tentada? Porque no conseguí para las fechas patrias, en esta ocasión en realidad no es que no conseguí.
7: Sí.
8: Le puse mucha intención al tema locro y demás, pastelitos no, y ahora los nombras. Y digo, qué rico, pastelitos de batata, por favor.
7: Bueno, estos son de dulce de batata.
8: Fui a un montón de lugares y obviamente me dijeron, no tenemos más.
7: ¿Vos querés comprar los pastelitos ya hechos?
8: Los voy a hacer yo, creo que este fin de semana.
7: Claro, eso te iba a decir,
8: hacerlo. Sí, los voy a hacer.
7: Comprás los disquitos, compras el dulce.
8: Sí, y aparte le ponemos mucha batata, ¿entendés?
7: Mucha.
8: Sí.
7: ¿Sos de ponerle caramelo arriba al pastelito?
8: Sí, no me gusta que sea seco.
7: ¿Grana?
8: No, me gusta. No,
7: eso,
8: sin
7: eso
8: grana.
7: Me parece que.
8: Sin
7: no.
8: Grana y sin nada arriba, más que esté como con mucho almíbar y está bien ahí.
7: Claro, pero almíbar así.
8: Sí,
7: bien,
8: almíbar sí, pero más
7: mañadito.
8: Nada.
7: Ajá.
8: Viste que muchos le ponen mucho. Sí, grana.
7: Sí, yo he visto con grana, con coco.
8: No.
7: Me parece un montón.
8: No, el tradicional me gusta.
7: Ya el pastelito solo.
8: Tradicional.
7: Así me gusta. Solito.
8: Sí.
7: ¿Y te gusta?
8: Sí, pero qué rico, ¿no? Estoy muy tentado.
7: Pero escúchame. Pastelito.
8: No puedo pensar, Mauricio.
7: ¿Tradicional o de hojaldre así? ¿Viste eso que tiene como mil hojitas así?
8: No me gusta ese.
7: ¿No te gusta de
8: hojaldre?
7: No,
8: ese no.
7: Bueno. Yo acá.
8: ¿Qué
7: cerquita,
8: tiene para decir?
7: No, que acá cerquita hacen uno.
8: Ah, no,
7: esos,
8: me gusta.
7: Pero son muy hojaldrados.
8: Sí, no, me gusta como más.
7: De grasa.
8: Sí, más chiquito, no, no tan masudo sería.
7: ¿No, ¿No tan qué?
8: Masudo.
7: Guardar como. Masudo.
8: No vamos a guardar esto, porque a veces Fero Aria me dice, tengo que guardar una parte del programa y yo, esta parte no va.
7: Nos vamos, ay Dios, está masudo.
8: Está rojo Mauricio Palacio, no sé si está bien o hay que llamar a alguien. Hay que llamar a alguien.
7: Es que me da mucha risa. Nos vamos. Mañana volvemos a las 13 para hacer los 40 de la hit.
8: Que tengas un fin de muy masudo.

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1: Banda querida, buenas noches. Queriendo arrancar el programa así, estamos tentados todavía, nos estamos recuperando. Cosas ricas y lindas que pasan en el estudio de la Hit. Por acá, equipo presente, está Martín Brasca musicalizando la noche de la Hit. Fer Varea, que le mandamos un besote enorme, que hoy estaba medio pachucho, engripado, así que le mandamos así un besote enorme. Lo dio todo y Fer Rojas también nos está acompañando en la producción de la noche de la Hit. Nelly Uliarte por acá y ustedes. ¿Hemos llegado? ¿Viernes de hitazos? Y qué lindo que sea en buena compañía nuestros amigos, nuestros queridísimos amigos de Tan Biónica. ¡Esto! Último día de la semana. Mauricio se está recuperando todavía.